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Hola, hola amigos, bienvenidos a otra sesión de Ecuador Underground. 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

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En esta ocasión, en nuestro programa les presentamos este gran álbum de los Led Zeppelin, Led Zeppelin 3. Supuesto tercer álbum de estudio de la famosísima banda británica de rock Led Zeppelin, lanzado en octubre de 1970. Marcó un importante punto de inflexión musical al alejarse del hard rock pesado y adoptar un mayor enfoque en los sonidos folk y acústicos. Concebida como una obra maestra del rock, este disco fue concebido gran medida durante un retiro de Jimmy Page y Robert Plant en la cabaña Brown Year Out the Garden. La obra, en general, enmarcada en todo este álbum, lo habíamos dicho, una obra maestra del rock. Esta influencia rural dio paso a baladas acústicas como Tangerine y That's the Way. Claro, la única canción que conservó la energía arrolladora del heavy metal tradicional de la banda fue Immigrant Song. Además, la composición se volvió más democrática, permitiendo que todos los miembros contribuyeran con ideas. El álbum es muy recordado también por su intrincado diseño original en la portada. Incluía una rueda móvil volver con diferentes imágenes. A pesar de descolocar a gran parte de su público y a la crítica en 1970, el disco Led Zeppelin 3 alcanzó el número uno en las listas de éxitos del Reino Unido y Estados Unidos. Con estos grandes invitados, iniciamos nuestro programa con Immigrant Song. Bien.

Con respecto a la canción Friends, Jimmy Page y Robert Plant la escribieron en Brand Your Earl, una remota cabaña en Gales para escapar del estrés de las giras. Un tema que destaca por sus arreglos de cuerdas y su afinación inusual.

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a continuación de Led Zeppelin destaca por sus riffs de guitarra con textura metálica y una letra que relata la atmósfera de fiesta y la tensión social de la época.

el gran álbum Led Zeppelin 3, esta ocasión en Ecuador Underground, el próximo tema Since I've Been Loving You, considerada una de las canciones más transparentes y emocionalmente crudas de la banda. Destaca por el intenso solo de guitarra de Jimmy Page y el poderoso canto de Robert Plant.

prodigioso tema de Led Zeppelin aquí en Ecuador Underground. A continuación, Out on the Tiles. Una de las pocas canciones en las que el baterista John Bonham recibió el crédito como compositor junto a Jimmy Page y Rob.

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Esta vez estamos con Led Zeppelin 3, este gran álbum. El tema Gallows Paul a continuación.

Nos vamos ahora con el tema Tangerine, compuesto originalmente por Jimmy Page en 1968 durante sus últimos días en The Yardbirds. Bajo el título Knowing That I'm Losing You, se inspiró en su entonces romance con la cantante y actriz Jackie DeShannon.

Nos vamos ahora con el tema That's the Way. Escrito en el campo de Gales, su historia destaca por el ambiente relajado de su creación y por representar el lado más suave, melancólico y reflexivo de la banda Led Zeppelin.

Brunei Our Stomp. La canción es un animado tema folk country inspirado en Strider, el perro ovejero de raza Blue-Eyed Merle Plant.

que sí, vamos despidiendo, amigos, esta sesión de Ecuador Underground. Hemos presentado este gran álbum Led Zeppelin 3. 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

0: saludos a todos.
1: Hola Manu, Ámbar. Nada, solo para saber si todo va bien. Y nada, un beso muy fuerte. Venga.
2: Hola Manu, soy Juanjo. ¿Manu? ¿Manu? Bueno, pues mira, no contesta, le mando un fax, ¿eh?

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0: Son las 5 de la madrugada, 53 minutos.
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A 5 de la mañana, 59 minutos. ¿Qué tal, amigas y amigos? Muy buenos días. Llegamos este viernes 24 de julio del año 2026. A todos ustedes les deseamos una linda jornada. En esta nueva jornada saludamos también a la ciudad de Guayaquil, como algunos le dicen, la capital económica del Ecuador. Pulso también de la economía ecuatoriana, del convivir diario. Saludamos a todos los amigos de Guayaquil que este fin de semana están celebrando sus fiestas, las fiestas julianas. Bueno, 5:59, arrancamos como siempre con las noticias más importantes. Ha llovido en la madrugada hoy en la ciudad de Cuenca. Hay una sensación térmica de 11 grados a esta hora de la mañana y en mediciones tenemos un promedio de 12-13 grados centígrados. Hoy en Cuenca, lloviznas con cielo parcialmente nuboso durante la mañana, temperaturas alrededor de 14 grados, y para la tarde tendremos algunas lluvias, probabilidades de chubascos y alguna tormenta con cielo cubierto. También con temperaturas en torno a los 15 grados para la noche, habrá lloviznas con cielo cubierto y temperaturas en la noche alrededor de los 12 grados el día de hoy.

0: Día para sacar el paraguas en la ciudad de Cuenca, máximas de 18, mínimas de 10 en esta jornada. También en cuanto a las carreteras, les contamos que todas se encuentran parcialmente habilitadas, como dice el informe del MIT. La Cuenca Girón Pasaje está habilitada con restricción vehicular, parcialmente habilitada en el kilómetro 79, paso controlado, en el kilómetro 95 en horarios de 10 a 10 y 30 de la mañana, de 12 a 13 horas y de 15 a 15 horas 30. Está ya habilitada la vía Cuenca-Girón-Pasaje. Pues como siempre también les compartimos los principales temas. En esta mañana también ya tenemos el reporte del EQ911 que ratifican el estado de las vías en este momento. Todas están habilitadas y la que en esta semana ha podido ya abrirse el paso restringido es la vía Cuenca-Girón-Pasaje. A todos y cada uno de ustedes les contamos los titulares también que acompañan a esta información en estas últimas horas. La Guardia Ciudadana de Cuenca, en trabajo conjunto con la Policía y la Dirección de Obras y Áreas Artísticas, intervino este jueves la zona de la 9 de octubre. Se dio prisión preventiva para 4 procesados por extorsionar al dueño de un taller, esto en Cumbe, en el cantón Cuenca. Mientras tanto, allegados ayer invitaron a una misa por la salud del alcalde suspendido Cristian Zamora. La misa se desarrolló en la iglesia de El Vergel. ARCSA define nueva estructura y categorías para permisos de funcionamiento en la zona 6. Son las 6 de la mañana con 2 minutos. El gobernador Javier Bermúdez destaca la reducción de los delitos, gestiona efectividad de los retenes en Turi. Trabajadores de la salud convocan a una movilización ante el desabastecimiento hospitalario. Bus urbano se incendia en el sector del Parque Iberia. Daniel Noboa dice que se lancen con el partido que quieran, que haya cumplido con la legalidad. Hablando de sus opositores, son las 6 de la mañana con 2 minutos. La alegría el día de ayer para el Ecuador la dio Richard Carapaz, que ganó la etapa 18 del Tour de Francia e ingresó al top 10, a los 10 favoritos de esta contienda del Tour de Francia, que llega ya a su fin el próximo día domingo. Ganó la etapa 18 Richard Carapaz y dio una emoción a Latinoamérica. ¿Qué es lo que dice hoy la prensa local? La portada del Mercurio dice: Carapaz vuela en los Alpes. Elecciones 2026, por primera vez se vigilará campaña en redes sociales. Zamora le desplaza a Azuay en tributación. Costo de daños es millonario en Venezuela. En Punta Corral temen por robos y por abigeatos. Hubo Eucaristía por la salud de Zamora. Ingreso a gym debe pasar por chequeos. Indagan un fallecimiento. Riesgo sísmico latente. En atletismo, Azuayos de los clubes y Byron Piedra y Chucos cosecharon 5 medallas. Deportivo Cuenca, el equipo dirigido por Célico, apenas ha sumado un punto en los últimos 15 en disputa. Son las 6 de la mañana con 4 minutos. También revisamos titulares que traen los portales. Primicias dice hoy: boom de precios. Los ingresos de Ecuador por venta de petróleo en lo que va de 2026 casi igualan a lo recibido en todo 2025. Mientras tanto, a un año de su extradición, Estados Unidos desclasifica el expediente completo contra alias Fito y su cúpula. Son las 6 de la mañana con 4 minutos. Partidos y movimientos calculan sus alianzas de inscripción de candidaturas para esquivar el riesgo de otra suspensión. Son las 6 de la mañana, 4 minutos. Cintia Viteri es una buena candidata, ya está afiliada a ADN, dice Daniel Noboa, sobre la elección del movimiento para la alcaldía de Guayaquil. Los candidatos del correísmo podrán inscribirse por otros partidos tras la suspensión de Amigo, aclara el CNE. Gobierno inicia la construcción del quinto puente en Guayaquil con una inversión de 134 millones de dólares para el primer tramo. Los Ceibos en Guayaquil se resiste a crecer con murallas. El centro de Guayaquil tiene cierres viales por los eventos de las fiestas. En 10 segundos, tres encapuchados y armados roban a el carro a una mujer en San José de las Monjas, esto en Quito. El negocio de la belleza se dispara en Ecuador. El gasto se duplica y las importaciones alcanzan un récord. Son las 6 de la mañana con 5 minutos. Partidos y movimientos calculan sus alianzas. A un año de su extradición, Estados Unidos desclasifica expedientes de Fito. Richard Carapaz, tras ganar la etapa 18 del Tour de Francia, dice: tengo una familia en Ecuador que disfruta mucho. Policía da detalles sobre balacera en los exteriores de una universidad en Cumbayá, en el nororiente de Quito. Subasta o declaratoria de utilidad pública. Las opciones para demoler el edificio multicomercio en Guayaquil. ANT defiende nueva modalidad para renovar licencias tras las quejas ciudadanas. Por otra parte, hallazgo en el Chocó andino. Se identifican 8.057 especies en la reserva Mashpitaira, un tesoro en la niebla. El largo camino del ascenso. Deportivo Quito se enfrentará a 47 equipos para intentar volver a la Serie B. Gobierno de Ecuador tiene acuerdo inicial con De la Espriella para una tarifa binacional de compra y venta de electricidad a Colombia. Trabajó en una fábrica y vendió ropa. Un guayaquileño que llegó al Rockefeller Center y ahora conduce, es productor de una cadena de televisión. Son las 6 de la mañana con 7 minutos. En medio del hacinamiento, el gobierno ya gasta fondos en nueva mega cárcel en Santa Elena. Son las 6 de la mañana con 7 minutos. 6 y 7 minutos. Policía de Ecuador detiene a 10 personas por distribuir supuestamente material de abuso sexual de menores. Iguanas de Guayaquil, las resilientes vecinas que la ciudad convirtió en uno de sus íconos entre árboles, cemento y ruido. En Ecuador, la atención especializada es inalcanzable. La madre que emigró a España para diagnosticar y escolarizar a sus hijos. Mientras tanto, también ataque armado en el Carmen Manabí dejó 3 personas fallecidas y 2 heridos. Independiente del Valle mantiene liderato. Universidad Católica se afianza como escolta al cierre de la fecha 21 de la Liga Pro. Se sintió mucho el desgaste, dijo el DT Cristian Nasuti, tras el empate de Melec ante Mushuk Runa. 6 de la mañana, 8 minutos. El Universo también trae hoy titulares. Entre otros, Guayaquil es la puerta de entrada al progreso nacional, dice Esteban Torres en la sesión legislativa por su fundación. ¿Cómo ver en vivo el vuelo de Starship, el mega cohete más grande jamás construido por Elon Musk? Son las 6 de la mañana, 8 minutos. Estos son los productos ecuatorianos que entrarán a Canadá con el 0% de arancel inmediato. Así estará el clima en las playas de Salinas, Playas y Montañita para el feriado de julio. Daniel Noboa dio inicio a la construcción del primer tramo del quinto puente. Dice: Guayaquil vuelve a ser protagonista. Ministro Jaramillo señala: el Tratado de Libre Comercio con Canadá entraría en vigencia a finales de este año. Más de 5.000 estudiantes llenaron de color y tradición el centro de Guayaquil para celebrar sus 491 años. Trabajé 40 años, pero mi pensión no llegó al máximo. El error que cometieron miles de afiliados al IES. Victoria ecuatoriana. Richard Carapaz conquista la etapa 18 del Tour con una exhibición magistral en la alta montaña. Feria Raíces 2026 arranca en Guayaquil con la expectativa de recibir a 40.000 visitantes. John Reinberg anuncia refuerzo de seguridad en playas para enfrentar las extorsiones. Incendio en edificio de centro de Guayaquil movilizó a unidades de los bomberos. Así estamos con los titulares. Y vamos a volver luego de un momento con más de la información, noticias de última hora y cómo estamos amaneciendo en este día viernes aquí en La Voz del Tomebamba, la emisora que nace de todas las voces.
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0: Son las 6 de la mañana con 16 minutos, 6 y 16 minutos. Está informando Radio La Voz del Tomebamba. Bien, les contamos en esta mañana que se viene la etapa 19 del Tour de Francia, con Richard Carapaz nuevamente como protagonista. Nada más y nada menos que una cumbre mítica. Es el Alpe de Juez o Alpe de Hues. El ecuatoriano busca mantener ese impulso tras ganar ayer la etapa 18, mientras Pogacar defiende liderato en alta montaña alpina. Ojalá hoy Richard Carapaz pueda seguir sumando puntos, sobre todo para ser el rey de la montaña. Está a 7 puntos de Pogacar. Ojalá hoy pueda Richard Carapaz conquistar esos puntos para ser el mejor montañista. Todavía tiene muy lejos para llegar hasta los primeros lugares, así que eso por ahora descartado. Sin embargo, qué lindo sería tenerle de protagonista en una de las etapas míticas, hoy la etapa 19, el Tour de Francia. Son las 6 y 17 minutos. ¿Qué dice también la prensa el día de hoy? En titulares, Expreso en la Política habla que la Asamblea Nacional homenajeó a Guayaquil, quienes fueron los ciudadanos e instituciones reconocidos. ¿Por qué suspendieron a la asambleísta Ana María Raffo? Detalles de la decisión del CAL. Estados Unidos impone un arancel del 10% a Ecuador por medidas vinculadas al trabajo forzoso. El país recibe la tarifa más baja definida en el proceso, al considerar que ha avanzado parcialmente en este tipo de controles. Noboa plantea tarifa eléctrica con Colombia e importar gas de Perú para el estiaje. Ecuador, gobierno activa seguimiento a empresas que deben generar su propia energía eléctrica. Carolina Drouet revive el centro de Guayaquil desde un colegio centenario. Susan Salinas organiza a los vecinos para transformar Urdesa y construir una mejor Guayaquil. Son las 6 de la mañana, 18 minutos. Ley antimafias. Policía plantea ampliar la flagrancia y endurecer las reformas contra el crimen. Propuesta incluye 45 cambios legales, nuevos mecanismos contra redes delictivas y medidas para proteger sectores económicos afectados por la violencia. 6 y 19. Informe borrador sugiere archivar el juicio político contra Inés Manzano. Esto se sabe. Ley de reproducción humana asistida pasó a segundo debate. ¿Qué cambios hizo la Comisión de Salud? Emelec igual a 1-1 ante Mushuc Runa y así quedó la tabla. Comisión de la Niñez analiza reforma para adolescentes infractores. Interior advierte riesgos. Concierto gratis de Sech, Gilberto Santa Rosa y Elvis Crespo por fiestas de Guayaquil. Incendio en el cuarto piso de un edificio genera alarma en el centro de Guayaquil. Guayaquil celebró con 5.000 estudiantes, pero el miedo de muchos padres no quedó fuera del desfile. 6 de la mañana, 19 minutos. Concejales abandonan sesión y frustran el debate del aumento del pasaje en Quito. Choque entre volqueta y plataforma sobre la Avenida Panamericana Sur en Quito deja un fallecido en Tambillo. Avenida Panamericana Norte de la capital se cierra entre Carapungo y Carcelén. Reforma al transporte de Quito, así funcionará el nuevo sistema de pago y fiscalización de buses. Son las 6 de la mañana con 20 minutos. Mientras tanto, el medio público El Telégrafo indica, presidente Daniel Noboa da inicio al megaproyecto Quinto Puente. Estados Unidos incluye a Ecuador en una nueva ronda de aranceles comerciales. Mientras que Ecuador, Colombia y Estados Unidos conforman el tridente de la seguridad en la región. Fiestas julianas, ¿a qué sabe Guayaquil? Presidenta Noboa dice que los indicadores de empleo formal siguen creciendo de forma estable. No digan que no los invitaron. BL calienta su llegada a Ecuador. Milagro en Venezuela, rescatan con vida a 2 jóvenes y una gatita tras casi un mes bajo los escombros. Asimismo, en otros titulares, se despide un campeón del mundo, referente deja la Albi Celeste. 6 de la mañana, 21 minutos. Más temas, esta vez en lo internacional, lo que dice El País. Trump impone un sistema comercial caótico en su tercera ronda arancelaria. La nueva escalada de aranceles eclipsa la revisión bilateral del TMS entre Estados Unidos y México. Estamos sobreviviendo. Las redadas asestan un golpe a los negocios hispanos en Los Ángeles. Estados Unidos pone rostro al clan de R3, el nuevo jefe absoluto del cártel de Jalisco. El hijastro del Mencho ha armado una estructura compacta con hombres que estuvieron al servicio de su padre en México. El asesinato de 14 alcaldes en México en lo que va del sexenio acentúa la presión por la seguridad local. Son las 6:22, 6:22. A un mes de los terremotos en Venezuela, la gente no va a dejar a sus muertos ahí. Mientras en otros temas, el femicidio de María Camila Potosí expone el silencio de la Espriella sobre la violencia de género en Colombia. Los 6 candidatos a liderar las Naciones Unidas protagonizan un debate de guante blanco sin un vencedor claro. Brasil bate récord de feminicidios. Por cuarto año consecutivo, más de 1.500 mujeres asesinadas en 2025. La parálisis en Hormuz y los ataques hutíes en el Mar Rojo amenazan con llevar al petróleo a los 120 dólares. Christopher Anderson, el último hombre que fotografió a Epstein, dice: lo primero que recuerdo es a la joven que abrió la puerta. Pasar de la energía nuclear a la bomba atómica, un salto que depende de una decisión política. Son las 6:23. Familiares de un periodista asesinado reclaman que Paraguay cumpla con un fallo de la Corte IDH. Son las 6:23. Los titulares que trae RTVE. La Unión Europea impone un nuevo paquete de sanciones a Rusia con la extensión del tope al petróleo. El movimiento estudiantil Las Cucarachas desafía en toda la India a Modi, pese al diálogo con el gobierno. Trump vuelve a acudir a la cena de corresponsales 3 meses después del intento de atentado. Venezuela sigue buscando a sus desaparecidos, un mes después del doble terremoto que asoló La Guaira. 20.000 personas evacuadas cerca de Burdeos por 2 incendios que avanzan en Francia. 2/3 de la población de Gaza podría volver a padecer hambre a finales de este año. El precio del petróleo Brent sigue escalando con la tensión en el Mar Rojo y supera la barrera de los 100 dólares. Más de 1.000 personas fallecidas por ébola en Congo. Rubio y Lavrov abordan en Manila el fin de la guerra de Ucrania, una relación de Estados Unidos y de Rusia. Así están titulares en lo internacional. Nos vamos a la pausa, 6:24. Al regreso estaremos con noticias en detalle aquí en su emisora, que nace de todas las voces, Radio La Voz del Tomebamba. Siga con nosotros.
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0: Son las 6 de la mañana con 30 minutos, 6 y 30 minutos. Vamos al detalle de las principales informaciones que se marca en esta jornada. Es así, también en lo nacional, el presidente de la República, Daniel Noboa, toma partido en las elecciones seccionales en Guayaquil y dice que Cintia Viteri es una buena candidata y que ya está afiliada al ADN, lo dice Noboa, sobre la elección del movimiento para la alcaldía de Guayaquil. Noboa explicó por qué el movimiento oficialista se inclinó por Cintia Viteri para que sea precandidata a la alcaldía en las elecciones seccionales en el mes de noviembre. Tras varios días desde que Cintia Viteri anunció que será la precandidata del movimiento ADN, el presidente habló de este acuerdo para las próximas elecciones seccionales. Pese a que antes había dicho que su organización política no iría en alianzas o con otros candidatos que no sean propios. Esto decía el presidente ayer en una entrevista en Guayaquil.
1: Cogí a Cintia Viteri, creo que es una buena candidata, creo que está en contacto con las necesidades de la gente y está lejos de la discusión de los políticos.
2: Pero sigue siendo
1: tenemos
2: política.
1: Está lejos de la discusión política, está cerca de la discusión de la gente. Eso la posiciona ella en cualquier encuesta y lo pueden ustedes investigar como la más opcionada al día de hoy. Y por eso, obviamente, todos los días va a recibir ataques.
0: Esto decía el presidente de la República sobre su candidata, que ahora es Cintia Viteri para la alcaldía de Guayaquil. Hay una visión conjunta de lo que se quiere en Guayaquil y que es una ciudad que vea hacia el futuro, que trabaje en conjunto con el gobierno, dijo el presidente. Dejó el social cristianismo. Noboa también arremetió contra grupos de poder que en los últimos años han controlado ciertos negocios y, aunque no mencionó directamente a una organización política en específico, con sus comentarios hizo referencia al Partido Social Cristiano. Yo vi el otro día un video. Le estaban pasando la carpeta del puente alterno norte de Interagua de una persona a otra. Tras el proceso, dijo Noboa, hablando de un video en donde Nebot le pasa una carpeta al candidato social cristiano. Tras el proceso de primarias internas, el movimiento ADN presentó a Niels Olsen como precandidato a la alcaldía de Guayaquil, quien había renunciado a su cargo de presidente de la Asamblea Nacional. Olsen ya no será candidato en Guayaquil, ahora es el precandidato a la alcaldía de San Borondón, un cantón del Guayas ubicado a menos de 30 minutos de Guayaquil. 6 de la mañana con 33 minutos, 6:33, está informando Radio La Voz del Tomebamba. Y también les contamos cómo algunos detalles. Ayer se dio a conocer sobre una balacera en los exteriores de una universidad en Cumbayá, esto es en el nororiente de Quito. Tras la alerta en Cumbayá, la Policía Nacional entregó un informe sobre lo que ocurrió la noche de este día miércoles. La policía brindó más detalles de esta balacera en los exteriores de la universidad. De acuerdo con el teniente coronel Cristian Castillo, jefe del distrito Tumbaco, el hecho ocurrió alrededor de las 19 horas. Hubo una alerta de seguridad. Preliminarmente se informó del caso como un presunto secuestro. Sin embargo, con el avance, las unidades investigativas descartaron esta versión. Trujillo detalló que tras el ataque armado se verificó que una motocicleta fue abandonada en la calle Francisco de Orellana. Se revisaron cámaras, se tomaron versiones y un testigo del hecho manifestó que tres motos intentaron interceptar al conductor de un carro negro en el lugar. Al parecer, los sospechosos buscaban parar la marcha del auto para robarle al ocupante. Sin embargo, la víctima se defendió con un arma de fuego. Se descarta la versión de un secuestro. Mientras tanto, un comunicado de la Universidad San Francisco de Quito expresó que los disparos realizados en el sector no involucran a miembros de ese centro de estudios. Son las 6 de la mañana con 35 minutos, 6:35 minutos. Ayer el Consejo de Seguridad de Cuenca informó que se entregaron credenciales para el uso de alarmas comunitarias a moradores del barrio Reina de la Paz, fortaleciendo su conexión directa con la sala de monitoreo ante cualquier emergencia. En este evento estuvo la alcaldesa subrogante Marisol Peñalosa y el director del Consejo de Seguridad Ciudadana, Javier Barrera.
3: Vemos con buenos ojos, las alarmas comunitarias están funcionando bien, también las cámaras de seguridad, y cuando nos sentimos protegidos, seguros, pues nuestros niños están seguros aquí, nuestras familias están seguras.
0: Bueno, esto mostraban también, o declaraciones de Javier Barrera.
4: El Consejo de Seguridad Ciudadana del Cantón Cuenca otorga el presente certificado a Jorge Paredes por haber cumplido con la capacitación en seguridad integral y organización barrial dentro del proyecto Comunidades Preparadas y Seguras.
0: Bien, se entregaron estos certificados, lo que se dio a conocer, credenciales para el uso de alarmas comunitarias. Son las 6:36 de la mañana, 6:36, está informando Radio La Voz del Tomebamba. En otras informaciones, también el día de ayer, sobre la suspensión del movimiento Amigo, el presidente Daniel Noboa sostuvo que el traspaso de dirigentes entre Revolución Ciudadana y el movimiento Amigo no borra actos ilícitos. Afirmó que pueden competir por cualquier organización, hablando del correísmo, incluido el Partido Socialista Ecuatoriano, siempre que hayan cumplido con la ley, realizando primarias y manteniendo las cuentas en orden. Reportando a la UAFE, habló del caso del movimiento Amigo.
1: En el caso del RC, Movimiento Amigo, pues porque se pasan ahora la gente que defiende a Ortega en Nicaragua, está pues diciendo que acá está pasando lo mismo. Es como que cuatro ladrones se subieron a un carro, se bajaron del carro, se subieron al otro carro. No dejaron de ser ladrones, no dejaron de cometer crímenes.
5: Solo cambiaron de vehículo.
1: Pero dice ahí, amenaza el amargado del ático, dice que quiere venir al Ecuador. Aquí lo estamos esperando desde hace tiempo, porque tiene que 8 años de cárcel que tiene que cumplir. Y pueden escoger cualquier otro partido que no se haya prestado para lavado de activos y que haya hecho primarias, cualquier otro, incluido el Partido Socialista Ecuatoriano. Ya tienen la paranoia de que no van a fregar con el Partido Socialista. Que se lancen con el partido que quieran, que haya cumplido con la legalidad. Porque hay movimientos nacionales que han hecho todo el trabajo de primarias, han tenido sus cuentas en orden, han hecho las cosas bien.
5: Y reportado a la UAFE.
1: Ya, tangencialmente.
0: Esto dijo el presidente de la República al hablar del caso del movimiento Amigo. Tras la suspensión de Amigo, el presidente Noboa sostuvo que el traspaso de dirigentes de Revolución Ciudadana y el movimiento Amigo no borra los actos ilícitos. Rafael Correa pues respondió, como suele ser, de manera fuerte contra estas declaraciones. Son las 6:38 de la mañana, 6:38. Correa dijo, entre otras cosas, en la respuesta que le decía al hacerle referencia, que Noboa sabe mucho de ladrones, carros, lavado de dinero, consumo de drogas, eso nadie lo discute, dijo. 6:38, así que se devolvió de esta manera esta situación. Y también el presidente Daniel Noboa confrontó a Carlos Vera, le dijo que es una cheerleader de Jaime Nebot cuando le entrevistaba el día de ayer.
6: 9 años Nebot, ¿a esa persona va a poner usted en la alcaldía de Guayaquil?
1: A ver, pero yo sé que usted es cheerleader de Jaime Nebot, pero la mano derecha, JJ, ¿dónde está? Nadie sabe, anda como una sombra. Y la mano izquierda, que es Montes, está en la cárcel del Encuentro. Usted me está hablando que eso es exitoso.
6: El modelo de administración del municipio.
1: La mano izquierda de ese modelo está preso y la mano derecha está desaparecida.
6: Ok, yo no le voy a contar lo que Jaime Nebot dice que soy, porque no me veo con él 3 años.
1: Pero no importa. Mano izquierda y mano derecha.
6: Está bien, está bien.
1: Entonces, aparte de eso, si fuese así, Roche va a arrasar pues con el 80%.
6: Ya, aquí hay que dar y recibir, señor presidente. Otra cosa, espérate un ratito, que está buenísimo. No, lo mejor de él es cuando se pica, ¿eh?
0: Funcionado. 6:39, esto le dijo a Carlos Vera. Son las 6:40, seguimos informándoles aquí a través de Radio La Voz del Tomebamba. En otros temas también, en las informaciones de carácter local, ARCSA definió nueva estructura y categorías para permisos de funcionamiento en la zona 6. La Agencia de Regulación y Control, ARCSA, alista las publicaciones de una normativa actualizada que reestructurará las categorías y los costos para la obtención de los permisos de funcionamiento. Eufrasia Fajardo, coordinadora zonal 6 de la institución, explicó que este nuevo reglamento incorpora una forma específica a los establecimientos como spas, barberías y farmacias, desglosadas por categorías, entre otros locales. Se prevé que el documento oficial con el desglose detallado de valores y clasificaciones sea divulgado en los próximos días. Estos son los requisitos que dice ARCSA, según la coordinadora zonal 6, Eufrasia Fajardo.
7: Bueno, en cuanto a lo que son permisos de funcionamiento, la agencia ha emitido una nueva estructura para obtener los permisos de funcionamiento, en la que se han incluido ya nuevas categorías que deben obtener el permiso de funcionamiento, por ejemplo, los spas, las barberías, las peluquerías, los hoteles, son categorías que ya deben regularizarse. Además, ciertos establecimientos, por ejemplo, las farmacias, en donde se cobraba para el permiso de funcionamiento un solo valor, ahora la agencia pide la categorización por parte del Ministerio de Productividad, en el que le dice que se categorice. Es decir, si son microempresas, si son pequeñas, si son mediana o gran empresa, irá acorde a esa categoría el costo de obtención de los permisos de funcionamiento. Es decir, cualquier establecimiento de cualquier categoría que sea una microempresa, el costo del permiso de funcionamiento será costo cero.
8: ¿Desde cuándo rige esta nueva metodología?
7: Desde el mes de junio está ya rigiendo esta categoría. Estamos actualizando algunas versiones. Para ya la próxima semana sale una nueva versión en donde nosotros ya estamos regularizando alguna cosa de costos y de las nuevas categorías.
8: La forma de solicitar es la misma, es decir, haciendo presencia en la institución.
7: La obtención del permiso de funcionamiento es en línea, es decir, lo pueden hacer 24/7 una vez que tengan un usuario y contraseña por cada establecimiento. Sí, en el caso de tener alguna duda, lo pueden hacer mediante vía telefónica, que tenemos personas que les asistan, o también pueden acercarse a la agencia.
0: Bueno, son las 6:43, 6:43, está informando Radio La Voz del Tomebamba. También en cuanto a otros temas, trabajadores de la salud convocan a movilizaciones ante el desabastecimiento hospitalario, así lo manifiestan. La escasez de medicamentos e insumos médicos en la red pública encendió alarmas de gremios de la salud. Edison Delech, dirigente de obreros, denunció que la provisión del hospital regional apenas supera el 40%, una situación crítica que afecta directamente la atención y vida de los usuarios. Ante este panorama, organizaciones sindicales han dicho que se sumarán a jornadas de protestas y reclamos que se programarán durante las próximas semanas para exigir soluciones a las autoridades sobre el desabastecimiento hospitalario.
9: Hoy los hospitales están realmente desabastecidos. Se habla de menos del 40% de medicamentos que tenemos precisamente ahora en el Hospital Vicente Corral Moscoso. Las bodegas, las farmacias están vacías, ¿no?
8: Pero hace no mucho dijeron que estaban completamente abastecidas, superiores al 80%. ¿De dónde sale esto?
9: Efectivamente, quisiéramos hoy invitarle, ¿no?, a los representantes del gobierno que vayan, visiten con los medios de comunicación, abran las bodegas, visiten y vean, constaten, y la realidad es distinta.
8: ¿Usted tiene certeza de que es así, de que el 40% y menos está abastecido el hospital?
9: Por supuesto, nosotros que trabajamos ahí, que hacemos estas actividades, vemos cómo están las bodegas, no ha llegado medicamentos. Si ha llegado, ha sido muy poco que sale enseguida. Por eso es que la gente está comprando absolutamente todo afuera. No, realmente es una situación desastrosa lo que estamos viviendo. Y frente a esto, el gobierno ha planteado a través del ministro de Salud y de Gobierno que va a militarizar los hospitales públicos, porque a su criterio, ¿no?, las mafias enquistadas en los hospitales no son los que están entorpeciendo, ¿no?, la atención a la salud.
0: Son las 6:45, 6:45. Ayer en Cuenca un bus urbano se incendió. Este autobús se movilizaba, hizo que esta situación de incendio, que se movilice cuerpos de socorro, ocurrió en el sector del Parque Iberia. Un autobús de transporte público fue consumido por las llamas en el mediodía de ayer en la intersección de la avenida Don Bosco y de León. Tras la alerta emitida, fue a las 11:30 de la mañana aproximadamente, el EQ 911 articuló el despliegue del cuerpo de bomberos bomberos. Afortunadamente, las autoridades confirmaron que no se registraron personas afectadas. Durante el operativo, el sistema de videovigilancia brindó monitoreo, soporte visual continuo. El bus, al parecer, sufrió un recalentamiento y empezó a salir bastante humo de la parte delantera. Esto, sin embargo, no pasó a mayores. Se utilizó por parte de los bomberos extintores. Son las 6:46, 6:46. Está informando Radio La Voz del Tomebamba. También les comunicamos que la Fiscalía se pide que investigue a profundidad el caso Progen para evitar que se consume una ecuación de impunidad. Esto alerta Germán Rodas, el coordinador del CNA, que es de la Comisión Anticorrupción. La Comisión Nacional Anticorrupción es un órgano de la sociedad civil que, pues, en este caso está siguiendo de cerca el caso Progen y pide que se tomen acciones por parte de la Fiscalía, dijo su representante, coordinador Germán Rodas.
10: Favorecieron la compra, deben quedar establecidos sus nombres, y no solamente en el registro de los nombres de aquellos que han contribuido a esta pérdida de recursos, sino para que la justicia llegue. Ojalá la Fiscalía atienda este pedido y un clamor nacional, y sobre todo porque hay una presa de investigación que ha puesto en evidencia muchos temas, que no hacerlo parecería que Fiscalía puede formar parte de esta ecuación de impunidad.
0: Esto lo dice el coordinador de la Comisión Anticorrupción. Son las 6:47, 6:47. Está informando La Voz del Tomebamba. Nos vamos a la pausa. Al regreso estaremos con ustedes. Ya volvemos con micrófono abierto, el espacio de la comunidad. Le invitamos, después de el saludo y la resumen de noticias, a micrófono abierto, pero ya nos puede enviar todos sus mensajes, sus también denuncias al WhatsApp, al 0999-406010, 0399-406010, de micrófono abierto, el espacio de la comunidad. Ya volvemos, amigas y amigos. Hoy saludos a los cumpleañeros para este día viernes, y vaya que tenemos varios para este día. Feliz cumpleaños para el señor Miguel Humberto Chulde, de parte de sus hijos, nietos, bisnietos, que le quieren y le aman mucho. Esperamos que nos acompañe muchos años más a nuestro lado. De parte de su yerno también, al señor Miguel Humberto Chulde, feliz cumpleaños. También para Verónica Muñoz, le dicen que es la mejor hermana, tía y mamá, esperando que se siga cumpliendo muchos años más, con los deseos de sus hermanas Tania, Gina, de sus hijos Eleni y Juan, y de su sobrina María Paz. Que Dios la bendiga, la cumpleañera Verónica Muñoz. También saludo de cumpleaños para Alicia Vargas, de parte de su esposo, sus hijos Angélica, David, Michael. Le queremos mucho, que Dios le bendiga en este día tan especial a Alicia Vargas. También un saludo cariñoso en Chicago, Estados Unidos, para Gaelito Alemán, en sus 2 añitos de feliz existencia. Que Dios nos envíe este regalo más grande a nuestra familia, de parte de su abuelito Justo Alemán, de su tío Cevitas, que lo queremos mucho, muchísimo, que vive el cumpleañero en Chicago, Gaelito Alemán. También un saludo de cumpleaños a los mellizos María Angélica y Samuel Alejandro Vélez Jara, de parte de sus abuelitos, que les quieren mucho. Que vivan los cumpleañeros, los mellizos María Angélica y Samuel Alejandro Vélez Jara. También para Maritza Alexandra Valareso, en este día especial de su cumpleaños, para recordarle que le amamos mucho y siempre contará con nosotros. Con la bendición de Dios, feliz cumpleaños, mi tía Mari, a Maritza Alexandra Valareso. También el día de hoy dicen un saludo a mi hija Katy Muñoz, allá en Brooklyn, Nueva York, en su cumpleaños. Que Dios Todopoderoso le bendiga con muchos años más, de parte de su papá, que le ama mucho, Patricio Muñoz. Happy birthday allá en Brooklyn a su hija Katy Muñoz. Un saludo muy especial. También hoy para el ingeniero Remigio Espinosa Ambrosi, que está también en el día del natalicio de Simón Bolívar. Está cumpliendo 90 años. Es el pilar de la familia, de parte de su esposa, hija, nietos, bisnietos. Le aman mucho al ingeniero Remigio Espinosa Ambrosi. También feliz cumpleaños a mi hermanita Catalina Palacios Sarmiento, de parte de sus hermanos, que Dios le bendiga en Nueva York, Queens. En Queens, Nueva York, para Catalina Palacios Sarmiento también, muy feliz cumpleaños. Para mi sobrino Dylan Serrano, que los cumpla muy feliz, de parte de su tía Pilar también el día de hoy. Para Dylan Serrano, el saludo de cumpleaños. También para Santiago Novoa Ortega, un gran abrazo al cumpleañero Santiago Novoa Ortega. Para todos los cumpleañeros, que lo pasen, como dicen, en bomba el día de hoy. 6:51, ya volvemos.
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Son las 6 de la mañana, 59 minutos, 6:59. Estamos por empezar ya una nueva hora informativa aquí en La Voz del Tomebamba en este 24 de julio de 2026, aniversario del natalicio de Simón Bolívar. También Guayaquil está ya viviendo sus fiestas julianas. Solamente hay feriado en Guayaquil, según dicen también otros cantones están de fiestas, pero en general en el país hoy se trabaja con normalidad. Son las 7 de la mañana en punto. Amigas y amigos, que tengan un muy buen día viernes a todos y cada uno de ustedes. Aquí desde la ciudad de Cuenca para hoy se anuncian probabilidades de más lloviznas, lluvias. Qué bueno, porque ya empezaba todo a estar bastante seco, así que por lo menos ya vamos dos días de algo de lloviznas y también de lluvias, porque hoy el pronóstico dice que en la tarde probablemente alguna tormenta se vaya a presentar. En el resto del día, algunas lloviznas. Así estamos empezando en este 24 de julio. Que les vaya muy bien, que venga un bonito fin de semana para todos ustedes. Siempre con las noticias más importantes, las de última hora, para contarles, para ponerles en el escenario de este día a día. En los temas nacionales se van dando a conocer algunas cosas, como ese apoyo del gobierno nacional ya directamente. Dicen que Cintia Viteri se ha afiliado a ADN,

0: Será la candidata ella ya oficial a la alcaldía de la ciudad de Guayaquil. ¿Qué va a pasar en Guayaquil? Pues ahí está, con posibilidades abiertas. ¿Qué pasará en la ciudad de Cuenca, por ejemplo? También esa es una pregunta que se hacen todos, ¿no? En los corrillos, en los espacios, en las reuniones, en fin. ¿Quién es el que más chance tiene o cuáles son los posibles candidatos que vayan a tener el voto popular? Todavía es muy, muy aventurado. Según nos han indicado algunas encuestas, sondeos de opinión que no creemos mucho, pero más o menos coinciden en que primero hay un desconocimiento de la ciudadanía de quiénes serán los candidatos. Y segundo, presentándoles la papeleta, hay una dispersión bastante amplia, una dispersión muy, muy abierta. ¿Qué quiere decir eso? Que si todos más o menos continúa así, primero, la apatía del ciudadano. Segundo, el desconocimiento del ciudadano. Tercero, que presentada la papeleta con nombres conocidos y otros desconocidos, no hay alguien que se destaque así y que se diga esta persona tiene oportunidad o chance sobre los demás. Probablemente por ahí suena uno más que otro, pero no se destaca como para decir esta persona va perfilada a ser el alcalde o la alcaldesa de la ciudad de Cuenca. Así están las cosas. ¿Qué pueda pasar el día de las elecciones del 29 de noviembre? Si es que todo sigue así, es que pues alguien gane con muy poca diferencia, como ha ocurrido en el último escenario que se dio en las elecciones seccionales. Esto en el 2023. 7-2, cuando ganó Cristian Zamora. Cristian Zamora pasa a ser también preocupación, el alcalde suspendido por su estado de salud. Ayer se circulaba una misa que pedía por su salud. La misa se desarrolló efectivamente en la iglesia del Carmen, esto en pleno centro de la ciudad de Cuenca. Acudieron los familiares, estuvieron los padres del alcalde Cristian Zamora. Cuando los padres trataron de ser indagados, preguntados, pues prefirieron no dar declaraciones sobre el estado de salud de su hijo. Estuvo el papá, la mamá, estuvieron en la iglesia del Carmen para orar por su hijo. También familiares, amigos cercanos, funcionarios, exfuncionarios, estuvieron presentes en la Eucaristía. Una de las que sí habló fue, por ejemplo, la concejal Rocío Juca, muy cercana también a Cristian Zamora. Ella, fuera de la iglesia del Vergel, de la iglesia del Carmen, dijo que el alcalde permanece hospitalizado. Eso es lo que dijo la concejal Rocío Juca desde hace varios días, y que va avanzando su recuperación de forma lenta. Dijo algo más, dijo que es el estrés el que había sido uno de los factores desencadenantes de su cuadro, que en este momento le tiene en una casa de salud, se conoce que es en la ciudad de Quito, aunque no se ha revelado mayores detalles de su estado de salud. Esto es lo que más o menos se ha podido conocer. Lo demás es pura especulación, lo demás es puros rumores, lo que se viene diciendo hasta este momento. Son las 7:04, 7:04, así que ayer se desarrollaba esta misa, asistieron, como decíamos, los padres del alcalde y allegados cercanos a él en la administración municipal. 7:05, mientras tanto Marisol Peñalosa cumplió un mes ya esta semana al frente de la municipalidad de Cuenca, vaya con cambios que no se lo imaginaban posiblemente ni Cristian Zamora ni sus allegados. Un distanciamiento, una marca propia, recortes, austeridad, esto es lo que señala problemas que se tienen que resolver, muy graves, como el de los trabajadores de la recolección de basura, llamados hormiguitas, chúas, y otros temas. Hasta este momento hay preocupación porque ciudadanos han dicho qué pasó con que se iba a inaugurar el hospital de baños, por ejemplo. ¿En qué está esa situación? ¿Qué pasó con la avenida Escandón? Dijeron que la iban a reconstruir y que ya iba a estar lista. Incluso hace más de un mes lanzaron ya la parte final, la avenida Escandón, que es una avenida estratégica de la ciudad de Cuenca. Esta une a un sector oeste de la ciudad hacia la vía, hacia la Ordóñez Lazo, hacia San Joaquín. falta un tramo de aproximadamente de un kilómetro o algo más que se debe terminar en la avenida Escandón, y así hay otras obras que aparentemente han sufrido freno en estos días. Se habla también de la situación de varios medios de comunicación, a los cuales pues están también impagos por el pautaje, que no han recibido estos pagos y que les tiene muy preocupados, porque el municipio dice ya se le pagó a la agencia, pero los de la agencia no responden. Y entonces se produce ahí también una serie de situaciones, y no solo son con medios de comunicación, es con muchos contratistas que también empiezan a sentirse preocupados. Así la situación en el municipio es complicada. Mientras tanto, la austeridad ha sido el tema de también Marisol Peñalosa, ha nombrado a nuevos gerentes en direcciones claves, en las empresas claves de la municipalidad, y así estamos avanzando en este mes de julio. 7:07, 7:07. Así las cosas, se perfila una situación, como les decíamos, complicada, la que tiene el municipio en el tema económico. ¿Qué cambios habrá? Todavía dice falta un 25% más de cambios que se puedan hacer. La alegría del día de hoy, sin duda, la de Richard Carapaz, que nos dio eso que quería, ganar una etapa más en el Tour. Es la segunda vez que gana una etapa en el famosísimo Tour de Francia. Recuerden, el Tour de Francia es la mejor carrera del mundo. En el mundo, de las vueltas, hay tres grandes, las tres grandes, como les llaman, están en Europa. El año empieza con el Giro, en Italia. Luego, en esta época, viene el Tour. Y luego, para el mes de septiembre, viene la Vuelta a España. Es decir, Italia, Francia, España. Son las tres grandes giras, o tours, o vueltas, como ustedes quieran. Bueno, Richard Carapaz ganó ayer una etapa, la segunda vez que gana en el Tour de Francia, que es ya de por sí es algo fantástico. Pero no solo eso, pues acaba de convertirse, y no lo sabía él no lo sabía, en el sudamericano que más etapas grandes ha ganado. Bueno, primero nos emociona mucho que siempre pues Mario Sabato nos hace a todos nos pone en la situación de emoción, porque él siempre narra esa parte final, el kilómetro final, ¿no?
1: En Tulcán, en el Carche, en Ecuador, en Latinoamérica, donde estén, pónganse de pie para aplaudir a esta leyenda. Pam pam pam pam pam pam pam pam pam pam pam pam pam pam pam pam pam pam pam pam pam pam pam pam pam pam pam pam pam pam pam. Richard Carapaz, ¡pam, pam! ¡Va a ganar la locomotora! ¡Va a ganar mi locomotora! ¡Aquí tiene la victoria! ¡Empezó a festejar! ¡La locomotora del Carche! ¡Richard Carapaz! ¡Me vas a matar, Richard, un día de esto! ¡Qué emoción! ¡Qué lindo, Richard! ¡El Tour también se puede ganar! ¡Chapo para vos! ¡Victoria, señoras y señores!
0: De buena narración. Mario Sabato nos emociona a todos. Parece un ecuatoriano más del argentino. Ayer Richard Carapaz coronó esta subida. La subida se llama a la Orcieres Merlé y se llevó la victoria con sus 45 segundos de ventaja. Ingresó ya al top 10. Hay que decirlo, el Tour termina el próximo día domingo. Pogacar prácticamente lo tiene ganado. Richard Carapaz ingresó al top 10 de la general, eso es bueno. Él vino a ganar etapas y ahí está, ganando. Hoy viene una etapa, bueno, ya les vamos a hablar. Pero cuando le entrevistaron a Richard Carapaz, él decía esto, escuchamos.
2: Felicitaciones, lo escucha Ecuador y toda Latinoamérica. Hoy usted hizo feliz a su país, al Carchi, a todos los aficionados al ciclismo que siempre han creído en usted.
3: Sí, bueno, eso es una felicidad para mí también, ¿no? Porque al final venía buscando esta victoria durante las dos últimas semanas y no había podido podido ser, ¿no? Y hoy ha sido un día muy especial y, bueno, a todos quienes nos siguen en Latinoamérica, espero que lo hayan disfrutado así como lo estoy disfrutando yo.
2: Todo este tour nosotros nos pudimos dar cuenta de su cara, de determinación, de su seriedad y como usted lo dice, buscando esta victoria y finalmente hoy esta alegría. ¿En qué pensaba usted en ese final?
3: Bueno, al final yo creo que la determinación era lo importante, ¿no? Sabía lo que venía, tenía que aprovechar todas las oportunidades, ¿no? Y hoy ha sido un día muy, muy, muy duro y desgastante y al final he estado muy listo, ¿no? Para coger el momento indicado y mira, al final aquí la subida sabía que era muy buena para mí y bueno, simplemente he querido disfrutarlo al final, ¿no? Ha sido una victoria que, no sé, ha costado mucho, mucho que llegue.
2: Y Richard, usted hoy hace un récord histórico, no solo para el Ecuador, sino para toda Latinoamérica. Se convierte en el latinoamericano con más victorias en las grandes vueltas, superando a Nairo, a Lucho Herrera, tantos grandes que usted hoy está por encima de todos ellos.
3: Bueno, al final, más no lo sabía, ¿no? Pero bueno, sin más, yo, para mí el ciclismo es mi vida y al final lo disfruto mucho y cada cosa que hago la quiero hacer muy bien. Al final tengo una familia que está en Ecuador y que disfruta mucho, mi padre y mis hermanos, mis tres hijos, mi esposa, ¿no? Que están allí, lo ven, lo disfrutan y sin más, creo que ellos también son los más contentos este día.
0: Richard Carapaz, no sabía que había estado superando a Nairo Quintana, a Lucho Herrera, en número de carreras ganadas en las grandes, ¿no? Dos en el Tour de Francia, y súmeles todas esas etapas que ganó también en el Giro y en la Vuelta. Ayer, pues, pocos, ni el mismo Richard Carapaz sabía de esta situación. Qué interesante. Es el latinoamericano que más etapas grandes ha ganado. Vaya, un nuevo récord para Richard Carapaz. Qué interesante fue cómo desde la victoria, desde el punto de vista, desde el coche, desde el vehículo, del equipo de Richard, es el EF Education Easy Post. Son los que visten de rosa. Richard Carapaz tiene su camiseta rosada. Le decían exactamente a través de lo que sería el auricular, porque todos los corredores van con su auricular, ¿cómo le llaman en Colombia? El pinganillo, como le dicen. A través del auricular le decían cómo iba la vuelta. El director de carrera se emociona al final. Le va diciendo, claro, en español, el director de la carrera, cómo va avanzando. A Richard Carapaz atacó varias veces, y los otros no le soltaban hasta que hizo la última y ya no le siguieron.
4: Solo para el Panther contigo. Está a tope para el Panther.
0: Johansen está fuera.
4: Solo, eres solo.
0: Está solo, le dice.
4: Sigue. 8 segundos. Están muertos. Sigue. Sigue. 1 kilómetro de la meta, vento en culo. Jorgensen y Schmidt, 18 segundos. Come on, Richie. Después de la curva izquierda, hay un rato más fácil. Es mejor para Jorgensen y Schmidt. Sigue así. Luego es más duro, es mejor para ti, Richie.
0: Todo esto iba escuchando Richard.
4: Mega, Richie. Come on, son. Mega, Richie. Mega.
0: Ahí.
4: Cuando... Superboy.
0: Es la etapa, ¿cómo la celebran? La única etapa que ha ganado este Education First. Bueno, hoy la cosa no se queda ahí, ya después de este tremendo triunfo. Está corriendo Richard Carapaz, la etapa cumbre, la etapa más maravillosa es la 19, la del día de hoy, la del desafío del Alpe de Hues, que esto es también impresionante. Esta es una montaña que puede romper piernas para cualquiera, pero Richard Carapaz es especialista en esto, así que esperamos que hoy le vaya fantástico en el Alpe de Hues. Continúa este día viernes, la etapa 19 de las últimas jornadas de montaña, el escenario de grandes capítulos de la historia del Alpe de Hues, y ahí estará Richard Carapaz. Son 127 kilómetros. Permítanos hoy hablar un poquito largo de Richard, porque cierto, esto no es todos los días, así que se está corriendo ya en el Tour de Francia. Cepeda también continúa en busca de cerrar fuerte en el top 10, estar también de la etapa 18. Ayer Richard Carapaz pues le sacó 45 segundos a sus seguidores. Y en el top general, Richard Carapaz se metió a los 10 favoritos, está a 21 minutos del que viene primero, que seguramente va a ganar la vuelta, Tadej Pogačar. Son las 7 y 16. Así que con esto estamos. Pues nos hemos tomado estos minutitos para decirle que en este día viernes hay cosas bonitas también que contarles, como esto de Richard Carapaz, que nos emociona a todos. 7 y 16, saludamos a nuestras compañeras. ¿Qué tal, Luna? Bienvenida, muy buenos días.
5: Buenos días, Jorge. Un saludo a todos. Feliz viernes. En esta mañana tenemos una noticia para los pacientes que padecen de esclerosis múltiple. Y justamente en este día que planifican ellos hacer un plantón pacífico, una jornada en defensa del derecho a la salud y del acceso oportuno a los tratamientos, que va a ser a las 9:30 en el Hospital José Carrasco Arteaga. Va a haber este plantón de la Asociación de Pacientes con Esclerosis Múltiple y Enfermedades Desmielinizantes del Ecuador, APMED. Bueno, la situación es que desde el IES del Hospital José Carrasco Arteaga nos dan a conocer que el medicamento ocrelizumab de 300 miligramos ya se encuentra disponible, dicen, en nuestra casa de salud para la atención de pacientes con esclerosis múltiple. La institución recibió 192 dosis adquiridas mediante el proceso de compra centralizada del IES a nivel nacional con una inversión superior a $1,000,000, lo que garantiza la continuidad de los tratamientos durante los próximos 12 meses, es lo que dan a conocer, 12 meses. Esto va a suplir cuánto han tenido que padecer los pacientes con esclerosis múltiple para lograr esto. De verdad ha sido un suplicio. Han tenido que hacer entrevistas, han venido varias veces, se han reunido con el gobernador, han hecho plantones en gobernación. Y finalmente hoy se da esta noticia, que es en un día que coincide con un plantón que lo van a hacer. No sabemos si todavía lo vayan a hacer en el hospital, pues acaba de ya llegar el medicamento. Dicen que ya está disponible para la atención de los pacientes con esclerosis múltiple. Esta noticia, y ojalá ahora ya lo prevean y antes de que se acaben esos 12 meses que están ya suplidos, compren las dosis y no tengan que pasar por esto los pacientes con esclerosis múltiple, que es además una enfermedad catastrófica. Y hablando de salud, hay una gran venta de garaje solidaria que la están organizando en Solca, Cuenca. Va a ser hoy y mañana, 25 de julio, en el antiguo local de Colineal, en la Bolívar y Hermano Miguel. Va a encontrar usted ahí para comprar ropa en excelente estado, enseres y artículos para el hogar, decoración y muchas sorpresas más. Dese una vuelta y así podrá ayudar a los pacientes de Solca en la ciudad de Cuenca hoy y mañana, 24 y 25 de julio. Esto es en el antiguo colegio, perdón, en el antiguo local de Colineal junto al colegio Las Catalinas.
0: Bien, Luna, muchas gracias. Ha llamado la atención, ¿no?, que en el IES, el hospital del IES, ha presentado un video con supuestos pacientes y supuestos doctores, de que la cosa va bien, que han recibido mucho dinero. Y bueno, primero, bien que haya llegado esa medicina, ¿no?, muy esperada, pero hay otras medicinas que no llegan, ¿no? Cada día recibimos aquí las llamadas. Le decíamos que ciertos equipos que se están promocionando como nuevos, algunos médicos han dicho, esos equipos ya llegaron hace 2 años, en el 24. Los vuelven a presentar como que si fuesen recién llegados. No hay respuestas en realidad después de que hubo cambios en el hospital del IES, una situación que se volvió hermética. No hay esas respuestas que todos queremos tener en este hospital regional. Cuando vino un señor, ahora es el gerente, un señor que es de la provincia de Los Ríos, y que esto ya trastocó todo, ¿no? Ni el propio gobernador, que se quejó sobre esta situación, sin embargo, sigue ahí. continúa ahí. 7:20 a.m. Saludos a María José Ortega en esta mañana. ¿Qué tal, María José?
6: ¿Qué tal, Jorge Luna? Y a todos nuestros amigos oyentes, bienvenidos ya a esta hora de información. Y hablando también de la salud, bueno, ya en días posteriores se realizarán algunas medidas, se convocan a movilizaciones precisamente por la situación de la salud. Los trabajadores han indicado que no hay medicamentos e insumos en los hospitales, y también lo que ha dicho Edison Dele, representante de los trabajadores, de los obreros de la salud, dice que el abastecimiento no supera el 40% en el hospital regional. Ante esa realidad, dice que afecta a los usuarios, las organizaciones convocan a la ciudadanía a unirse a los reclamos que se programarán en las próximas semanas. Es decir, habrá movilizaciones por el tema de la salud, es lo que se ha anunciado por parte de los trabajadores y de los representantes de la salud. Dice que el abastecimiento no supera el 40%, esto hablando ya del hospital regional de la ciudad de Cuenca. Y por otro lado también ha habido algunos reclamos a nivel nacional por la nueva modalidad que tiene la Agencia Nacional de Tránsito para renovar las licencias, y bueno, tras las quejas también hay respuestas por parte de las autoridades. Sin embargo, por ejemplo, ayer en la ciudad de Quito había filas enormes en los exteriores de la Agencia Nacional de Tránsito, y mucha gente que decía, bueno, venimos con el último dígito de nuestra cédula, sin embargo, no alcanzamos a tener nuestro turno. Se dieron 300 turnos más o menos a las 9 de la mañana, pero ya no había más y éramos como 500 personas. La fila decía era hasta 500 personas. Entonces, lo que se ha dicho por parte de la Agencia Nacional de Tránsito, en este caso por Óscar Espíndola, que es director de la ANT Nacional, explicó que la falta de la demanda responde a que esta es la primera semana de esta aplicación de la nueva modalidad para renovar las licencias, pero también dijo, pedimos a las personas que revisen el último dígito de su cédula y tomen en cuenta que tendrán varias oportunidades para realizar el trámite en las siguientes semanas hasta el 30 de septiembre. Dice que es por el tema de que es una nueva modalidad y por eso es que la gente pues se aglomeró y hay filas enormes. El funcionario también indicó que este cambio se implementó precisamente para responder de alguna manera a las quejas por la falta de turnos con el sistema anterior. Según explicó, ahora los usuarios cuentan con varias oportunidades para acudir a renovar su licencia de acuerdo con el cronograma establecido. Pero, sin embargo, esto ha generado preocupación en los usuarios porque dicen del tiempo que tenemos que pedir permiso, nos acercamos con el último dígito de la cédula, pero no somos atendidos. Claro que tenemos otras oportunidades, pero ¿cómo sabemos entonces cuándo nos tocará? Porque la fila no va a terminar con esta nueva modalidad que ha anunciado la ANT.
0: Sí, hay algunas quejas sobre uh-huh. eso. Son las 7:23, vamos a la pausa. Al regreso estaremos con micrófono abierto. Le invitamos a comunicarse también con nosotros y participar en micrófono abierto aquí a través de La Voz del Tomebamba, la emisora que nace de todas las voces.
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0: Gracias por estar con nosotros en esta nueva jornada. Son las 7:33 minutos, hay mucha información el día de hoy. Están en San Roque, ha pasado algo. El párroco de San Roque ha sido notificado para que cambie el local de ayuda social. Ustedes han ido a la parroquia San Roque, pues ahí pues hay un departamento de ayuda social en donde van personas, generalmente gente que tiene necesidades, gente que tiene carencias económicas, es de ayuda social. El barrio o algún sector del barrio han manifestado que se pide, los denunciantes, y se sienten perjudicados porque según moradores de este sector ha llegado gente que, si bien recibe la ayuda social, se dedica también alguno de ellos a delinquir, que le da inseguridad al barrio. Han subido algunas fotos para sustentar su reclamo. La gente dice que entra en los locales comerciales, molesta a los clientes, alguno que otro hace una fechoría. Se ha notificado a la curia, al gobernador, que tengan conocimiento, que se pierde la paz y la tranquilidad del sector de San Roque. No ha habido respuestas y anuncian que van a realizar protestas públicas. El sector dice que está cansado de tocar las puertas del párroco para que se haya hecho el reclamo a la comunidad. Hay una serie de documentos por escrito que unos habitantes del sector están pidiendo que se tomen las respectivas acciones del caso. Así, esto estamos compartiendo con ustedes esta información en esta nueva jornada y aquí con micrófono abierto. Algunas de las comunicaciones, mensajes, incluso fotografías que se han compartido de la situación que está pasando San Roque, pues dicen que no se puede estar en tranquilidad y paz, que ahí hay sectores de una zona muy bonita, también que los turistas no están tranquilos porque hay personas que han llegado hasta este sector desde, no ahora, ¿no?, ya algún tiempo atrás, y que le ponen en zozobra, en intranquilidad a la zona de San Roque. Un tema complicado, la verdad, porque si bien por un lado se está dando ayuda social, les estarán dando alimentación, cobijo, de alguna forma, a personas que tienen carencias, pero hay algunas de estas personas, en cambio, que están provocando esta situación de inseguridad.
1: Y esto cuando están los jóvenes también en clases, también ha sido quejas, por parte de ellos, de robos.
0: Esto está
1: de
0: pasando
1: que les piden dinero, por ejemplo.
0: San Roque. Uh-huh. Son las 7 de la mañana con 36 minutos, también aquí en micrófono abierto, el espacio de la comunidad. Seguimos contando. Hay llamada telefónica, nos está diciendo don Eddie, así que vamos a esa llamada. Le damos el paso. Adelante. Muy buenos días.
2: Buenos días. Primero, un saludo cordial a todos quienes hacen la voz del Tomebamba. Segundo, un agradecimiento por permitirnos a la ciudadanía dar a conocer nuestras quejas o nuestras situaciones difíciles. Señor Piedra, quisiera hacer conocer y quisiera, este es un pedido a la señora Marisol Peñalosa, que es la alcaldesa del Cantón Cuenca. Yo desde el año 2023 he estado penando por, en ese tiempo, por poderme reunir con el señor alcalde de ese entonces. Para mí fue imposible, las personas que queríamos pedir trabajo, que al menos queríamos presentar una carpeta o que consideren al menos nuestro perfil, era imposible. La atención a la ciudadanía se daba solamente con casos de litigios de terrenos o situaciones de patrimonio cultural, en fin. Hace un mes atrás, puse un oficio para poder poner mi hoja de vida con oficio, porque de lo contrario es imposible entrar. Hace 3 semanas atrás fui a la alcaldía también para, entiendo, la señora Peñalosa también recibe a la ciudadanía. Me recibieron uno de los filtros y me remitieron a Talento Humano, porque con temas de trabajo es imposible que uno pueda dialogar con la alcaldesa. Desde hace 2 semanas y un poco más estoy intentando, porque la señora de Talento Humano me pidió que entrara un link al portal del municipio. Pero más de 2 semanas llevo intentando ingresar mi hoja de vida al portal del municipio y es imposible. Incluso he tenido que remitirme a un amigo experto en informática y ha sido imposible subir mi hoja de vida. Ya va a ser un mes y no he podido subir mi hoja de vida. Entendiendo, o en el marco o el contexto de que la señora alcaldesa está reestructurando el equipo después de la de que ella está asumiendo como alcaldesa, ¿no? Es más, cuando yo me remití al municipio porque hay atención ciudadana, una de las señoras que recibe a los ciudadanos para saber si pasa o no pasa usted con la alcaldesa, me dijo, aquí no se reestructura nada, aquí no se está reestructurando nada. Sin embargo, le voy a remitir a Talento Humano. Fui 2 días a Talento Humano, me pidieron que entre al portal y desde ese día he tratado de ingresar al portal y es imposible. Alguien tiene, por favor, que dar respuesta. Parece ser que se juega con la necesidad de la gente. No quisiera pensar así, pero señora Peñalosa, este es un pedido urgente. Habemos gente que no estamos trabajando, que tenemos títulos de cuarto nivel, que hemos hecho mucho por la provincia de la Azuay, por el cantón, y hasta hemos hecho quedar bien fuera del país. Yo trabajé en Bolivia 5 años y hemos sido entrevistados por Jorge Gestoso en ese tiempo porque hemos hecho un buen trabajo, gente honesta, gente proba, y jamás hemos tenido la oportunidad. He pedido trabajo en varios lugares, he tocado las puertas, creo que en todo el país.
0: Una pregunta nada más, ¿cuál es su perfil, así rápidamente?
2: Si yo soy licenciada en Desarrollo Social de la Escuela de Sociología, tengo un posgrado en Derechos Humanos y Políticas Públicas y soy magíster en Derechos Humanos con mención en Exigibilidad Estratégica. Tengo mucho conocimiento de cooperación interinstitucional, de sistema de padrinazgos para niños, niñas, adolescentes, manejo el tema de discapacidades y manejo muy bien todo lo que son sistemas de protección local, de derechos, temas de derechos conozco bastante bien por mi experiencia.
0: Se nota que está muy, muy bien preparada. Por ¿sí? Cuestiones de tiempo nada más, deme un número, un número de contacto, por favor.
2: 098-157-7716.
0: Ya.
2: Por favor, habilite, señora Peñalosa, haga algo, mire el tema informático, habemos tantas personas con necesidad y al menos, de que al menos usted algún día mire nuestro nombre.
0: 098.
2: Eso nada más. Muchas gracias.
0: Gracias. Gracias a usted.
2: Muchas gracias. Buenos días.
0: Buenos días. 098-157-7716. No puede subir la hoja de vida a los portales de la municipalidad. Está buscando trabajo. Se nota por su perfil que es una persona muy bien preparada en temas de derechos, como ha manifestado. 7:40 a.m, incluso con título de cuarto nivel, como manifiesta. Bien, seguimos con micrófono abierto. ¿Qué más novedades en esta mañana?
3: Un accidente que ha sucedido en este momento en el puente Europa, en Gualaceo, pasando el puente Europa. Podemos ver un vehículo de color gris, involucrado también aparentemente un camión de carga de color azul.
0: Sí, está cruzado un carro en plena vía.
3: Sí, entonces
0: no hay paso.
3: Está cerrado para los que están por ahí viajando entre Gualaceo y Cuenca, por ejemplo. Es en la vía a Gualaceo, pasando el puente Europa. Son 2 tomas que nos comparten gracias a nuestros amigos y se ve claramente cómo está esta situación. Del un lado está la policía con el paso completamente detenido. Son 2 camiones, ¿sí ve? Fíjese.
0: Así es.
3: El uno del un lado y el otro del otro y el vehículo como en la mitad.
1: Y ese vehículo, pobre, quedó sin su llanta.
3: Sí,
1: está totalmente destrozado.
0: Sí, es fuerte el accidente en la vía Apaute.
3: Sí, para que tomen sus precauciones quienes
0: pasando
3: están
0: el puente Europa,
3: transportándose en ese momento.
0: Bien, accidente de este momento. 7:42 minutos, 7:42.
1: Sí, por otro lado también las quejas del IES que no terminan y bueno, nos cuentan que dice, soy paciente del IES que ingresé por emergencia, al igual que muchas personas que estamos sentados, dice aquí, esto fue el día de ayer, estamos desde las 8 de la mañana y estamos a la espera de resultados de exámenes que nos hicieron a las 9 de la mañana y ya es la 1:45 de la tarde y no nos dan los resultados, nos acercamos donde el médico que atiende y nos dice que no envían los resultados de laboratorio, dice qué pésima atención por su intermedio, quizás llegue esta denuncia a las autoridades, gracias, y dice que es una larga espera, desde las 8 de la mañana, 1:45 y todavía no les entregaban los exámenes a los usuarios, y no solo es una persona, son varias personas que se ve incluso pues en el video que están esperando, que están ahí sentados, imagínense desde las 8 de la mañana esperando sus resultados.
0: Un día perdido ahí en el hospital de IES, van a las 8:30 de la mañana. Este video fue enviado a la 1:45 de la tarde.
1: Y no les atendían, o sea, no les daban todavía sus exámenes.
0: Sin atención. Pacientes del IES, ingresó por emergencia y estuvo sentado desde las 8 de la mañana a la espera de resultados de los exámenes. Sin embargo, pues a nivel nacional muestran como que el hospital de Líes está una maravilla, según lo que muestran a nivel
3: así
0: nacional.
3: Así le muestran al director, ¿no? Dicen, ve, hagamos este videito para mostrar cómo estamos, pero la realidad es otra.
0: Si viniera
3: el director a nivel nacional a ver el desastre que está aquí el IES.
0: Los exámenes le hicieron al señor a las 9 de la mañana. Esta toma es de la 1:45 de la tarde. Y no les daban los resultados. Nos acercamos al médico que tiende. Y nos dicen que los resultados no envían de laboratorio y ahí tienen que estar todo el día, sin moverse de ahí, esperando los resultados desde las 9 de la mañana, porque llegó a las 8 por emergencia. Y no saben qué hacer. Si se van, se quedan sin los resultados. ¿Qué se puede hacer? Y el laboratorio, ¿por qué a lo mejor se demora tanto? Deberían dar alguna respuesta. El señor estaba ahí desesperado. Bueno, son las 7:44. Otro tema de micrófono abierto. En este sector están haciendo rellenos. Y sin que lo sepan las autoridades, según la denuncia. Vean ustedes.
3: Pero es una cantidad
0: de material que
3: están utilizando.
0: Está haciendo una serie de rellenos y le pasan este dato. Es en el barrio Juan Pablo de la parroquia San Joaquín. Esa zona donde está haciéndose rellenos es una zona de inundaciones. Se está llenando, se está rellenando zona que suele haber inundaciones, zona una quebrada. Esto está pidiéndose entonces a las autoridades que se den una vuelta. Le hemos pasado la dirección exacta a la municipalidad en este sector llamado el barrio Juan Pablo de la parroquia San Joaquín. Lo que se preguntan es, ¿tiene permisos? ¿Conoce de esto las autoridades? ¿O estamos ante un nuevo caso de que se hacen este tipo de rellenos sin que nadie lo sepa? Y luego, cuando se dan las inundaciones, vienen todos los problemas, ¿no? Son las 7:45, 7:45.
3: Y nos reportan acá una situación extraña, pero está verificado porque nos compartieron el video. Lo que está pasando es que las pantallas de la Plaza de las Américas han hackeado. ¿Se ha visto esa pantalla que tienen ahí en la bajada?
0: Sí.
3: Bueno, hackearon y están poniendo videos para adultos. Sí, 3X. Y nos mandan también el
0: hoy en la mañana
3: el video. Está sucediendo eso y dicen, no sé a quién más informar.
0: Han hackeado.
3: Está hackeada esa pantalla. ¿Quién estará a cargo de eso? Debe ser alguna empresa de publicidad. Bueno, les hackearon la pantalla y dice, lo que pasa es que ahí están pasando a las busetas con niños. Es verdad, o sea, eso.
0: Una persona graciosa, pero no se da cuenta que ahí pasan niños. Si pasaran adultos, ya, como sea, uno, si le impacta eso, esquivará la mirada, pero pasan niñitos, ¿no? Niñitos.
3: Sí, ojalá si alguien esté escuchando en la Plaza de las Américas, la pantalla que está ahí está hackeada con videos para adultos.
0: Así es. 3X, este momento, ¿no?
3: Es en este momento, sí.
0: Obviamente
3: no les pongo aquí el video, pero es comprobadísimo.
0: Si lo ponemos,
3: nos bajan
0: el video, sí. Absolutamente. Y también, bueno, por el respeto a los ciudadanos. Bien, eso es lo que está pasando también. Esto es noticia de última hora. Les queremos también contar otros temas en esta mañana, antes de tratar el asunto de qué pasó ayer en la misa que se ofició en la ciudad de Cuenca por la salud del alcalde suspendido.
1: Sí, justo, ayer Rocío Juca habló sobre este tema. Ella se refirió al estado de salud, no dio muchos detalles, lo único que dijo es que estaba sin su celular y que todo esto sería provocado por el estrés. Ella estuvo en la misa, se dirigió a los medios de comunicación. Vamos a escuchar qué es lo que dijo respecto a la salud del alcalde suspendido Cristian Zamora.
0: La concejal Rocío.
4: Pues para pedir aquí por la salud de nuestro honor, y sobre todo pues para pedir aquí por la salud de nuestro querido alcalde, el doctor Cristian Zamora, agradecerle a la familia, a las amistades, a todos quienes hoy se han dado cita, a la ciudadanía en general. Como ustedes pudieron observar, pues realmente la iglesia estuvo a reventar. Bueno, nosotros realmente no sabemos con certeza, pero sí nos ha manifestado la familia que necesita un descanso, necesita descanso y sobre todo su recuperación es muy lenta. Eso es lo que nosotros
5: no sabemos. ¿Qué conocen ustedes para certeza de la ciudadanía sobre todo?
4: Sí, decirles que el doctor Cristian Zamora se encuentra aquí, se encuentra en el Ecuador, está justamente pasando un estado, está en el Ecuador, está aquí en el Ecuador y de hecho pues en este momento está descansando, está convaleciendo y esperemos que muy pronto ya se recupere.
5: ¿Circular del Hospital Metropolitano, esa circular es real de lo que él padece?
4: Como ustedes decían, hace un momento él se encuentra aquí en el Ecuador, eso hay que dejar primero pues totalmente claro para evitar esas especulaciones que al final terminan haciendo daño.
6: ¿Si es grave o no lo que entiendo?
4: Nosotros sabemos que amerita un descanso y sobre todo pues es de lenta recuperación. Eso es lo que nosotros tenemos conocimiento, decirles con certeza.
5: ¿Qué fue lo que le provocó esa decaída?
4: Entendemos también que es parte del estrés lo que hemos sabido nosotros de acuerdo a lo que nos ha manifestado la familia, ¿no? Porque hemos estado en contacto con ellos directamente, quienes somos los amigos y quienes creemos. Y con esa fe inquebrantable decirle pues que somos católicos en este caso y creemos pues que el médico de médicos será quien repare la salud de nuestro querido alcalde.
7: ¿Lleva varios días hospitalizado?
4: Sí, sí, sí, él está ya varios días, desde que justamente vino de un viaje del extranjero, eso es lo que yo tengo conocimiento. Más bien yo quiero agradecerle a la prensa por haberse dado cita y decirles primero que se encuentra aquí en el Ecuador, que está convaleciendo, y en este caso ya lo que el padecimiento en este momento, pues no les sabría decir con certeza, pero lo que sí amerita un descanso en el que de manera lenta se irá recuperando y estamos segurísimos con las oraciones de la gran mayoría.
0: Es lo que dice la concejal Rocío Juca, anoche dio a conocer algunos pequeños detalles, sin embargo importantes, habla de esto, que no sabe con certeza exactamente lo que tiene, lo que sí tiene, según dice, que tener un largo descanso, que hay una lenta recuperación y que se encuentra hospitalizado. Que también esta situación es parte del estrés que ha vivido en los últimos tiempos, que se ha devenido en esta enfermedad que de la cual, como decíamos, no queremos llegar más que a dar a conocer esto de acá. Será la propia familia, sin duda alguna, la propia familia, que en su momento dé la información exacta, pertinente, y creemos que lo más importante aquí es respetar la privacidad, la intimidad de las personas, no se puede avanzar más. Ayer circulaba una serie de rumores de todo tipo, así que, pues, más bien, esto es lo que se ha conocido. Ayer fue esta misa en la iglesia del Carmen, esto junto a la Plaza de las Flores, para elevar oraciones por el alcalde, por la salud del alcalde suspendido, Cristian Zamora. Estas son algunas tomas.
3: Sí, son de TVR, el canal de Iván Rodríguez.
0: En las ceremonias asistieron amigos, simpatizantes, cercanos a Cristian Zamora, para también darle su respaldo, acompañarle en este momento considerado como delicado en su salud. Estuvieron también los padres, el papá, la mamá de Cristian Zamora. En algún momento se les quiso preguntar algo, pero evitaron hablar los padres de Cristian Zamora. De acuerdo con la información difundida, el estado de salud por ahora no era favorable, como dice Rocío Juca, no se han dado mayores detalles, se mantiene en reserva el diagnóstico, lo que se manifiesta es que es una lenta recuperación. En este acto se vio también a algunos funcionarios, exfuncionarios de la municipalidad. Recordamos que Cristian Zamora está suspendido de sus funciones como alcalde luego de que lo sancionó el Tribunal Contencioso Electoral en la pérdida de sus derechos de participación política por 6 meses. Esto Pues son escenas de la misa.
1: Ahí está la mamá.
0: Esa es la mamá. Uh-huh. Está junto al papá.
1: Está el papá. También parece la reina de Cuenca. Parece que estuvo presente. Sí, ahí le vemos la reina de Cuenca. Ahí está. También estuvo el prefecto Juan Cristóbal Lloret, que se le ve al primero.
0: Ahí está Juan Cristóbal uh-huh. Lloret también. El prefecto de la provincia de La Suay y precandidato a la alcaldía de la ciudad de Cuenca.
1: Así es.
0: Entre algunas de las personas que estuvieron ahí. La, uh-huh. la reina de Cuenca también.
1: Así es, la reina de Cuenca, otros funcionarios también que se dieron cita para acompañar en esta misa y también exfuncionarios. Acá vemos, por ejemplo, el director de Cultura está en la parte de adelante y otros funcionarios más también que acompañaron a la familia.
0: Sí, funcionarios actuales y también exfuncionarios que participaron en esta misa en la iglesia del Carmen el día de ayer. El alcalde, como todos sabemos, está sancionado, suspendido y de acuerdo con los plazos establecidos por la resolución del TCE, él debe retomar sus funciones en diciembre una vez concluido su periodo de suspensión. Eso es lo que se conoce acerca de la situación de Cristian Zamora, de la cual ha llamado la preocupación, su estado de salud. También, en realidad, Cristian Zamora no ha escrito, era muy activo, pero muy, muy activo en sus cuentas de, en redes sociales.
3: Desde hace casi un mes.
0: Sí, tenemos.
3: Estábamos ayer viendo sus redes sociales.
0: Tenemos por ahí cuál ha sido la última vez que escribió Cristian Zamora.
3: El 27 de junio.
0: El 27 de junio, es decir, hace casi un mes. Donde dice él en su último post que escribe el 27 de junio, dice: esto es más allá de lo lógico, abandono no es cumplir una sentencia, el resto es criterios, son simple oposición política muy sabida, ignorancia que no se descarta o ganas de arriesgar el patrimonio ante incumplimiento expreso de norma. Esto es al hablar sobre la situación. Hay algunos abogados que consideran que hay abandono del cargo por parte del alcalde de la ciudad y que por eso es esta respuesta que él había dado, a que algunos abogados consideran que lo que se está configurando es una especie de un abandono de cargo y por lo tanto ya no podría volver como alcalde Cristian Zamora en el mes de diciembre. Y de ahí precisamente es el último post, el último texto que escribió, es este de aquí que lo estamos compartiendo con ustedes, en donde el 27 de junio, hace cerca ya de un mes, dijo: esto es más allá de lógico. Refiriéndose a esta situación de él, donde dice: no procede el abandono del cargo en el caso de Cristian Zamora, sostiene el abogado Juan Darquea. Según Darquea, la ausencia de Zamora en la alcaldía de Cuenca responde al cumplimiento de una sentencia que suspendió sus derechos de participación política. Él le da la razón, este es el último escrito que hace en X, y dice: esto es más allá de lógico, abandono no es cumplir una sentencia, el resto es criterio, son simple oposición política muy sabida, ignorancia que no se descarta o ganas de arriesgar el patrimonio ante incumplimiento expreso de norma. Es sobre esos criterios jurídicos que han aparecido también en estos días, en que ya no podría volver a ser él. Al caso, son simple oposición política muy sabida, ignorancia que no se descarta o ganas de arriesgar el patrimonio ante incumplimiento expreso de norma. Es sobre esos criterios jurídicos que han aparecido.

0: De 56. Nos vamos a la pausa.
1: Sí, nada más que nos enviaron algunas fotografías, también retomando el tema del IES, en donde nos dicen que estarían realizando, bueno, se está realizando estas cubiertas en la parte del IES, como una cubierta en el área de emergencia pediátrica, dice, nos envían por acá, pero lo que le preocupa, dice, es que están sin permisos para realizar aquello. No hay permisos, dice, municipales, no está subido al portal del CERCOP, y no hay pliegos, recién se están realizando, dice, los pliegos están en la elaboración de la cubierta, incluso pues nos mandan una fotografía del terminado ya de esta cubierta.
0: ¿Es una ampliación?
1: Una ampliación, aparentemente, en donde es la parte de emergencia pediátrica, nos dicen, una cubierta en el área de emergencia pediátrica. Y bueno, se sigue haciendo infraestructura, pero lamentablemente la atención...
0: No, y no además no hay mucha información sobre esto, ¿verdad?
1: Exactamente.
0: 7:57.
2: También sobre el IES mismo, para ir cerrando el tema, dicen que bueno, que ya ha habido la adquisición de la medicación para personas con esclerosis múltiple. Ahora, ¿para cuándo llegará el biológico para las personas que padecemos psoriasis? Desde diciembre del año pasado no me puedo administrar la dosis respectiva, desde diciembre ya más de la mitad de un año. Lo mismo en el José Carrasco del IES, no hay medicina para el cáncer de mama. ERM2, pedimos trastuzumab, está dentro del cuadro de medicamentos básicos del Ministerio de Salud, cada una cuesta $2,500, dice Carito, se necesita para cada quimio, o sea, 21 días, no es justo que nos dejen morir.
0: Ay, qué duro,
1: ¿no? Sí, ahí está el mensaje que envía justo que Luna leyó. Realmente es preocupante, ¿no? Muchas enfermedades, no hay atención, no hay medicina, la gente tiene que esperar su atención. Incluso leíamos mensajes también de personas que dicen, por fin llegó mi cita, pero lamentablemente la trasladaron porque los médicos salieron de vacaciones. Tendremos que esperar más tiempo. Y eso es lo que preocupa, que no se dé la atención adecuada.
0: Bien, aparecen unas avecitas muy bonitas antes de la pausa, simplemente como para ponerle un poquito de diferencia también. Esta avecita, ¿qué será? Será de...
2: ¡Qué linda!
0: Es una ave...
1: Los colores.
0: Muy bonita, que la vieron el día de ayer. Y alguien que sepa, pues...
2: ¿Y qué está alimentándose de una ave muerta, parece?
0: No,
2: Porque en los pies tiene algo.
0: Sí.
2: Pareciera que está...
0: Sí, lo más seguro es que es un ave depredadora, ¿no?
2: Sí.
0: Le preguntamos a la IA que ahora... Es el cernícalo americano, dice. Solamente mostrándole la foto, ¿no? Es un halconcito colorado, un falcón común o cuyaya, que vive en Ecuador, llamado también como quililico.
2: Tiene un pico hermoso.
0: El quilico. Es este halconcito. Si alguien conoce, pues con mucho gusto... que pues nos pueda ayudar también, pero acá, según la IA, es un halconcito ecuatoriano, que algunos lo conocen como el quilico, o será como le dicen algunos, el quillillico, es este de aquí, ahí está, es, véale, apareció ayer por, aquí por la zona de Cuenca, esto es en el parque, en uno de los parques, dice, mejor no decir cuál.
2: En un parque.
0: En un parque.
1: De Cuenca. Sí, después lo busca.
2: Se está comiendo, parece ver.
0: Parece que está comiendo alguna. Es una pequeña ave depredadora, ¿no? Pero quienes lo conozcan, pues disfrútenlo nada más esta avecita. Según se indica. Tiene su cola rojiza. Es un halcón de los más pequeños de América, ¿no?
1: Quillico, o sea, acá sí. Nos mandan un comentario también.
0: Aunque cazan pequeños verdos, su dieta también incluye una gran cantidad de insectos grandes, saltamontes, grillos y pequeños vertebrados, ¿no? Está devorando una presa, probablemente es un ave más pequeña o un pequeño roedor. Eso es lo que está pasando en este momento. Bueno, esta avecita estuvo ayer y siempre hay, ¿no? Siempre hay. Siempre están asomando, muy
2: bonita.
0: Tiene
2: la cara muy linda.
1: Sí. ¿Y de dónde vendría, no? Lo que dice acá nuestro amigo Freddy también dice, la expansión urbana hace que las aves busquen alimentos en la ciudad. Y bueno, ¿desde dónde estará su hábitat, bueno, no?
0: Ahí está, un quillillico.
1: Quillillico.
0: Que no se ven muchos ya, entonces sí llama la atención.
1: Y es muy bonito los colores, o sea, llama mucho la atención, ¿no? No se les ve así nomás.
0: Falcón también me dicen...
2: Aquí hay una foto de otro quillillico con la carita. Tienen una carita muy linda.

0: bonito. Bueno, 8 de la mañana, un minuto. También hoy, viernes, tema de cultura. Pues hay una invitación, queremos compartirla, a ver si nos dan el audio.
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0: 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Nos vamos a la pausa. Ya volvemos, síganos aquí en La Voz del Tomebamba.
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12: Son las 8 de la mañana con 14 minutos, 8 y 14 minutos. Está informando Radio La Voz del Tomebamba. Vamos actualizando la información. Entre otras cosas, también estamos atentos a lo que hoy es una etapa muy interesante, el Alpe d'Huez. Es, digamos, la etapa cumbre, algunos lo llaman así, del Tour de Francia. Partamos de una realidad, no es que Richard Carapaz está peleando el Tour de Francia, no, no es para ganarlo, no está en los niveles de las grandes figuras en este año, pero sí para poder ganar etapas como lo hizo el día de ayer. Por esta razón, entonces, pues les contamos que hoy se corre ese del Alpe d'Huez, en donde es una etapa durísima, una subida pues realmente impresionante. Esto es un tema muy muy clásico ya en las del Tour de Francia. Para quienes nos están siguiendo también, hay un gráfico que muestra cómo es esa la última subida, ¿no? Ahí se les ha visto grandes epopeyas de gigantes del ciclismo, esas subidas con unas inclinaciones tremendas. Ahí, para los que son aficionados, que pueden ver el Alpe d'Huez, que es la etapa más dura de la historia, le dicen, la montaña más famosa de la carrera, y tendrá este año un protagonismo doble, mostrará también una cara desconocida, es decir, van a ir por ahí por un lugar en donde nunca antes han ido. Es una subida con realmente dificultades enormes, tienen realmente dificultades enormes. Así que, bueno, hoy estará ahí Richard Carapaz, él sabe hacer esas cosas. Y en este momento pues van hacia allá. Como ustedes ven, hay 3 puertos de montaña, según se ve ese gráfico. Y el último, el final, es el famoso Alpe d'Huez. Una etapa cumbre el día de hoy. Ojalá que Richard Carapaz esté haciendo un buen papel, como siempre lo sabe hacer. Y a día seguido, después de haber ganado la etapa 18, se corre esta, la etapa 19. Queremos también, cuando es de felicitar, hay que felicitar a la EMAC. ¿Recuerdan ustedes que aquí denunciaron cómo en una caminera de la ciudad de Cuenca, por el paseo Michichij, fueron a votar gente desaprensiva, conductores de volquetas, fueron a votar material, escombros? Bueno, ayer la EMAC fue a hacer la limpieza, a retirar esos escombros. Y fueron a votar justamente, justo al lado de un parque lineal, ahí en para la Paseo Michichij. Pues bien, felicitaciones a la empresa EMAC por esto, que pues hicieron el día de ayer. Son las 8 de la mañana con 17 minutos, 8 y 17 minutos. También es novedad en estas últimas horas esto que ocurrió. Este sujeto que ven acá está robando en una casa. Oyen un ruido y salen corriendo.
2: Dos ahí, ¿no?
12: Dos delincuentes. ¿Cómo llegaron a la casa? Se dieron cuenta, tenía la reja que le permitía una puerta corrediza. Así ingresan a la casa como dueños de casa. Así ingresaron y luego empezaron a robar.
2: Pero ya lo hayan analizado, ¿no?
12: Ya lo analizaron.
2: Dejan abierta la puerta, no sé. Porque a simple vista no creo que hayan pasado y hayan dicho entremos a robar.
12: Y entendemos que los dueños de la casa saben que es tan peligrosa la situación que la moto le dejan en la sala. Y la bicicleta le dejan en la sala para que no vean ahí desde afuera los amigos de lo ajeno. Pero ya los ladrones vieron y estaban ya sacándose la moto, entraron a robar en esta casa. Es en Río Amarillo. Esto es en Río Amarillo. Oyen un ruido y salen corriendo. Pero igual robaron. Igual robaron el día de ayer. Anteayer es esto, no es de ayer. Esto nos hicieron llegar el día de ayer, pero esta es una de anteayer. Por ahí se puede ver el rostro de uno de los delincuentes, como estuvieron ayer a sus anchas en Río Amarillo, sector Río Amarillo, según nos indica. Cómo llegaron en ese vehículo. Ese vehículo es un auto. Se bajan y proceden luego a ingresar a la casa. Probablemente ellos ya, alguien pasó rompiendo o vieron que la reja estaba abierta, ¿no? Como ahí están, entran y salen como si fuesen dueños de casa.
2: De la casa.
12: Sí.
2: Y como si nada, ¿no? No ven a ningún lado, simplemente es como hay que ir seguros, hay que entrar como si nada, porque ni siquiera ven si hay más gente ni alguien viéndoles por ahí.
12: Esto en Río Amarillo. Entonces alguien también nos escribía, nos decía sobre esta situación, nos denunciaba sobre la inseguridad que se siente y que se vive en algunos sectores cuando los delincuentes pues trabajan a sus anchas y a plena luz del día. Esto es a plena luz del día, como ustedes pueden ver. En el sector de Río Amarillo sucedió este asalto. También por ahí teníamos un audio como para tener más detalles de este robo que se dio a una casa el día de ayer para todos ustedes. Entonces, con la información de los ladrones, vamos a escuchar lo que nos dijeron.
6: Doctor Jorge Piedra, le comparto este video que el día de ayer asaltaron una casa de un vecino ubicado en la calle Larcí y los Adobes, sector Río Amarillo. Le comparto para que puedan compartir ustedes y se ven, bueno, ahí la cara de los ladrones y el carro en que se moviliza.
12: Bien, esto es lo que nos decía el señor, el amigo, en el video. Es la casa, sector Río Amarillo, para que se pueda compartir y ver la cara de los ladrones. Ahora, bueno, los ladrones a sus anchas. Mientras tanto, que en Baños, en el PAI de Baños, como llaman al UPC de Baños, está ya un vehículo de la policía sin uso desde hace 3 meses, dicen los vecinos. Vean cómo está. Llanta baja incluso ya, según nos reporta un amigo desde Baños. Es de ese vehículo de la policía. Probablemente necesita alguna reparación. Este A2219, A de Azuay, 2219. Este carro es un morador de la parroquia Baños, vivo alrededores del PAI, Este patrullero lleva como 3 meses sin dar servicio a la comunidad por falta de mantenimiento. Lo que observo, las llantas ya bajas. Quizás tiene problema mecánico. Y ahora, con tanta inseguridad que vive la ciudad, me sorprende que el teniente, debe ser de ahí, pues, ¿no? No denuncie que, ya que el teniente político, ¿no? No denuncie esto en la parroquia Baños, ya que las oficinas tienen ahí, en el mismo local que es del PAI.
2: La tenencia, y está a la vista, ¿no?
12: La tenencia política está ahí, en pleno Baños. O sea, el teniente político pasa viendo todos los días del carro, como está ahí, en ese estado. Ya las llantas bajas. Y no se le da el uso. Esperemos a ver qué dicen las autoridades, esto para conocimiento del gobernador, pero en Baños está así el carro de la policía, con las llantas bajas. 3 meses. También nos decía en un audio lo siguiente, el amigo oyente.
13: Buenos días, señores de la voz de Tomebamba. Soy un morador de aquí de la parroquia Baños, que está alrededor del país de Baños, de la parroquia Baños. Este patrullero ya lleva como 3 meses sin dar servicio. No sé qué fallas tenga, pero como les envío este video, solo pude observar que la llanta está baja, pero ya llevo unos 3 meses que está, no está, digamos, no da servicio a la comunidad. Entonces, no sé a qué se deba. Y ahora que hace tanta falta los patrulleros, que no esté, digamos, el carro sin dar mantenimiento. Igualmente, como hay teniente político, también pasa ahí, como es del partido de ADN. Entonces, yo no sé él también por qué no hace nada por denunciar este tema. Saludos a los señores de la voz del Tomebamba.
12: Gracias al amigo oyente. Esto es lo que nos denuncia. Micrófono abierto, el espacio de la comunidad. Bueno.
2: Ante una emergencia se necesita.
12: Ahí está, abandonado. Uh-huh. 3 meses, dice el amigo, el vecino de Baños, aquí en Cuenca. 8:24. ¿Qué ha dicho el gobernador sobre el tema de seguridad? Ha dado declaraciones en las últimas horas.
2: Así es, las estrategias de seguridad, dice, aplicadas por el gobierno nacional en Azuay están generando, dice el gobernador, resultados positivos. La autoridad señaló que en comparación con el año anterior, la mayoría de los índices delictivos registran una tendencia a la baja en la provincia. No obstante, Bermúdez fue enfático al referirse a la infraestructura local e indicó que los retenes construidos por el municipio en las inmediaciones del Centro de Privación de Libertad, Turi, no han dado ningún resultado en la lucha contra la criminalidad. Es lo que dice el gobernador. Escuchemos a continuación.
14: De domicilio nos ha dado muy buenos resultados. Tenemos más con este estado más de 20 intervenciones en allanamientos de casas, en donde ya se nos hace mucho más fácil ingresar y tener respuesta ante la delincuencia. Ustedes han visto, todos los días tenemos. El día de ayer se detuvo a 4 personas que estaban haciendo extorsión. Ya están a órdenes de la justicia. La justicia respondió de la manera que debe responder, dando la prisión preventiva a todos ellos. Entonces vemos que ahora ya empieza un poco más a funcionar el sistema. Ayer tuvimos mesa de seguridad, como todos los meses la tenemos. Estuvieron presentes varios alcaldes, la alcaldesa de Cuenca, la señora viceprefecta, y eso también marca otro espacio de cooperación interinstitucional que ya de manera mucho más fuerte se está trabajando en todos esos. Entonces, la seguridad, créanme que nosotros en lo que debatimos y en los números que tenemos de Policía Nacional y Fiscalía, tenemos desde el año 2025 comparado con el 2026 una baja bastante sustancial en casi todos los delitos.
12: ¿Qué hay una baja de los delitos, dice?
14: Estamos esperando los informes, sí, estamos esperando los informes de aquello. Tengo que ser responsable y cuando yo tenga el informe inmediatamente les diré a ustedes. Ustedes saben que nosotros no tenemos por qué esconder nada, vamos a ver qué ha pasado y obviamente se dirá a la ciudadanía.
15: Gobernador, los resultados de estos espacios que fueron construidos alrededor del CRS de Turín, ¿cuál puede dar como referencia a ustedes el funcionamiento de estos espacios?
14: ¿Cuáles espacios?
15: Los que han construido alrededor
16: del
15: alcalde. La cárcel, por favor.
14: Cero.
16: ¿No tenían coordinación estos portales con la policía?
14: Es que no tenía ni planificación, peor coordinación.
17: O sea, créanme que esos portales son lugares en donde se pone una garita al lado del... Yo lo soy sincero. Y si esos portales lo implementamos de mejor manera, con un plan de gestión, no tienen modelo de gestión, ¿cómo vamos a tener seguridad? Poner una caseta...
18: No los pueden usar, no les entregaron a ustedes.
17: Oiga, no estoy muy al tanto, pero ya como se pusieron bravos, entonces ya no se podía ni siquiera coordinar. Entonces, créanme que...
18: ¿Quién usa esos espacios?
17: Oiga, estoy casi seguro que es por momentos la Policía Nacional en ese espacio.
18: ¿La Policía Nacional obedece a...?
17: Sí, pero créame que estar nosotros en una caseta, yo creería mejor que la policía debe dar patrullaje más que estar...
19: $700,000 mal gastados.
17: Sí.
12: Bien, también criticó los portales, esos que están... cerca de la cárcel de Turi, dice que no conocía mucho quién está a cargo, luego dijo, el gobernador está a cargo de la policía, sé que él sabe que hay policías ahí, pero que no hay un modelo de gestión, es decir, se hizo nomás esa garita y ahí está abandonada, da a entender así, que no tiene mayor funcionamiento estos portales. ¿Cuánto costaron? $600,000, algo así. Contando con todos los que también con el otro que está en la subida ya viniendo desde la costa ecuatoriana, ¿se entiende? 828, la prefectura de la SOAI los hizo. La alcaldía de Cuenca también tenía la colaboración, dice el gobernador, se pusieron bravos y ahí quedó. Bueno, señor gobernador, lo de Baños, ¿no? El patrullero de Baños, probablemente pues usted no conozca, o si lo conoce, pues ahí se espera alguna respuesta de que ya lo pongan en funcionamiento. El carro está ahí abandonado cerca de 3 meses, dicen. No tenemos esa certeza que sean 3 meses. Lo que sí se ve es que el carro está ahí con las llantas ya bajas y no se ha movido un buen tiempo. 8:28, antes de la pausa.
20: Antes de la pausa, a raíz de una denuncia que recibimos, si me ayudan retirando ese video, por favor, la Guardia Ciudadana ha hecho un operativo de control junto a la Policía Nacional y Dirección de Áreas Históricas en el sector de la 9 de octubre para recuperar espacios públicos. Durante la intervención, los agentes emitieron notificaciones preventivas a los propietarios de locales comerciales, advirtiendo que en caso de reincidencia en la ocupación del espacio público, se procederá al retiro temporal de los productos exhibidos. Esto responde a una denuncia de los propios comerciantes de ahí de la Plaza Rotary, que estaban escribiendo ayer y solicitando que se controle más el orden de los puestos en esta zona. Nos está escribiendo el gobernador Javier Bermúdez, estamos pendientes de su mensaje.
12: Sí, una preocupación también el día de hoy para las autoridades municipales, a la alcaldesa, al director de obras públicas, también al ingeniero Espinosa, que es de la unidad ejecutora, incluso lo entrevistamos aquí para, nos vinieron a informar que ya empezaron los trabajos en la avenida Escandón, pero resulta que han abandonado, según dicen. Escuche esto. Mi nombre es Santiago S., vecino de ahí, Santiago ST, vecino del sector. Quisiera pedirles ayuda a través de su medio. Soy morador del sector de la avenida Escandón, entre el centro forense y la vía San Joaquín. Esta avenida se encontraba en pésimo estado y luego de solicitar el arreglo por años, el exalcalde Zamora, así dice, inició la obra. En una socialización se ofreció que en alrededor de 3 meses estaría listo. Se mencionó que los contratos habían sido ya adjudicados y que el asunto presupuestario resuelto. Sin embargo, el día de ayer, debe ser esto, anteayer, esto nos mandaron hace 24 horas, el día miércoles se suspendieron los trabajos de forma indefinida en la avenida Escandón, según un ingeniero contratista que estaba en el lugar. Supo indicar que no hay presupuesto para continuar y que lanzarán a concurso para ver a quién se le adjudica el resto de la obra. Esto sin que existan fechas ni un tiempo estimado. Mientras tanto, la calle está mucho peor que antes. El ingreso es desastroso. La polvareda ya se podrá imaginar. ¿A qué autoridad se le ocurre dar inicio a una obra sin tener a los contratistas y el presupuesto resuelto? Dice el amigo Santiago. Llama mucho la atención este procedimiento. Ahora los moradores estamos pagando por la falta de seriedad de las autoridades. Esto deja grandes dudas. Ahora nos preguntamos, dice, dice aquí, el exalcalde, que cómo se le ocurrió lanzar una obra si es que no había el contrato, o si es que había algún compromiso con alguien para ejecutar esta obra. La pregunta es también, ¿habrán dineros que no se pueden pagar? ¿Qué pasó? Nadie entiende cómo empezaron a construir la avenida Escandón, y hace dos días, el día miércoles, llegaron los ingenieros a decir que se van, porque no está adjudicada. ¿Cómo es que empiezan a construir una obra que no está adjudicada? Esto es la pregunta. Solo sabemos que quienes vivimos allí atravesamos un calvario diario por entrar o salir de nuestras casas. Quizás nos puedan ayudar haciendo público este asunto para tratar de conseguir una solución. No puede quedar abandonada la avenida Escandón. Además, hay un asunto también importante con la avenida Escandón. Es que esta avenida va a servir muchísimo cuando ya quede listo el estadio de Cachapata, que va avanzando, que sigue trabajándose en el estadio de Cachapata. En la página de Obras Cuenca, hace seis días, eso es del municipio de Cuenca, se publicó una nota con fotos que decía: la transformación de la avenida Escandón avanza. Ya están listas las veredas en un tramo. Continúan los trabajos de construcción en otros sectores. Y la vía se prepara para la colocación del asfalto. Cada día estamos más cerca de una avenida renovada para todos. Esto es lo que llama la atención. ¿Cómo es posible que hace solo seis días el municipio de Cuenca pone en su página de Facebook de Obras Cuenca que la avenida Escandón pues estaba avanzando, y hace dos días les dicen que se van porque no hay contrato? Esto es la fotografía de la avenida Escandón, que está en construcción. Como se ven, estaban haciendo las veredas. Pero ahora el amigo Santiago, vecino del sector, dice que se suspendieron los trabajos de forma indefinida, que esto le informó un ingeniero contratista que estaba en el lugar, porque no hay presupuesto para continuar. Que no hay presupuesto o no hay plata. Y que van a lanzar el concurso para ver a quién se le adjudica el resto de la obra. Así que queda así, abandonada la avenida. Y es la avenida que sin duda alguna va a servir mucho para... Es la vía de acceso al estadio de Cachapata. Y es la vía también que pasa frente al centro forense. Pasa frente a la universidad y las nuevas instalaciones de la Universidad de Cuenca. Es una avenida clave de la ciudad, no puede quedar abandonada. Le pasamos el dato a las autoridades. Ojalá tengamos alguna respuesta sobre eso. Si nos preocupa que quede, que se anunció, y se anunció varias veces, incluso funcionarios municipales que vinieron acá a anunciar que ya empezaba el trabajo en la Escandón, pero el miércoles se fue. Ha suspendido. Vamos a la pausa.
20: Sí, solo contarles que el gobernador Javier Bermúdez está pendiente de este noticiero y dice que el tema del mantenimiento de vehículos de la policía se encuentra detenido por parte de un ofertante que perdió el concurso, ha impugnado el mismo, lo que ha ocasionado la suspensión del proceso. Lastimosamente, este supuesto oferente, que se cree el dueño de todas las reparaciones, ha hecho que la policía demore el proceso y por ende el retraso en el mantenimiento. Estamos estudiando, dice el gobernador, el actuar del oferente para tomar las medidas necesarias, y culmina diciendo que no son tres meses, hoy mismo conversaré con la policía para que se acelere este proceso.
12: Patrullero de baños, ¿no?
20: Sí. Bueno. Y igual, desde la Unidad Ejecutora de Proyectos, por otro lado, nos informan que estamos, dicen, ejecutando 930 vías de la Avenida General Escandón, los cuales... De ocho tramos, seis están por concluir. Los dos tramos faltantes presentaron problemas técnicos y financieros, requieren un poco más del plazo establecido para concluir mediante una recontratación, información que fue socializada con los moradores del sector.
12: Bueno, ahí está. Gracias por la respuesta, pero los vecinos quieren, al final tiene razón el vecino, ¿no? Que le dijeron que no para estos dos, para esta parte ya no hay presupuesto. Así que se va a atrasar la avenida Escandón. Esperemos que avancen rápido. 8:36, ya volvemos. Síganos aquí en La Voz del Tomebamba.
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0: Son las 8 de la mañana con 45 minutos, 8 y 45 minutos en este día viernes. Se corre la etapa 19 en vivo, esa etapa con tres puertos de primera. Ojalá le vaya bien a Richard Carapaz. 128 kilómetros en el famoso Alpe de West, termina hoy, 24 de julio. ¿Cómo va? ¿Cómo va esto? Bueno, el pelotón piensa en grande. Según dice el reporte de El Minuto a Minuto, se dio una caída también en esta jornada, según se da a conocer. Y por el momento, kilómetro 102, Richard Carapaz ganó, está en el grupo de adelante, sumó 8 puntitos en el Col de Noyer, categoría 1, en el kilómetro 102. Valentín Paret, que también está rivalizando con Carapaz, se llevó el puerto. Y el segundo, Richard Carapaz. Taimen Arensman, 6 puntos. Es decir, Richard Carapaz está ahí en la pelea. Está, vaya, qué bueno. En este puerto también, entonces, Richard Carapaz ha ganado el segundo lugar. Bueno, tiene que ganar el otro, ¿no? La composición, hay una ruptura. La escapada, pues de ahí estaba Richard Carapaz. Richard Carapaz, que se había dado en estos horas. Así que en estos últimos minutos tenemos entonces a Richard Carapaz. Faltan todavía faltan 70 kilómetros, todavía no llegan a la subida del Alpe de West. Así que por el momento, pues Richard Carapaz está sumando puntos ahí para la montaña. Recordamos que se encontraba a 7 puntos del líder de la montaña, que es Pogacar. En ese momento ya le pasó a Pogacar, pero Valentín Paret es el otro con el cual está disputando el premio de la montaña, ser el mejor escalador. Veamos cómo va hasta este momento la fuga, la situación de carrera, la fuga de 42. El pelotón viene a 3 minutos 20, en el pelotón viene Pogacar y otro viene a 4:40. Así más o menos está en directo la carrera este momento. El Tour de Francia, etapa 19, en vivo, la jornada con los ciclistas que van subiendo al Alpe de West. La carrera se corre, hoy es una carrera histórica. Faltan todavía faltan 72 para llegar a la meta. En la cabeza de carrera, la fuga encuentra a Richard Carapaz, al colombiano Harold Tejada y a Einer Rubio. Son los tres latinoamericanos que están en la escapada del puerto de montaña de Col de Noyer, que pues se daba a conocer. Ahí Richard Carapaz entró segundo. Bueno, esto es de última hora. Vamos a contarles otras informaciones. Aquí van bien volviendo a lo nuestro. Hay un accidente de tránsito que se ha reportado a esta hora de la mañana, y este accidente ocurrió aquí al norte de la ciudad. Esta es la fotografía del Consejo de Seguridad de Cuenca. Como dice la propaganda, qué feos esos cables.
1: Los tallarines.
2: Sí, no se puede ver bien.
0: Qué horribles. Son horribles esos cables, esos tallarines. Se ven horribles, horribles. La fotografía tapada por cables. Y debajo de eso aparece pues una información de un accidente de tránsito. El accidente de tránsito ocurrió 8:21, es decir, hace pocos minutos. Este siniestro entre un automóvil y una motocicleta, sector Bella Vista, avenida Belardo J. Andrade y Yaupi. Informa la coordinación zonal 6 de Q911. Se ha coordinado atención con la MOVP. Este auto rojo, SUV, y una motocicleta en un nuevo accidente en esta mañana. Maneje siempre con cuidado. Vamos con el tema también de la vialidad. ¿Cómo está el paso? Usted que necesita saber de la cuenca Girón Pasaje, vamos ya a los 2 meses. Vamos a los 2 meses y todavía sigue con el paso restringido, aunque esta semana se abrió el paso. Tenemos un reporte de Lizardo Shawi sobre cómo se encuentra el paso por ahí. A ciertas horas se está permitiendo que los vehículos puedan pasar en el kilómetro 95 del 75 en adelante. Eso es del sector de San Francisco y antes también. Y como vienen ustedes, como se ve en este video, el paso hay que esperar.
2: Muy lento, ¿no?
0: Muy lento, de 10 a 10:30 de la mañana.
3: Muy cerca al río Rilcaín.
0: sector. Este es el de Pichanillas. Eso es todavía más arriba, ¿no?
2: Kilómetro 49, Pichanillas.
0: Sí, 49. Uh-huh. Este es un paso con problemas, ¿no? Y el otro paso es el de San Francisco, que está mucho más abajo, unos 40, 50 kilómetros más abajo. Y en ese sector también está restringido el paso. Bueno, en este está abierto todo el día el paso, ¿no? Con esta restricción en el de Pichanillas. Pero más abajo está en el 90, 95. El paso también ahí, en cambio, es mucho más restrictivo. Ahí de 10 y 30 de la mañana, en horas de la tarde también una hora, y en la tarde también, y avanzada la tarde, media hora. Se espera ir habilitando esto poco a poco. Así está el paso. Bueno, vamos ahora...
1: 26 este es aquí, sí. A la espera de que...
0: Esto es lo que nos decía el paso cuando... El otro día un amigo oyente, cómo está el paso por el sector de San Francisco, del túnel, bueno, de San Francisco.
2: Un poco de maquinaria también trabajando, ¿no?
0: En el siguen sector. Trabajando ahí. Uh-huh. Ahí están. Entonces, si usted quiere saber cómo está el paso para llegar de aquí, Cuenca, Girón, Pasaje, Machala, todavía tiene una serie de problemas.
2: Y claro, tiene que tratar de coincidir en el horario, porque más bien, si no, sería la sugerencia que vaya uh-huh. por la Cuenca Molletur.
0: Supongamos que usted sale a las 4 uh-huh. de la tarde de aquí, no le van a dar paso. Uh-huh. No le van a dar paso, tendría que regresarse. El paso solamente es hasta las 15 horas 30, de 15 a 15 horas 30. Y de ahí hasta el siguiente día. Hasta el siguiente día, porque las maquinarias están trabajando. 8:52. Bueno, de a poco se va solucionando, o tratando de abrir una solución parcial, una solución que no es la definitiva, porque la carretera ha quedado destrozada, más de lo que estaba.
2: Y que sigue cayendo, según el reporte del ciudadano, también algunas sí. rocas, ¿no? Entonces,
0: y que el paso es,
2: evitar, digo yo.
0: Como dice el señor, el paso es a su riesgo, uh-huh. a su propio riesgo. 8:52. Nos reportaron un amigo que nos envió cómo se maneja un vehículo, un bus de transporte interprovincial. Lo que llama la atención es, primero, que es una compañía muy conocida y de muchos años, ¿no? La compañía Santa, la empresa de buses Santa. En esta empresa de buses que hace los trayectos interprovinciales, vea usted cómo, podemos ponerle desde el principio, cómo va pasándoles a todos, ¿no? Es el trayecto Cuenca-Quito a la altura de Alausí.
2: Alausí, sí, Chunchi, Alausí,
0: esa curva, sector Gonzol. Curva cerrada, uh-huh. pero curva bien cerrada.
3: Rebasando en curva.
0: Rebasando
3: y en la... Y pasa en el carril cerrado, en el carril más cerrado.
0: En un carril, y va pasando algunos, y sigue pasando. Esto es un manejo absolutamente irresponsable. Yo calificaría de casi un manejo criminal manejar así el vehículo. Y sigue.
2: Y está ahí por segundos. O sea, quiere pasar a todos los de la fila, creo.
0: Sí. Uh-huh. Podemos repetir. Ojalá las autoridades hagan algo. Es la compañía Santa. Ahí está. Pasando en una curva. Ahí está la línea amarilla, clarito.
2: Y doble. Ahí está la curva cerrada.
0: Doble línea amarilla y la curva cerradísima. Uh-huh. Cerrada a la izquierda. ¿Cómo se juega con la vida de las personas ahí?
2: Y con la de él mismo, creo que no le interesa, sí. en realidad.
0: Eso es lo que siempre llama la atención.
2: Y sigue por varios segundos. Trata de rebasar a todos los que están en la fila. Y hay camiones, la mayoría son camiones.
0: Sí, ya ni siquiera categoría de lindotes, esto ya es... Ya pasa de... una simple infracción. Yo creo que esto merece mucho más. No se puede manejar así. Y uno entiende que son choferes profesionales. Ya que estamos hablando de malos comportamientos, vamos un poco a la despedirnos de hoy con algunos de los lindotes. ¿Qué les parece?
3: Bueno. Perfecto, sí.
0: Vean este. La señora estaba llevando a su niñita en un coche, en una caminería, una caminera, en un parque lineal aquí en Cuenca. Se encuentra con esos dos majaderos en moto. La señora les dice, por favor, señor, deme un pasito que estoy con la nenita, ¿no? O permiso, ¿cómo le diría, no?
3: Con la bebé.
0: Con la bebé, en el parque lineal de la Primero de Mayo. Les dije que me den paso. ¿Sabe qué? Me insultaron. Se pusieron bravos. enojados y me insultaron. ¿Cómo? O sea, ¿dónde está? Ni siquiera de pedir disculpas, porque la moto no puede estar ahí. Estos majaderos en moto, pues hicieron eso, ¿no? De que portarse mal con la señora, con su bebé, y le maltrataron más bien a la pobre señora. Eso es lo que...
3: Una mujer y un hombre, dos en moto.
0: Sí, dos en moto ahí.
2: Y con la moto en el parque, donde no puede ingresar.
0: No pueden estar ahí con la moto. Pues, no pueden estar. Bueno, tenemos una colección de mal estacionados que ya uno, como quien dice, ya es lo mismo y lo mismo de siempre, ¿no? Los mal estacionados de toda la vida. También en la sección esta que decíamos de los lindotes. Pero hay algunos que sí se pasan de mal estacionados, ¿no? Ya como que dice, yo vivo aquí, me pego ahí.
3: Aquí voy yo.
0: Aquí voy yo.
3: Frente a Todos Santos.
2: Sí, en la calle larga.
0: La calle larga, dejó este carro ahí. Dice, cuando se les reclamó, se ponen más bravos, ¿no? Característica.
3: Obvio.
0: Característica de las personas que están cometiendo una infracción.
3: Claro. Señor, ¿qué hace ahí?
0: Pues salga. Y se ponen enojadísimos.
3: Bravísimos.
0: Otro. Una volqueta. Una volqueta. Lo ponen ahí.
2: Y bien apegado, ¿no? A las paredes. Aparentemente sí, sí. Para no estorbar, pero igual no puede hacer eso. Está en plena vereda.
0: Hablando de volquetas, otro. Una volqueta. Una volqueta. Lo ponen ahí.
2: Y bien apegado, ¿no? A las paredes. Aparentemente sí, sí. Para no estorbar, pero

0: no digamos mayoría, un gran número, porque no queremos generalizar, pero un gran número de las volquetas que vemos, nadie controla las volquetas. Yo no sé, que tienen ellos una licencia especial, tienen un permiso especial para poder circular sin que les controlen, sin placas, con el material ahí a la vista, deben ellos estar por lo menos cubiertos en material. Eso ya es una labor del EMOV. Lo que más abunda son es ver estas cosas cuando nos denuncian a nosotros aquí a través de micrófono abierto, el espacio de la comunidad. Otra de las cosas que nos llamó también como lindotes de esta jornada es como en el redondel del descanso se ubican como parqueadero, el redondel del descanso, cooperativas como esta, la Río Paute.
1: La Río Paute.
0: Para dejar o para hacer subir a pasajeros.
1: Y en pleno redondel.
0: En pleno redondel.
1: Ya es la eterna denuncia, sí, de los carros que se ponen ahí.
0: Y así, como quien dice, todo el mundo espere nomás, espere nomás. Sí. Entonces, esta es la otra que siempre es recurrente, que nos están siempre diciendo, en el redondel del descanso, pues más que vayan a ver cómo ahí se han tomado el redondel y ahora es paradero, no, parada de bus, perdón, parada de bus. Y este otro carro que tiene dos placas, ¿cómo es esto? Debajo tiene una placa, ¿no?
1: Que empieza con A.
0: Que empieza con A y algo así.
1: Debajo. Sí, y la de encima está con P.
2: Con P, okay. Ajá.
0: Esto de las placas también es un tema también muy, pero muy recurrente. Hay carros que ya circulan con toda frescura, sin placas, ¿no? Pero así sin placas. Y no es que son carros nuevos, ¿no? Acá podemos ponerle un Vitara que está sin placas porque ya anda. ¿Qué será? ¿Será un carro de alguna autoridad?
1: Y hay algunos de alta gama también.
0: ¿Los de alta gama?
1: Que están, bueno, sin placa.
0: Sí, pero estos, este no es de alta gama. Uh-huh. Es un SZ, un Vitara, probablemente de hace más de 10 años de antigüedad o mucho más probablemente, pero ahí está, andando sin placas. Esto le toca a las autoridades. Y otros que han hecho de las placas una modificación completa, es decir, a alguien que le encuentren con las placas que las han cambiado, debería ser esto ya sancionado de una manera mucho, pero mucho más fuerte. Imagínese andar con las placas de la siguiente manera. Vea cómo está la placa, completamente pues alterada, absolutamente. ¿Qué se lee ahí? No se lee nada.
1: Algo así, ¿no? Como una A, tal vez, 50.
2: Parece AF, no,
0: sí,
2: sé.
0: Bueno, así estamos, cerramos con esta colección de lindotes, deseándoles a todos ustedes un feliz fin de semana.
1: Sí, a todos un lindo fin de semana, que disfruten, descansen, a quienes trabajan, pues, que puedan también igual manera tener un día bendecido.
0: Gracias también a Luna, Juan.
1: Gracias
0: a todos.
1: Hasta luego.
0: Juan Pablo volverá el lunes.
1: El lunes ya regresa.
0: Gracias a María José.
1: Gracias a María José, sí.
0: Por habernos acompañado en estos días. A nuestros compañeros Eddie y José David también. Buenos días, felicidades, buen fin de semana.
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22: Entonces, es posible, aunque este ya lo superó en los cuatro primeros puertos de la jornada de ayer, los que quedan por delante son sin duda mucho más duros. ¿Qué promete Carapaz? Lucha, espíritu de lucha, esa moral de hierro que tiene Richard Carapaz y que la está mostrando dentro de este Tour de Francia. Mi querido Alejandro, sobre el tema, buenos días siempre, a nombre de Giancarlo, el nombre que viste al hombre que está en Sucre, y Mariano Cueva. Este sábado tenemos un compromiso, así que ya hoy nos vamos a probar el traje, y pues todo la medida, hecho a mano, así es, gente que sabe de sastrería en Giancarlo. Giancarlo no tiene nada que envidiarle a las mejores marcas del mundo. Es el nombre que viste al hombre. Sucre y Mariano Cueva frente a Panadería Central. ¿Qué tal, Alejo?
23: ¿Cómo está, Leonardo? Buenos días con usted, con Marcelo, Eddie y todos los amigos oyentes. Sí, ayer, bueno, se dio la justa para Richard Carapaz, que estuvo buscando durante las dos primeras semanas del Tour de Francia esta victoria de etapa. Se dio finalmente en la tercera semana. Ya muy adelantados en el Tour de Francia, quedan pocas etapas por delante, amigos. No hay mucho margen como para que Richard Carapaz pueda seguir sumando más puntos en la montaña. Y se correrá hasta la etapa número 21, que va a ser el día 26, el domingo 26, pero esa ya no es tanto de montaña, sino una etapa un poco más llana, una etapa más para los sprinters, así que tiene muy pocas chances más, Richard, de destacar, pero aún tiene la etapa del día de hoy, el famosísimo Alp d'Huez, que es un mítico puerto del Tour de Francia. Vamos a ver si es que puede seguir sumando puntos para la clasificación de la montaña, que es donde tiene aún opciones Richard Carapaz. Pero el corredor del Education First DC Post llegó a 9 victorias con la etapa de ayer en las 3 grandes vueltas del ciclismo, el Tour de Francia, el Giro de Italia y la Vuelta a España. Una cifra que le permite superar a ciclistas históricos como Luis Alberto Herrera, quien había conseguido 8 triunfos parciales en estas competencias, y Carapaz alcanzó este registro ya cuando ganó su segunda victoria de etapa en el Tour de Francia. Antes había conseguido su primera victoria en el Tour en el año 2024, y el día de ayer, con un ataque a 3.5 kilómetros de meta, se consagró Richard Carapaz como el ciclista sudamericano que más victorias de etapa, más victorias parciales en las 3 grandes vueltas ha conseguido. Sin duda, el ciclismo sigue dándonos esta grandeza a todo nuestro país, y con representantes como Richard Carapaz, pues parece que van a ser eternos, pero no es así. Así que disfrutémoslo, apoyémoslo mientras aún se pueda. Y lo de Carapaz, bueno, ayer una demostración de carácter. El maillot de la montaña también lo estaba persiguiendo Peintre, el francés del equipo Soudal Quick-Step, pero no lo pudieron seguir, no le pudieron coger rueda. Y bueno, Carapaz dijo que fue un triunfo especial, un día especial para todos, y hablando precisamente también de su familia, ¿no? Lo que ha sucedido con su señora madre y el año difícil por el que ha pasado el ciclista ecuatoriano.
22: Así es, Alejandro. Richard Carapaz es el ciclista latinoamericano con más etapas ganadas en grandes vueltas, un total de 9 triunfos. Imagínense ustedes, el ciclista latinoamericano con más etapas ganadas en grandes vueltas, 9 triunfos. Ha superado a varios colombianos, ahí está el propio Nairo Quintana. Ya en este momento Richard Carapaz puede decir que realmente él ha dejado atrás, dentro de competencias puntuales, a deportistas de nuestro continente. Entonces, y orgullosamente, felizmente, es ecuatoriano. 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Volviendo ya al tema del balompié, al tema del fútbol. Les comparto, queridos amigos, que Pep Guardiola le dijo no a la selección de Italia. No va a dirigir a Italia Pep Guardiola. Rechazó la oferta de Italia para convertirse en el nuevo director técnico de su selección. El entrenador español quiere dedicar tiempo a su familia, recargar energías y volver a dirigir más adelante. Yo creo que es lo correcto. En la vida no todo es el dinero, no todo es la fama. A veces la gente considera que el éxito es tener más plata, tener más poder, y no es así. No es así. Hay cosas en la vida que son más importantes. Y evidentemente ya cuando se tiene una comodidad financiera, se tiene financieramente arreglado el futuro, pues la gente puede darse el lujo de decir no a ofertas, sí a la vida. La Federación Italiana, por otro lado, está decepcionada con Carletto por elegir a Brasil en lugar de haber aceptado la propuesta que conozco que le llegó también a Carletto de parte de la Federación Italiana de Fútbol. Carletto estaba entre los candidatos para convertirse en el nuevo entrenador principal de la selección italiana. Y los funcionarios de la Federación no entienden por qué eligió a Brasil en su lugar. Seguramente le gusta más Brasil. Brasil es un país con muchos atractivos, y no precisamente las garotas, porque Carleto está con su esposa y evidentemente es un hombre hogareño, es un hombre hogareño. Si ponían en una balanza a Carleto y a Pep Guardiola, ¿con quién nos quedamos, Alejandro?
23: Muy difícil la consulta. Creo que, bueno, yo porque soy madridista le escojo a Carleto, pero Guardiola también tiene su nombre, tiene sus pergaminos. Muy, muy difícil. Depende a quién le pregunten. Si me preguntan a mí, Carleto.
22: Yo me quedo con el mago que hizo funcionar maravillosamente al Barça en el 2003. Y ese hombre es Pep Guardiola.
23: Es que claro, ya depende más de los gustos. Yo también claro. Me quedo con las Champions de Carleto. Además, considero que
22: Carleto es un exitoso técnico, sin duda.
23: Y bueno, me hubiera gustado verlo en Italia, considerando que él es de Italia, obviamente, pero no pasa por un buen momento la selección azzurra. Entonces, es inteligente al no aceptar la propuesta.
22: ¿Sabe lo que pasa, mi querido Alejo? No hay jugadores italianos. Esta generación de ahora no es una generación de grandes cracks. No hay esas figuras de otrora en la selección italiana. Yo no veo en Italia a un Roberto Baggio o antes a un Gianni Rivera. Yo no veo, jugadores de ese nivel. No veo. Honestamente, podríamos pasarnos nombrando grandes figuras a lo largo de la historia de Italia, pero pasa más o menos como lo que pasa con Brasil, que cuando llegan jugadores como Pelé, como Zico, como los dos, como Ronaldo, como Ronaldinho, como Romario, como Bebeto, como Dunga, uno piensa y dice, bueno, Brasil es una fábrica de hacer jugadores, pero esos jugadores de ese nivel no es fácil producirlos. Fíjense, acá en esta mi tierra linda, el Ecuador, que tiene de todo, no hemos sido capaces de producir un generador de fútbol como Alex Aguinaga. No tenemos a un goleador como Agustín Delgado. No tenemos un sucesor para Eimer Valencia. No tenemos un jugador de la categoría, ese jugador de buen pie, con talento, que fue Jaime Iván Cavieres. Cavieres sigue viviendo en Paute, mi don Marcelo, ¿qué ha sabido?
0: Buenos días, Leonardo, Alejandro, a nuestros amables oyentes. Sí, él está radicado en el cantón Paute, tiene el apoyo del alcalde de allá y también tiene un
22: apoyo. ¿Pero apoyo en qué?
0: En el aspecto donde le ha dado trabajo, le ha dado recuperación también al jugador. Sí, y esto hace de que tenga esa gratitud Jaime Iván Cavieres con las autoridades del cantón.
22: Muy bien, me alegro. Cavieres se lo ganó, él podrá tener sus, como todo ser humano, sus momentos malos, pero él es parte de la historia del fútbol ecuatoriano. Entonces, así es esto del fútbol, amigos. No, Ecuador no ha producido jugadores de categoría, de mitad de campo hacia adelante. Ahora tenemos de mitad de campo hacia atrás. Tampoco tenemos entre los ecuatorianos un arquerazo. No tenemos, no olvidemos que Galíndez es un arquero nacido en Argentina, nacionalizado español, y que ya manifestó su afán de no volver a la selección nacional. Entonces, ahora alguien puede decir, toca producir. Es que no se produce así nomás. Son jugadores, por ejemplo, en el ciclismo. Ahora estamos viendo un Richard Carapaz. Richard Carapaz apareció un día y mostró unas condiciones bárbaras, un fenómeno, pero él estuvo ahí luchando en su Carchi natal, con su bicicleta rudimentaria. Y llega un momento en que el hombre se da cuenta de que con la perseverancia, con la capacidad natural que tiene, pues él puede llegar lejos y ha llegado lejos. Y así, por generación espontánea, sobre todo en países como el nuestro, surgen fenómenos. Un Jefferson Pérez, campeón olímpico. Ahora hay excelentes marchistas, el caso de Pintado, pero no es fácil que realmente ese tipo de jugadores o de valores en distintas disciplinas, a pesar de que se pueda trabajar, se pueda perseverar, se pueda tener metodología, se apoya al deporte con presupuesto incluso, pero definitivamente es a esos genios, esos privilegiados, esos son elegidos y aparecen de cuando en vez nomás. Volviendo con el tema de los técnicos, Luis de la Fuente, el famoso Luis de la Fuente, hoy más famoso que nunca, hace un año y medio no tenía equipo. Luis de la Fuente, ahora, si se va de la selección de España, él va a seguir en la selección de España, pero si llega a irse a perder su relación o termina su relación con la Real Federación de España, pues no le va a faltar equipo. No le va a faltar equipo, pero en el 2011, Luis de la Fuente fue despedido del Deportivo Alavés. Él apenas había dirigido 9 partidos, no le salieron los resultados, no le salió la foto, fuera. 18 meses sin trabajo, año y medio, y un hombre cabeza de familia, con la responsabilidad de ser un proveedor, de llevar el sustento a la mesa de sus hijos, hasta que vio un pequeño anuncio de la Federación Española de Fútbol buscando un entrenador para las categorías juveniles. Para las juveniles. El hombre se postuló. Nadie podía imaginar que esa decisión iba a cambiar su vida y la historia del fútbol español, porque es un hombre que indudablemente tiene capacidad. Él gana la Eurocopa del 2010, la Eurocopa Sub-19 en el 2015, gana la Eurocopa Sub-21 en el 2019, la Liga de las Naciones en el 2023, la UEFA Euro del 2024, la Copa del Mundo del 2026. Y así es el fútbol, como la vida. A veces el mayor fracaso solo es el comienzo de una historia realmente extraordinaria.
23: Sí, mire que ahora técnico campeón del mundo, Luis de la Fuente es un referente a nivel internacional, fue el profesor de Scaloni. No cualquiera le da clases a otro técnico campeón del mundo. Entonces, es una historia que obviamente toca en el corazón de muchas personas, porque a veces de la adversidad, de esos momentos malos, uno toma alguna decisión y termina cambiándole la vida, termina siendo para algo mucho más grande. Entonces, Luis de la Fuente, a quien nunca le tuvieron fe en sus inicios, mire ahora cómo está, como campeón del mundo y más que ratificado en la selección española. Así
22: es. Y hablando de técnicos, ya para cerrar toda esta retahíla de datos y de apreciaciones, ayer, tras la caída del Aucas ante Orense, ya Norberto Araujo se va del Aucas, él anunció que se va. Inmediatamente la gente pensó en Liga, Liga no, Liga tiene ya un candidato firme y para hoy probablemente ya un nuevo técnico con un contrato firmado. ¿Verdad, Marcelo? No es que Araujo deja Aucas para ir de plano a Liga, no es así.
0: No es así, hay otro nombre que está más cercano, como es del señor Álvarez, Gustavo Álvarez, de un argentino, que podría llegar a Liga Deportiva Universitaria. Hago un paréntesis, tengo un informe de última hora, acaban de confirmar la desvinculación de Jorge Célico del Club Deportivo Cuenca.
22: Ya está.
0: Este rato me acaban de dar este dato y suelto para ustedes algo es confirmado.
22: Oficial, es oficial.
0: Sí, señor.
22: Es oficial la salida de Célico. A ver, acá tengo yo pues un apunte con respecto a Jorge Célico, que tiene ya algunas horas, mi querido Alejo. Ya prácticamente ayer esto se estaba cocinando. Y Damián Manso es el director deportivo del Deportivo Cuenca. Entiendo que él ha confirmado o no es él.
0: No es él. No es él, no, es algo de la directiva a la interna.
22: Una serie de cabos sueltos que tiene el Deportivo Cuenca en el tema de Jorge Célico. Lamentablemente las cosas no salieron. En lo personal, un caballero, un buen hombre, lamentablemente en lo futbolístico las cosas no se han dado. Otra inquietud, mi querido Marcelo, el tema de Stalin Morocho. Se decía que Stalin Morocho va al Cuenca Juniors, pero hasta donde tengo conocimiento no está clara no están claros los términos de la salida del Deportivo Cuenca, los términos de la inclusión de Morocho en el Cuenca Juniors.
0: Así es, usted acaba de decir una gran verdad. Hay conversaciones desde la semana pasada, pero ninguna de las partes, tanto Deportivo Cuenca, que tiene los derechos deportivos del jugador, como el equipo de Cuenca Junior, a quien interesa este jugador, han confirmado la salida ni la incorporación.
22: Ahora, el nuevo técnico del Cuenca, compañeros, Alejo, Marcelo, ¿quién lo va a contratar? ¿Lo contratará el directorio? ¿Lo contratará el GFI? Que siempre hay esas idas y vueltas que dicen, no, el GFI quiere que continúe Célico, por ahí los directivos dicen no. No, eso ya está, ya el momento en que se anuncia la salida del señor Célico, ya prácticamente a Célico lo echaron los resultados. Y entiéndase como el resultado general, el hecho de que Deportivo Cuenca nunca tuvo una idea futbolística definida y que Célico al parecer incluso... perdió una buena relación con ciertos jugadores importantes del Club Deportivo Cuenca. Siempre se busca la armonía. No es que el técnico es un dictador que llegue y dice, se hace esto a rajatabla. No. El técnico que es sensible y que sabe la importancia de los conceptos que manejan los jugadores, busca consensos. Él toma las decisiones, pero a partir de consensos. Es la búsqueda armónica de una buena relación y que la conclusión de esa buena relación dé como resultado eso que tantos técnicos buscan tener en sus clubes, que es un grupo de amigos. El Cuenca estaba ya alejándose de eso, de ser un grupo de amigos. Se manejaban silencios, relaciones que... Por ejemplo, con Macari fue evidente que había una posición diferente, habían... posturas, no vamos a decir que absolutamente opuestas, pero no ha habido la concordancia, y ahora Deportivo Cuenca pues tendrá que buscar otro técnico. Entonces, ya es una situación definida, mi querido Marcelo,
0: ¿no? Así es el informe que tengo, estamos tratando de recabar más información.
22: Algo más al respecto. Como siempre, cuando se va un técnico, inmediatamente se empiezan a hacer nombres para hablar de candidatos. Yo creo que lo primero que tiene que hacer el Cuenca es pagar los sueldos a los jugadores. Son 2 meses.
0: 2 meses ya estamos prácticamente, hoy estamos 24, a 6 días de cumplir el tercer mes.
22: ¿El tercer mes?
0: El tercer mes, sí.
22: Entonces, mire, acá... Lo prioritario.
0: Esa es una de las causas.
22: Los jugadores tienen que tener satisfechas las necesidades de sus familias y las suyas propias antes de saltar a la cancha para concentrarse, como tantas veces hemos manifestado, en la búsqueda de los objetivos deportivos. Ahora, me gustaría saber... Porque no es así tan fácil de decir, el señor Célico no va más en el Cuenca. Bueno, ¿y cuáles son las condiciones? Él siempre defendió el hecho de que tenía un contrato hasta el 31 de diciembre. ¿En qué condiciones se va? No vaya a ser que como tantos técnicos que han pasado por el Cuenca, porque son varios los técnicos, que un día se anunció, se va del Deportivo Cuenca ABC entrenador, y luego viene la demanda a través de la Federación Internacional de Fútbol Asociado. Entonces, por Dios, es fundamental lo que digan los directivos. Señores, el señor Célico ha llegado a un acuerdo con nosotros en estas condiciones y se va. Pero como todo es un misterio en Deportivo Cuenca, pueden salir por allí, todavía no han salido, los directivos a decir lo que casi siempre dicen. Esto se maneja a la interna.
0: ¿A la interna o agradecen al técnico?
22: A la interna. públicamente el equipo se jode y a la interna todo se arregla.
0: Así es, y muchas de las veces ponen en los comunicados, se ha llegado a un buen acuerdo, que sí, que no, que por acá, aquí puso y no parece.
22: Bueno.
0: Pero, Eva, esto ha dado largas al asunto, porque lo de Cerico se venía anunciando desde la semana pasada. No había acuerdos en la parte económica, porque son 5 meses que quedan pendientes de contrato, y más los, prácticamente los 3 meses de deuda que hay. Hablamos de 8 meses.
22: O sea que lo que ha cobrado Célico son 4 meses.
0: 4 meses.
23: Ya es oficial, ya compartió el comunicado Jorge Verdugo. Bueno. Ya es oficial.
22: Bueno, esto se cayó por su propio peso. Se cayó por su propio peso. Yo he visto curiosamente cómo hay gente que va cambiando como el camaleón, cambia de colores según la ocasión, ¿no? ¿Qué cuesta decir? A ver, yo estuve a favor de que venga Célico. Desde el principio yo estuve a favor. Y no ir dorando la píldora, mintiéndose a uno mismo, engañándose a uno mismo, creyéndose muy vivo para engañar a la gente. Y no se trata de acertar, porque esto no es un programa de pronóstico deportivo. Pero uno, cuando escucha un nombre que se va a vincular al Cuenca, uno ya ve las cosas. Y en función de los antecedentes de esa incorporación. Y la verdad les digo, yo jamás creí en Célico como director técnico para el Cuenca. Jamás.
0: Así es.
22: Jamás. Y no tengo nada en contra, todo lo contrario. Mi respeto a Célico, no tengo el honor de ser su amigo. Jamás he estrechado su mano. No tengo ninguna razón ni para quererlo ni para no quererlo, pero todas las razones para respetarlo. Pero no estuve de acuerdo, porque consideré que sus antecedentes deportivos no le daban. Incluso hay un dirigente de esa comisión que de apoyo al Club Deportivo Cuenca, con el que una vez conversé y le dije, no traigan a Célico. Y me dijo, no, él es la solución para el equipo. Ya vas a ver, me dijo. Querido amigo, no lo voy a decir jamás. Jamás. Además, él estaba convencido. Y había que respetar su opinión, y de hecho se han respetado todas las opiniones. Pero quienes estamos en el quehacer periodístico, tenemos que tenerla clara. Estamos años en esto, y si un club como el Cuenca no tiene dinero, apoyemos para que no se equivoque otra vez, porque eso representa plata. Representa dinero. Ahora, yo estoy convencido de que quizás sacando 1 o 2 jugadores, sacando a limpio la nómina del Deportivo Cuenca y haciendo alguna incorporación, sobre todo para el ataque en el Club Deportivo Cuenca, pues este grupo de jugadores con un entrenador con un discurso diferente, pero no solamente es palabrería, es la figura, lo que genere la figura de un nuevo entrenador, y desde luego su forma de dirigir, de establecer las relaciones interpersonales al interior del club, terminarán recuperando a jugadores que han bajado notablemente su rendimiento. Jugadores que arrancaron luego de la pretemporada, ya cuando el equipo estuvo físicamente en condiciones aceptables, arrancaron volando, esforzándose, queriendo hacer una buena temporada, y que se han venido abajo. Pongo el caso, por ejemplo, de Vega. Acuérdese lo que fue Vega, la revelación en los primeros partidos del Cuenca. No revelación por juventud, porque él es un jugador ya veterano en las canchas, pero mucha gente que estuvo en contra de Vega terminó aceptándolo porque su experiencia se plasmaba en la cancha y era un jugador de buen rendimiento.
0: Su entrega,
22: su espíritu de lucha. Sí. Y después hemos asistido lamentablemente a ratificar que en el caso de jugadores extranjeros, hay jugadores que no han rendido, como el caso de Postel. Quisiéramos que hubiese sido una contratación exitosa. Él es un profesional del fútbol. Si va a otro club, que le vaya muy bien. Yo veo que Rivero tampoco es un jugador que ha brindado aporte. ¿Cuál es la marca de goles de Rivero en el campeonato nacional con Deportivo Cuenca?
0: Un solo gol, Leonardo.
22: En
0: todo el campeonato que le marcó al Club Sport Emelec.
22: Y siempre
0: Guifo resalta que ese gol fue en offside.
22: Y Rivero es un jugador que pues llegó como solución para la parte ofensiva. Si de soluciones hablamos con las con las inversiones siempre limitadas, que en el aspecto económico esté en condiciones de hacer el Deportivo Cuenca, porque con la plata que invirtió el Cuenca tampoco es que va a traer al goleador del campeonato paraguayo o del torneo uruguayo, o va a traer al number one del fútbol de Colombia, o uno de los top 5 del fútbol de Venezuela o del fútbol peruano. No, Cuenca no tiene para eso. Pero vino Rivero, así como han llegado otros, dentro de un presupuesto también limitado, como ha llegado el propio Klimovic. Pero el técnico Celico, él llana y sencillamente, para su criterio, Rivero era más que Klimovic, y por eso le dio más oportunidades a Rivero, sin tener éxito. Entonces, en el Cuenca se conjuntan asisten una serie de factores que ojalá quienes dirigen el club puedan solucionar las falencias que tiene el Cuenca, porque indudablemente que le faltan dos o tres jugadores para adjuntar, una vez que se saque a limpio esta nómina, y realmente con un nuevo entrenador que ojalá les inspire mayor esfuerzo, confianza, amistad, una buena relación, y se logre hacer un grupo de amigos. Pero yo estoy convencido de que muchos jugadores que han bajado su rendimiento se pueden recuperar, porque las virtudes, una de las virtudes de un buen técnico, entre las virtudes de un buen entrenador está aquella de levantar a los jugadores y sacar de ellos el mejor provecho, que ellos arriben, lleguen a su mejor nivel, porque están bien conducidos, como lo hacía Norberto Araujo, por ejemplo. Así están las cosas, queridos amigos, en el Club Deportivo Cuenca. Las 9 de la mañana con 43 minutos, y para no seguir marchando en el mismo sitio, estaremos pendientes de cualquier otro dato. Cuando lo tengamos, lo compartiremos.
0: Se hace cargo momentáneamente hasta definir nuevo técnico Marcelo Velasco, quien ya está dirigiendo la práctica en Victoria del Portete, y minutos antes fue ya a despedirse Jorge Celico del grupo de jugadores.
22: 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Así que acá no estamos para vanagloriarnos y decir, ah, ¿vieron? Yo sí dije. No, para eso no. Estoy lamentando que hayan tenido que pasar 5 meses, 6 meses, 7 meses, 8 meses, y que el Cuenca haya entrado un gasto que no le ha dado provecho. Eso es lo que en este momento lamento. Después, si un día lo que decimos resulta o no resulta, eso es absolutamente secundario. Aquí lo que importa es el club, y me hubiese gustado que el Cuenca hubiese incorporado un entrenador que vaya más con el perfil que tiene el Cuenca como institución, y evidentemente, pues, de otras características, un líder futbolístico que inspire, como digo, pues, el mayor esfuerzo de los jugadores, y que realmente ya dentro de los partidos tenga objetividad a la hora de saber cómo se plantea una estrategia, de hacer los cambios, de generar revulsivos desde lo táctico dentro de un partido.
23: Sí, eso es lo que hubiéramos esperado desde un principio en la temporada, pero hay que tener en cuenta también que Deportivo Cuenca tiene un presupuesto limitado.
22: Eso, antes que nada.
23: Eso es el principal, claro, pero del asunto. Ese es el tema principal siempre.
22: Alejo, justamente Cuenca. Por eso es que cuando se toma una decisión hay que ver pros y contras, y hay que tomarla con mucho cuidado, porque una mala decisión le cuesta el ahondamiento de la crisis económica, una crisis económica que, coincidamos todos, es la característica, la triste característica del Cuenca desde siempre.
23: Así es, pero bueno, en el comunicado oficial de Deportivo Cuenca se especifica que hubo predisposición y comprensión del profesor Celico y su cuerpo técnico para alcanzar un acuerdo beneficioso para la institución, aceptando percibir únicamente los valores correspondientes a los días efectivamente laborados. Eso es un acuerdo al que llegaron, que parece que por eso se demoraron un poco más las negociaciones, pero a fin de cuentas no le hace tanto daño a Deportivo Cuenca, pero donde sí hubo el daño y se hizo efectivo fue ya en la tabla de posiciones, en cómo está estructurado el plantel y en cómo está jugando efectivamente el conjunto colorado. El cuerpo técnico y Jorge Célico se despiden hoy de un plantel con pocas ideas, con una situación medianamente complicada en la tabla de posiciones. No podemos decir ya el Cuenca está hundido, va, está perdido, no, aún es. aún es recuperable, pero ese es algo que lo deja un poco a la deriva. Quién sabe si el nuevo técnico podrá entender al equipo, si el equipo lo entenderá a él, si se podrán adaptar, si, bueno, es un manojo de incertidumbres, claro, en este momento.
22: Habría que apostar a que la figura, el discurso, la metodología de trabajo de un nuevo entrenador, pues su figura, reitero, pues inspire el resurgimiento de este plantel. Porque no es que por arte de magia se va Célico y el Cuenca va a empezar a ganar. No es así. No es así. Un técnico no pasará de ser un buen técnico, un muy buen técnico, un excelente técnico, pero no es un mago. Y las limitaciones del Cuenca seguirán estando dentro de su equipo. Pero consideremos que este grupo de jugadores puede rendir más. Abriguemos esa esperanza, esa posibilidad. Y dentro de la crisis económica, que se pueda hacer alguna incorporación, algún cambio, incluso en el cupo de jugadores extranjeros, para efectos de que el Deportivo Cuenca pueda potenciar su rendimiento. Es decir, siempre tenemos que aspirar, pero sobre la base de objetividad, de realidad, de ser conscientes de que para que las cosas vayan bien, tendría el Cuenca que tener otra realidad económica, otro plantel de jugadores, otro director técnico. Y bueno, eso no es posible.
23: Al menos ya una de las tres está yendo a cumplir el otro director técnico, que aún esperamos saber quién será. Esa es otra de las interrogantes, como usted decía minutos atrás. ¿Quién lo designa? ¿Será la directiva? ¿Será el GFI? ¿Tendrá que ser un acuerdo entre los dos? ¿El director técnico que venga estará consciente de esa administración bicéfala que hay en Deportivo Cuenca? ¿Quién le pagará el sueldo? Bueno, es un tema complicado realmente.
22: El Cuenca es un tema complicado. El Cuenca institucionalmente es un tema complicado. Siempre lo ha sido. Siempre lo ha sido. 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Hacemos una breve pausa y estaremos retornando aquí en Tomebamba Deportiva. Arriba, siempre arriba.
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22: 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Y los problemas en el Cuenca, fíjense, uno de los jugadores en los que más esperanza había de que, cuando se dio a conocer su nombre, sea un jugador de buen rendimiento en el Cuenca, es Romario Ibarra. Y lamentablemente, amigos, Romario Ibarra otra vez se lesionó. De la nada. Se lo ve, entra a la cancha con una ansiedad del hombre, empieza a correr por aquí, por allá. Que realmente uno ve, dice, ve ese jugador cómo se come la cancha, jugador pundonoroso. Termina el partido, señor Valcamerino, igual que los demás. El día lunes aparece lesionado. ¿Cuándo se lesionó? ¿En qué momento se lesionó? ¿Por qué se lesionó? ¿Por qué se lesiona solo Romario Ibarra y no se lesiona a nadie más? Normalmente, claro, hay jugadores que tienen contusiones, tienen golpes, en fin, que es normal que se vayan 1 o 2 partidos, dependiendo de la dimensión, de la gravedad de su lesión. Pero con Romario Ibarra esto es recurrente. O sea que en lugar de tener una solución, el Cuenca está teniendo un dolor de cabeza, Alejo.
23: Yo no comprendo cómo este jugador en cuestión de 3 años y medio bajó tanto su nivel. Pensar que él fue parte de la selección Ecuador que viajó a Qatar 2022, que él vistió la camiseta de Ecuador en ese mundial. Si bien no en titularidad, pero fue considerado por parte del técnico Alfaro. Y hoy en Deportivo Cuenca no da pie con bola. Ese es el Romario Ibarra que llegó al conjunto colorado con bombos y platillos. Tengo que admitir, yo también caí en ese espejismo cuando lo trajeron a Romario Ibarra.
22: Yo,
23: pero
22: yo diría en esa ilusión, Alejo, que tuvimos todos. Sí. Se asocia un nombre como el de Romario, ¿qué es lo que se puede esperar? Claro, uno dice, el Cuenca está fichando a un jugador importante y es un verdadero refuerzo, pero terminó siendo un problema.
23: Así es, no le ha dado soluciones, claro. No le ha dado ni goles, ni soluciones, es más, es un despropósito a veces verlo en el terreno de juego, como que no le gusta el lugar donde está, al menos esa es la sensación que me deja claro. A mí.
22: Bueno, escuchemos al doctor Cristian Andrade, médico del Deportivo Cuenca. Pues el Cuenca está a la expectativa de dejar lista a su gente para enfrentar el lunes al Club Sport Emelec, que ya hemos manifestado, ha hecho nuevas incorporaciones, las dimos a conocer al iniciar nuestro espacio deportivo y ahora recibimos al médico del club.
3: Sí, hemos tenido novedades desde la seguidilla de partidos, varios jugadores sufrieron diferentes tipos de lesiones. García, bueno, está en su regreso al entrenamiento, cumpliendo progresivamente el aumento de cargas y tiempos. Va muy bien, ya va a tener el alta este fin de semana. Entonces, esperemos que su evolución sea favorable. Con David, progresivamente el aumento de cargas y tiempos. Va muy bien, ya va a tener el alta este fin de semana. Entonces,

0: cómo funcionan los fármacos, cómo actúa él en su evolución, y fue bastante favorable, por eso lo pudieron ver en el partido, salió sin novedades, aún tiene que ir a consulta con los especialistas, con los odontólogos, los endodoncistas, y parece que no hemos tenido, no vamos a tener complicaciones con él, así también estaría dispuesto en el alta. Con Matías Klimovic también se informó sobre un problema muscular que después de las imágenes y el protocolo que se realizó evolucionó favorablemente, por eso también fue convocado. Obviamente tuvo medidas generales de prevención para sus lesiones y hemos salido bastante bien con él. La última novedad para este partido, tuvimos un problema con Romario Barra, que tuvo una lesión muscular. Estamos creando el protocolo, es algo que le va a tomar algunos días, así por ese lado él estuviera descartado.
1: Sobre el jugador Germán Rivero y el resto del plantel, ¿qué novedades hay?
0: Médicamente ninguna. Germán no ha tenido novedades médicas. Yeah. El resto del plantel, algunos jugadores con cargas, con problemas por la intensidad de los partidos, por la periodicidad, pero nada grave.
2: Bien, a la fecha en que se decide la salida de Célico, en que Célico ya deja de ser técnico del Deportivo Cuenca, para decirlo correcto, el Cuenca ha quedado eliminado de la Copa Ecuador, una eliminación vergonzosa ante un equipo de otra división, quedó eliminado de la Copa Sudamericana. De 21 partidos que Deportivo Cuenca ha jugado hasta el momento en el campeonato, tan solo ha ganado 8. Su posición en la tabla viene en franca caída. Cuando terminó el parón del Mundial, el Cuenca estuvo segundo, en este momento está noveno, y está, le tiene cerquita a Guayaquil City con 27 puntos, a Orense con 26, y gracias a que Orense logró también ganarle al Aucas. A propósito, Luis Arroyo, ex Deportivo Cuenca, hizo el único gol para Aucas, mientras que Sergio Vázquez y Steven Quiñones anotaron los tantos para el conjunto del Orense. Pasa que a Norberto Araujo le dijeron: profesor Araujo, no se preocupe, sí vamos a reforzar el equipo, los refuerzos que usted nos pidió los vamos a traer. Y resulta de que esto no se fue configurando, que en la práctica esto no se está dando, y esta fue la gota que derramó el vaso. Y yo estoy convencido que Araujo va a aparecer ya mismo como técnico de otro club.
3: Bueno, y todo indica que sería Liga de Quito, pero aún no se ha hecho oficial esto.
2: Pero está el nombre del técnico, el nombre que dio Marcelo
3: de Liga,
2: en su momento. Claro, de Díaz, me parece.
3: Voy a revisar.
2: Es un técnico argentino que prácticamente tiene un pie y medio en Liga Deportiva Universitaria de Quito. Entonces, detrás del Cuenca están Guayaquil City con 27, Orense con 26, Muchurruna con 25 puntos. Apenas hay 3 puntos entre el Cuenca y el equipo que está en el décimo lugar, en el duodécimo lugar del campeonato nacional, en el puesto número 12. Entonces, no es que de gana se arma un lío, no. Viene en picada el Deportivo Cuenca, cayendo dentro de lo que son las posiciones del campeonato nacional. Y no se puede dejar en caída libre al equipo. Algo hay que hacer, pues, algo hay que hacer. 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

0: 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Para refrescarnos un poquito, mi querido Alejandro, ¿tiene algún dato?
1: El respecto que decíamos, el técnico que suena para Liga, es Gustavo Álvarez.
0: No es Díaz, rectifico. Yo tampoco lo tenía a la mano,
1: pero es un conocido que estuvo este año en Cuenca. Él dirigió hasta mediados de año a San Lorenzo. Mire usted, entonces él estuvo acá en Cuenca cuando vino San Lorenzo por la Copa Sudamericana y a mediados de año ya terminó su contrato con el club San Lorenzo de Almagro. El técnico de 53 años es una de las opciones que maneja Liga de Quito, pero hasta el momento no se ha hecho oficial.
0: Así es. Ese técnico, Gustavo Álvarez, lo entrevistamos, incluso escuchamos varias veces su voz, porque fue rival del Cuenca, como usted lo ha señalado, dentro de la Copa Sudamericana. También en un club con crisis, porque en Argentina hay varios clubes que están con problemas, pero San Lorenzo de Almagro es el abanderado de las dificultades económicas. Está viviendo una crisis institucional, con una economía que es realmente una arena movediza. Todavía no ha quedado claro, por ejemplo, cuánta plata le debe al ex dirigente, fue en algún momento presidente de San Lorenzo, Tinelli, el presentador argentino. Tinelli dice, yo le presté mucho dinero a San Lorenzo. San Lorenzo dice, no fue así. Y mientras se aclaran todos estos problemas, desde la época de Fernando Miele ya empezó la caída del equipo de San Lorenzo, uno de los clubes más prestigiosos de la Argentina. Y bueno, es probable que su ex entrenador venga a Liga Deportiva Universitaria, a lo mejor ya para esta hora tienen el contrato firmado. Fue técnico de un arquero que destacó muchísimo en el Mundial, como fue el grandote Gil, ¿no?
1: Gil, Orlando.
0: Orlando Gil, que, como decíamos, el Manchester United está buscando los servicios entre varios otros clubes.
1: Sí, además, este técnico Gustavo Álvarez pasó por la Universidad de Chile, el Huachipato, Atlético Grau, Sport Boys. Bueno, ha tenido un gran palmarés a lo largo de su carrera, pero donde mejor le ha ido fue en la Universidad de Chile, donde dirigió 93 encuentros.
0: Decía, vamos a compartir un dato que para refrescarnos un poco, para salir de la temática que a veces genera una migraña, como es el Deportivo Cuenca. El croata Luka Modric renovó ayer con el Milan por una temporada más hasta junio del 2027, después de incorporarse al club que hace un año, en el que hace un año estuvo, o en el que está desde hace un año. Ha disputado 37 partidos, ha anotado 2 goles, se ha convertido en uno de los referentes del equipo. Modric, con 41 años, que los va a cumplir en septiembre. Tiene 40. Va a los 41. Pero yo lo vi en el Mundial, todavía hace magia. Todavía tiene fútbol. Todavía tiene hilo en el carrete. Va a continuar vistiendo el dorsal número 14 en el Milan de Italia. Él llegó en el año 2025, lo ratificamos. Había terminado unos años de mucho éxito, más de una década en el Real Madrid, y este centrocampista croata se convirtió rápidamente en una de las piezas clave del equipo italiano, mantuvo un papel destacado por la experiencia y porque físicamente todavía está habilitado. El equipo quedó finalmente fuera de los puestos de la Champions, competición que conquistó en 7 ocasiones Luka Modric. El internacional croata, ganador del Balón de Oro en el 2018 y uno de los jugadores más laureados de su generación, seguirá aportando esa gran experiencia para recuperar protagonismo en la próxima temporada. y con una cúpula directiva y un buen banquillo. Ahí está también Rubén Amorín al frente, otro famoso, nacido en Portugal. En los últimos días la prensa italiana adelantó que el último partido de Modric con la selección croata podría disputarse el 6 de octubre ante España. Estamos hablando ya de la selección de Croacia. Podría darse este último partido el próximo 6 de octubre ante la campeona del mundo, España, en la Liga de las Naciones, con la intención de centrarse en lo que podría ser su última temporada ya como jugador y concentrar, poner, ir con todos los sentidos, con los cinco sentidos, a pelearlo todo con el Milan.
1: Aún tiene más cartuchos por quemar Luka Modric. Solo su salida del Real Madrid ya hizo que muchos pensaran que estaba acabado, ¿no? No es así. En el Milan ha estado muy activo, muy presente. Se ha consolidado como uno de los jugadores claves para el equipo del calcio italiano y ahora ha renovado por una temporada más. Y bueno, sí, se confirmaría que en octubre ya dejaría la selección de Croacia. Él tiene una edad avanzada, sobre los 40 años.
0: Tiene una buena carrocería, no es de los que engorda.
1: No, él tiene un físico privilegiado. Uh-huh. 40 años, aún tiene mucho por dar, pero ya él también creo que está entrando en otra etapa de su vida y tal vez colgar los botines sea la próxima jugada maestra de Modric.
0: 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Tenemos ya las 10 de la mañana con 12 minutos y nos vamos, amigos, nos vamos lamentando la situación crítica que vive el Cuenca, porque no es que es un triunfo que quede sin entrenador, es un vacío que hay que llenarlo.
1: Bueno, y ahora la gente en las redes sociales dice, justo renunció Araujo, que lo traigan, dicen por acá. Bueno, no, lo dudo mucho. Si bien Araujo no cerró la puerta con Deportivo Cuenca, pero no creo que vaya a ser
0: este mismo Araujo. Grupo. Con Araujo hubiese tenido otra producción futbolística.
1: No, a mí me gustaría que volviera
0: Araujo. Pero claro,
1: lo veo distante.
0: Si Araujo se fue del Cuenca,
1: porque, lo veo distante,
0: porque vio el panorama negro, y se va del Aucas porque ve del mismo color, pues entonces yo entiendo que irá a un club que le ofrezca un horizonte diferente.
1: Sí,
0: es lógico,
1: es.
0: ¿No?
1: Bueno, debería ser así.
0: Así es. Gracias, mi querido Alejo. A Marcelo, que está en los chequeos por su salud, que todo salga bien. Con la bendición de Dios, que todo marche bien. Y gracias a ustedes, queridos oyentes, por su sintonía. Que tengan un excelente día.

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7: Son las 11, las 10 de la mañana con 30 minutos. Bueno, ya empezamos una hora adelante acá en El Interruptor. Gracias, amigos, por estar con nosotros en esta nueva jornada de día viernes. Así es, hoy es viernes y el cuerpo lo sabe. Y para arrancar con esa energía que tenemos siempre en el inicio del fin de semana, vamos a escuchar esta canción de Rawayana con Goyo. Se llama Besos Ricos. Así que para empezar este día viernes, para arrancar El Interruptor, déjate guiar por esta canción de Rawayana, Besos Ricos.

0: Esto es Besos Ricos de Rawayana con Goyo, en su álbum Quien Trae las Trompetas.
1: Terminamos juntos, tú sabes cómo se empieza.
0: Y vamos a continuar con más música de Rawayana en el interruptor, en el arranque. Esto es Funky Fiesta del Trippy Caribbean. Una canción perfecta para el viernes, para arrancar con energía. Bienvenidos al interruptor. Muévelo, muévelo, muévelo.

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30: Sultans of Swing. De los Dire Straits.
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30: Un clásico de clásicos.

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2: Men at Work.

0: Down Under con Men at Work en ese exitazo también. Hoy estamos un poco más rockeros, hoy estamos un poco más con esa energía de día viernes y hay un ojo en el cielo que les vamos a presentar. Eye in the Sky, el ojo en el cielo. Esta canción de The Alan Parsons Project.
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0: Con mucho significado.

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0: Asume el liderato de la montaña en el Tour de Francia tras la etapa número 19. La locomotora del Carchi se convirtió en el nuevo líder de la clasificación de la montaña del Tour 2026 tras finalizar en el tercer lugar de la mítica etapa 19, disputada entre Gap y la emblemática cima del Alpe d'Huez, una etapa de 128 kilómetros donde el ciclista ecuatoriano del EF Education Easy Post protagonizó una jornada de puro espectáculo al meterse en la fuga desde los primeros kilómetros y coronar en los primeros puestos del día. Además estuvo en los puertos estelares y gracias a este esfuerzo que también le valió para ser el más combativo de la jornada, Carapaz acumuló los puntos necesarios para vestir el prestigioso maillot de lunares rojos, superando por apenas un punto al esloveno Tadej Pogačar, quien se llevó el triunfo de etapa tras un certero ataque en el ascenso final. A falta de dos jornadas para la conclusión del Tour, el campeón tricolor saldrá a defender el liderato de los escaladores en la penúltima etapa. Así es, amigos, Richard Carapaz se pone como líder de la montaña a falta de dos etapas. Y ya la última, hay que decirlo, es más un paseo. Ahí no se disputan casi puntos por la clasificación de la montaña. Y el Tour de Francia se va poniendo de buena cara hacia los hinchas y hacia los seguidores de no solo de Ecuador, sino también de Sudamérica. Mañana en la etapa número 20 también se va a subir a esta misma montaña, el Alpe d'Huez, y va a ser una jornada igualmente larga, muy larga. Son 170 kilómetros, 171, pongámosle, en una etapa con más de 5.000 metros de desnivel positivo. Es una completa animalada la etapa que se tiene planificada para el día de mañana. Veamos si es que Richard logra aguantarlo. Desde acá hacemos fuerza para que pueda hacerlo. Pero hoy alégrate, Ecuador. Hoy alégrate, ciclismo. Porque Richard Carapaz es el nuevo maillot a lunares.
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las 11 de la mañana con 3 minutos. A esta hora te cuento que Richard Carapaz es el nuevo rey de la montaña en el Tour de Francia. Richard Carapaz

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Kali Uchis con este tema Telepatía, con, bueno, una gran acogida, sin duda, a nivel mundial, uno de los temas más conocidos de esta cantante, Kali Uchis. Nos movemos en el interruptor con Tame Impala en este momento. Es el momento de Tame Impala aquí en el interruptor.

Ahí estuvo The Moment de Tame Impala y vamos a seguir con más música de esta agrupación de su álbum de Slow Rush. Esto es Borderline. Vamos, tranquilos, es viernes, estamos en el Borderline.

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2: Once de la mañana con 26 minutos. Hasta ahora te comparto esta nota de Diario El Universo. Más de 5.000 estudiantes llenaron de color y traducción el centro de Guayaquil para celebrar sus 491 años. El presidente Daniel Noboa estuvo en este evento. Desde las primeras horas de la mañana, el centro de Guayaquil se convirtió en escenario de una multitudinaria celebración por los 491 años de su proceso fundacional de la ciudad. Entre las avenidas Malecón y Olmedo hasta Malecón y Aguirre, más de 5.000 estudiantes participaron en un desfile cívico que reunió música, danza y expresiones culturales. Además, estuvo presente el presidente de la República, Daniel Noboa, quien observó el recorrido desde una tarima junto con la ministra de Educación, Deporte y Cultura, Gilda Alcíbar, y el gobernador del Guayas, José Arévalo. En la jornada intervinieron 86 unidades educativas, fiscales, fiscomisionales y particulares de la zona 8, integrada por Guayaquil, Durán y San Borondón. Las bandas de paz marcaron el ritmo del desfile con sus tambores, mientras las bastoneras realizaron presentaciones coreográficas. Como parte del espectáculo, bengalas de humo tiñeron el cielo con los colores celeste y blanco, característicos de la ciudad portuaria. Los estudiantes también rindieron homenaje a las tradiciones guayaquileñas a través de su vestimenta. Muchos desfilaron con el traje típico del guayaquileño, mientras que las estudiantes lucieron polleras en tono celeste y blanco. Bueno, otros personajes representados fueron Juan Pueblo con el tradicional sombrero que caracteriza este símbolo popular, y la actividad fue organizada por el Ministerio de Educación, Deporte y Cultura bajo el lema Guayaquil, Somos Educación, Deporte y Cultura, una propuesta que incorporó no solo a estudiantes sino también a padres de familia, artistas y deportistas. Felicidades a Guayaquil en sus 491 años de fundación. Volvemos enseguida con más música, más información acá en El Interruptor.
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¿qué tal? ¿Les gustó? Eso es Disco Devil de Lee Scratch Perry, Full Experience. Y vamos a ir con un clásico. Este es Bob Marley and the Wailers en Natural Mystic, Mística Natural.

En la despedida del interruptor tenemos ya las 11:52, Alejandro Serrano de Gracia para servirles, y vamos a escuchar este tema de la Garfield, una banda espectacular. Esto es Entre Palmeras, ya que estamos en época un poco de vacaciones, la gente se va a la playa. Bueno, yo les hago tener ganas con esta rola, Entre Palmeras, disfruten.

0: 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Bueno, eso fue La Garfield con su tema Entre Palmeras, linda canción. Y bueno, el joven Darío está entre palmeras, él sí está entre palmeras. Parece que está disfrutando bastante de su tiempo de vacaciones, muy merecido a propósito. Y yo gustoso también, estoy disfrutando de estar de este lado. Bienvenidos al final del interruptor. Y como empezamos, nos despedimos.
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0: Con Rawayana, esto es Sin

0: 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Hasta la próxima.
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1: Son las 12:02, buenas tardes con todos, bienvenidos a la segunda emisión de La Hora de la Verdad. Gracias a María José Ortega, que está en los controles también. Le felicitamos, muy bonita la música que nos pone antes de iniciar esta edición noticiosa. Está enamorada María José, parece. Linda música. La canción decía estoy enamorado, por eso decimos. Bueno, pasamos a las noticias, nos ponemos serios, arrancamos en este día viernes, hace frío, nos decía alguien hace un momento, qué frío que está haciendo en Cuenca. Así es, estamos en una temporada fría, así que abríguense, abriguen a los suyos, a los mayores, a los abuelitos, a los animalitos, pónganles una cochita porque está haciendo frío en Cuenca. Y pues arrancamos, estos son los titulares. Atención, a un año de su extradición, Estados Unidos desclasifica el expediente completo contra alias Fito y su cúpula. También Richard Carapaz asume el liderato de la montaña en el Tour de Francia tras la etapa 19. Ecuador y Canadá firmaron este 24 de julio un tratado de libre comercio. Además, detienen en Santa Elena a funcionario de la Fiscalía por presuntamente manipular causas penales para favorecer a procesados. Y The Strokes, la banda llega a Ecuador, comienza la venta de entradas para el concierto hoy. La Perla del Pacífico inicia su feriado local y celebra 491 años de fundación. El Club Deportivo Cuenca confirmó mediante un comunicado oficial la desvinculación de mutuo acuerdo del entrenador Jorge Célico y su cuerpo técnico. También el Hospital José Carrasco Arteaga recibe un lote del medicamento Ocrelizumab. Es el medicamento para los enfermos, pacientes con esclerosis múltiple.

CERCOP y la Secretaría General de Integridad Pública del Gobierno suscribieron un convenio para implementar un canal automatizado de WhatsApp que permitirá a la ciudadanía reportar de forma confidencial posibles actos de corrupción. Y las desapariciones en Ecuador aumentaron en el primer semestre del 2026, dice El Comercio. Estas y noticias locales arrancamos en esta segunda emisión de La Hora de la Verdad.

12:04, citamos a primicias y le contamos que el expediente penal en contra de José Adolfo Macías Villamar, alias Fito, perdió ya su estado de, o estatus de secreto. El magistrado Clay Kaminsky firmó una orden para desclasificar la acusación en su totalidad el día 22 de julio. Antes de ayer sucedió esto en Nueva York. Sabemos que se encuentra ya alias Fito, ya va prácticamente un año. Recordamos cómo estuvimos pendientes de cómo se trasladaba, incluso cómo se movilizaba. Le encontraron en una de sus casas a Fito con una operación bastante grande, y pues ya ha pasado un año de eso, así rápidamente. Y así arrancamos nosotros contándole esta noticia, que la resolución de este tribunal se da justo en el momento en que se cumple un año desde que el criminal aterrizó extraditado en suelo estadounidense. Hasta la fecha se conocía solo una versión reducida sobre los cargos en su contra, dice Primicias, y es que los nuevos documentos exponen datos que inicialmente fueron omitidos por seguridad sobre las operaciones. Por ejemplo, la acusación completa detalla las cifras exactas de droga traficada hacia Norteamérica y revela las rutas usadas para enviar arsenales bélicos hacia territorio ecuatoriano. Además, este proceso toma un giro por la conformación de una defensa conjunta. Macías Villamar unió la estrategia con sus dos lugartenientes capturados, alias Topo y alias Churrón, quien fue detenido pero todavía no extraditado, para encarar una audiencia prevista para el 16 de septiembre del 2026 ante el juez Frederick Block. Así que se ha revelado esto. La acusación estadounidense contra Fito, Topo y Churrón documenta el envío comprobado de 3 despachos de droga hacia los puertos de ese país de forma continua. El primero de los envíos alcanzó los 1.100 kilogramos y ocurrió en noviembre del 2024. Esta operación demostró que la coordinación de las actividades ilícitas de Macías y los choneros continuaba ejecutándose a pesar de que la cabeza del grupo se encontraba prófuga tras su fuga de la cárcel regional del Guayas a inicios de ese año. El segundo despacho se concretó con 1.800 kilogramos de cocaína el 30 de enero del 2025. Un tercer movimiento se ejecutó el 19 de febrero del 2025, cuando se transportaron otros 800 kilogramos, trabajando en sociedad con el cartel de Sinaloa de México. Además, la acusación revela que la agrupación enviaba fusiles y municiones operando desde los estados de Nuevo México y de Arizona hacia las costas locales. Las maniobras ocurrieron alrededor de abril del 2024, se da a conocer en este expediente recién revelado que, por otro lado, los registros públicos del expediente de Fito, Topo y Churrón muestran un movimiento reciente en la representación jurídica. El 8 de julio del 2026, el abogado Jeffrey M. Kong asumió la defensa conjunta de los tres procesados. Según información pública, el abogado Kong ha participado en otros casos de narcotráfico. Kron fue defensor en Nueva York de Alexander Ardón, exalcalde hondureño y cabecilla de un cártel de cocaína que se entregó a la justicia estadounidense. Su cliente testificó en los juicios que desmantelaron la estructura de ese país, lo que derivó en las condenas del exdiputado Tony Hernández y del expresidente Juan Orlando Hernández. Kron fue el representante legal durante las etapas de este proceso. Además, el historial del jurista registra un proceso penal en su contra, ocurrido a finales de los años 90 y principios de los 2000. Mientras representaba al narcotraficante Cristian del Rosario, el gobierno de Estados Unidos emitió una acusación en febrero del 2000 imputando a este abogado y a otras personas por una supuesta conspiración para defraudar al Estado y por obstrucción de la justicia. La fiscalía argumentó que el abogado participó en un esquema de compra de información para reducir la sentencia de su cliente. Tras encarar un juicio, un jurado lo absolvió de todos los cargos del 11 de octubre del 2000, lo que le permitió continuar con su carrera. De esta manera, Macías Villamar unificó su defensa con Darío Javier Peñafiel Nieto y Francisco Manuel Bermúdez Cagua. Por este último, el país norteamericano llegó a ofrecer 5 millones de dólares como recompensa antes de que fuera capturado en el territorio ecuatoriano. Y es que la incorporación del abogado coincide con la suspensión de los plazos de un juicio rápido. Al ser designado como un caso complejo, las partes decidieron renunciar a los tiempos habituales para revisar a detalle la extensa evidencia de los fiscales.
alias Topo, el lugar teniente de Fito, llegó a Estados Unidos el 22 de junio del 2026. Hace un mes prácticamente. En su primera diligencia se declaró no culpable de todos los cargos, como generalmente ocurre en los casos criminales en Estados Unidos. El narco ecuatoriano fue representado por el defensor público federal Arthur Ken Wamble tras presentar una declaración financiera jurada que demostraba su incapacidad para costear un abogado privado. Sin embargo, la verdadera estrategia se reveló en un documento adjunto a esa misma audiencia. Las partes firmaron una solicitud conjunta de demora excluible. En este formulario, tanto la Fiscalía como la defensa de alias Topo marcaron la casilla que justifica la causa o pausa debido a que están participando activamente en negociaciones de culpabilidad. Ahora que alias Topo y Fito comparten abogado, nace la duda de si Macías también está negociando. En su comparecencia inicial ante la magistrada Vera M. Scanlon, en julio del 2022, Fito se declaró no culpable de los 7 cargos federales en su contra, y es que, a diferencia del expediente de su lugarteniente, los documentos de demora excluible de Macías Villamar no tienen marcada la existencia de negociaciones de culpabilidad, sino que justifican legalmente las pausas procesales en la complejidad del caso y la necesidad de tiempo adicional para preparar el juicio. Sin embargo, de manera extraoficial, dice Primicias que se ha conocido que Estados Unidos concedió a la hija de Fito una visa para que entrara a ese país mientras avanza el caso de su padre, se da a conocer en esta mañana. Y el deporte sigue dándonos alegrías. Richard Carapaz ha asumido el liderato de la montaña en el Tour de Francia tras la etapa 19. Es así que la locomotora del Carchi se convirtió en el nuevo líder de la clasificación de la montaña del Tour de Francia 2026, tras finalizar en el tercer lugar de la mítica etapa 19, disputada entre Gap y la emblemática cima de Alpe de Juez, de 128 kilómetros. El ciclista ecuatoriano del EF Education Easy Post protagonizó una jornada de los puertos del día. Gracias a este esfuerzo, que también le valió el premio al más combativo de la jornada, Carapaz acumuló los puntos necesarios para vestir el prestigioso maillot de lunares rojos, superando por apenas un punto al esloveno Tadej Pogačar, quien se llevó el triunfo de etapa tras un certero ataque en el ascenso final. A falta de 2 jornadas para la conclusión del Tour, el campeón tricolor saldrá a defender el liderato de los escaladores en la penúltima etapa. No está adelante en todo el Tour de Francia, pero sí ha asumido el liderato de la montaña, que es la parte más dura y por lo que siempre se ha destacado Richard Carapaz, el carchense, al haber nacido rodeado de montañas. Conocemos que es esa una de las razones por las cuales es tan buen ciclista de la montaña. Son las 12:12 y antes de ir a una pausa, le contamos que Ecuador y Canadá han firmado el día de hoy un tratado de libre comercio. Autoridades de Ecuador y Canadá firmaron hoy en Ottawa un tratado de libre comercio que impulsará operaciones comerciales entre ambos países. Dice Primicias que el ministro de Producción, Luis Alberto Jaramillo, suscribió el tratado de libre comercio TLC por parte de Ecuador. Maninder Sidhu, ministro de Promoción de Exportaciones de Canadá, lo hizo en representación del país norteamericano. De enero a mayo del 2026, el valor de las exportaciones fue de 171 millones de dólares, siendo el 15º destino de los productos ecuatorianos. En cambio, las importaciones desde ese mercado alcanzaron un valor de 232.4 millones según el Banco Central. Esto quiere decir que Ecuador mantiene una balanza comercial negativa con Canadá, debido a que importa más de lo que exporta a ese mercado, aunque en 2025 la diferencia fue de apenas 1 millón de dólares a favor del país norteamericano. Tras 10 meses de debate en 6 rondas, el 2 de febrero del 2025, Ecuador y Canadá cerraron las negociaciones de este acuerdo comercial que incluye 26 capítulos. Entre los capítulos del acuerdo están trato nacional y acceso a los mercados de bienes, reglas de origen, aduanas y facilitación del comercio, telecomunicaciones y comercio digital, comercio.

0: pueblos indígenas y comercio e igualdad de género. Además, incluye un capítulo sobre inversiones, que marcará de mejor manera las reglas del juego y ayudará a generar más confianza, dicen, en las empresas canadienses para invertir en el país, entre ellas las del sector minero. Eso es lo que explicó Gabriel Roballo, presidente de la Cámara de Comercio Ecuatoriana Canadiense de Guayaquil, en una entrevista a Primicias. Y sobre este tema de este Tratado de Libre Comercio, ya existe preocupación aquí en el Azuay, porque sabemos que son canadienses, por ejemplo, los de Dundee Precious Metals, que querían explotar en Quimsacocha, pues ya nos contaron que se están reuniendo los colectivos que defienden el agua por este tratado que pretende también buscar estos acuerdos. Hay una convocatoria de el día de hoy, bueno, ya fue, que la Federación de Organizaciones Indígenas y Campesinas de la Azuay FOA, junto a la Junta de Agua de Tarqui, Victoria del Portete Unagua y Comunidades Defensoras del Agua, realizaron una rueda de prensa ante la firma de este Tratado de Libre Comercio entre Ecuador y Canadá. Las organizaciones solicitarán, dice, frenar este acuerdo por los riesgos que representa para el agua, los territorios y los derechos de las comunidades. Pero lo cierto es que se da a conocer que ya está firmado este Tratado de Libre Comercio. Como siempre aquí, y ha sido nuestra bandera, nosotros estamos atentos a cualquier situación que pueda surgir relacionada con el agua y pendientes de lo que pueda provocar en nuestro territorio estas situaciones, siempre defendiendo a nuestro medio ambiente y el agua, que es una firma de los cuencanos. Son las 12:15, nos vamos nosotros a volver de una pausa, la primera de este día. Volvemos ahora mismo con más.
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0: las 2:20 seguimos con más noticias y le contamos que detienen en Santa Elena a un funcionario de la Fiscalía por presuntamente manipular causas penales para favorecer a procesados. Se da a conocer en primicias que un funcionario de la Fiscalía General del Estado fue detenido durante un operativo en el Cantón La Libertad en la provincia de Santa Elena por presuntamente integrar una red de corrupción dedicada a manipular causas penales para favorecer a personas procesadas. La información fue confirmada por la Fiscalía, que ejecutó el operativo en conjunto con la policía para capturar al servidor público, así como a un abogado y una mujer, quienes también son investigados por su presunta participación en esta organización. Dice que la captura de los sospechosos fue posible tras 5 allanamientos ejecutados en el cantón La Libertad. Durante las diligencias, las autoridades incautaron dinero en efectivo, computadoras, teléfonos, celulares, expedientes fiscales, equipos de videovigilancia y joyas. Según la Fiscalía, la investigación comenzó a partir de una denuncia recibida a través de su buzón de transparencia. Las primeras indagaciones permitieron identificar una oficina paralela que presuntamente tenía acceso a causas penales. De acuerdo con el Ministerio Público, desde ese lugar operaba una presunta red que negociaba la manipulación ilícita de investigaciones penales en trámite para favorecer a personas procesadas por delitos como extorsión, tráfico de explosivos y abuso sexual, entre otros. La diligencia en Santa Elena ocurre a más de 2 meses del caso Citaciones, en el que 7 funcionarios judiciales fueron aprehendidos con fines investigativos por presuntamente solicitar dinero a cambio de agilizar notificaciones judiciales y priorizar trámites legales. La investigación se dio a partir de varias denuncias presentadas a través de la línea 1-800 delito durante 2024. Todo esto en el contexto de que han detenido en Santa Elena a un funcionario de la Fiscalía por presuntamente manipular causas penales para favorecer a procesados. Se da a conocer esto también en esta mañana. Y también pasamos, nos ponemos musicales porque The Strokes, la banda rockera de Nueva York, se presentan en Ecuador. Comienza ya la venta de entradas para este concierto el día de hoy. The Strokes llegará a Ecuador para cantar himnos como Last Night, Reptilia, Someday, The Adults Are Talking, entre otros. Días atrás se anunció un único concierto en Quito el 24 de noviembre del 2026 en el Estadio Olímpico Atahualpa. Las entradas para el concierto de The Strokes salen a la venta este viernes 24 de julio a las 10 de la mañana. Ya están a la venta 2 horas. Sin embargo, del 24 al 27 de julio la venta es exclusiva para tarjetavientes de Banco de Guayaquil y usuarios de PayGo. El 28 de julio se abrirá la venta con cualquier método de pago. Los boletos están a la venta a través del portal web de fieldetickets.com o sus puntos físicos en Quito, que es el CCI Escala Shopping y Condado Shopping. Y es que la banda de indie rock The Strokes nació en la ciudad de Nueva York en 1998. Está formada por el famoso cantante Julian Casablancas, los guitarristas Nick Valenci y Albert Hammond Jr., bajista Nicolai Frechur y el baterista Fabricio Moretti. Los precios de las entradas para el concierto de Strokes en Quito son los siguientes. Desde la general son 45 más IVA y servicio. Eso de más IVA y servicio sí le sube sus 10, un poco más dólares, que se lo debe considerar. Preferencia vale 64 más IVA y servicio. Tribuna 84 más IVA y servicio. Reptilia Fanson, $104 más IVA y servicio. Palco a $129 más IVA y servicio. Selfless Platinum, $154 más IVA y servicio. Y Last Night Box, la más cara de todas, en $179, que seguramente con IVA y servicio asciende a sus $200. Coincide con su serie de presentaciones en festivales internacionales de música. The Strokes presentó este viernes 24 de julio su nuevo álbum Reality Awaits. Es su 7º disco de estudio y el primero en 6 años. Reality Awaits llega con 9 canciones, 2 de ellas ya antes presentadas, y las puede escuchar en sus plataformas favoritas. Además, The Strokes se van a presentar en Ecuador con Future Islands, una banda buenísima para quienes la han podido escuchar. 2 excelentes bandas que se presentan en Ecuador y que en vivo son un verdadero lujo. Hemos tenido la suerte de ver a ambas y qué bonitos son. Así que Ecuador será escenario del rock el próximo 24 de noviembre del 2026. Son las 12:25. Esto para los amantes de la música. Ahora vamos a escuchar las noticias locales en este momento. Alejandro Larriba, coordinador de trabajo Zonal 6, ha confirmado que los contratos que fueron dados de baja por LEMAC sobre el caso Hormiguitas Chuas tienen un mismo representante en diferentes consorcios. Los representantes de los contratos han sido convocados a comparecer, pero en todas las ocasiones han enviado delegados bajo el argumento de amenazas. Eso es lo que ha señalado Larriba esta mañana en una entrevista. Vamos a escucharle lo que dice.
1: El Ministerio de Trabajo ha hecho su desempeño, ha hecho su trabajo, ha ido con los inspectores a hacer las visitas ahí en los lugares, en los consorcios. Se ha abierto el expediente correspondiente y estamos esperando ya las resoluciones correspondientes.
2: ¿Qué se ha determinado? Se habla de una tercerización. Con la legislación actual y la ley en mano, ¿usted qué dice?
1: Yo no me puedo pronunciar al respecto de eso, debido a que obviamente el Ministerio de Trabajo tiene sus funciones y sus atribuciones, así que dependiendo de...
2: ¿Es el ente regulador?
1: Sí, somos del ente regulador, pero no podemos determinar si hay o no tercerización si no tenemos las pruebas correspondientes. Es decir, por ejemplo, los inspectores van a los consorcios, ven las pruebas que nos dan y si el empleador es directamente una persona, no hay tercerización.
2: ¿Cuándo se conocerá esa situación?
1: El procedimiento dura 10 días, luego hay una ampliación de 5 días y luego hay 10 días más para resolver, dependiendo si es que hay o no hay la comparecencia por parte de los consorcios.
2: ¿Ustedes han comparecido? ¿Ustedes les han llamado a comparecer a los...?
1: Sí, nosotros les hemos llamado a comparecer, hemos hecho ya 3 sesiones de mediación, no han comparecido directamente por cuanto dice que han tenido amenazas, sin embargo, por correo estamos comunicándonos con ella y nos ha mencionado de que ya se ha pagado los meses de junio, de mayo, de junio, y estos días iba a pagar lo demás.
2: La lista, Castro mencionaba que una sola representante de los 3 consorcios tiene los contratos.
1: Así es.
2: ¿Ustedes verificaron ello?
1: Sí. O sea, los 3 consorcios, tanto Cuenca Bella B como Cuenca Bella C y la señora Quintanilla tienen el mismo representante.
0: Es lo que se ha dado a conocer todavía y sigue abierto este tema de las trabajadores del EMAC, que se les llama Hormiguitas Chuas. Esperamos que poco a poco se vaya resolviendo, se vaya descubriendo qué estaba pasando ahí. Son las 12:27, antes de irnos a una pausa, le contamos que la Perla del Pacífico, así se le llama a Guayaquil, inicia su feriado local y celebra 491 años de fundación, a tan solo 9 años de los 500 años de fundación. Qué rápido pasa el tiempo, y es que Guayaquil arranca hoy viernes su feriado local para conmemorar esta cantidad de años de proceso fundacional. Al trasladarse el asueto del 25 de julio por la ley de feriados, la urbe porteña vive un fin de semana largo, lleno de desfiles cívicos, festivales culturales, eventos artísticos y la emblemática feria gastronómica Raíces en el centro de convenciones. Las actividades centrales se concentran en puntos emblemáticos como el Malecón 2000, la calle Panamá, Plaza Guayarte y el hemiciclo de la Rotonda, donde se llevarán a cabo los actos solemnes y la unción cívica. Las autoridades locales y de seguridad mantienen operativos especiales para resguardar el desarrollo de los festejos y garantizar la movilidad de residentes y visitantes durante estas fiestas julianas. Enviamos un saludo a todos nuestros amigos que nos escuchan y son guayaquileños, pues hoy se celebran los 491 años de fundación de la Perla del Pacífico de Guayaquil, la ciudad grande que más cerca nos queda a nosotros los cuencanos, los azuayos, con las dificultades de las vías que a veces se cierran, pero es también la que nos conecta al exterior cuando queremos viajar de manera internacional, pues no tenemos aeropuerto internacional, pero Guayaquil sí. Son las 12:29, nosotros nos vamos ahora sí a volver de una pausa, volvemos con más.
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0: 2:34. También les contamos en noticias locales que el Hospital José Carrasco Arteaga ha recibido un lote del medicamento Ocrelizumab este viernes. Este hospital del IES en Cuenca anunció este viernes la llegada de 192 dosis de este fármaco llamado Ocrelizumab 30 mg/ml destinado al tratamiento de pacientes con esclerosis múltiple. La entrega de este insumo coincide con la jornada de hoy en la que los colectivos de pacientes tenían planificado llevar a cabo un plantón para exigir el abastecimiento de sus medicinas. De acuerdo con la institución, la adquisición se realizó mediante el proceso de compra centralizada del IES a nivel nacional con una inversión superior a $1,000,000, lo que, según el informe oficial, garantizará la cobertura de los tratamientos de los afiliados durante los próximos 12 meses. Una buena noticia, pero tanto que tuvieron que pedir, que hacer entrevistas, ¿cuándo se debería eso prever? Porque cuando uno le falta o ve cuando se le está acabando el blister, ¿no?, de una pastilla que uno utiliza o necesita de manera continua, ¿qué pasa? Digo, ve, ya me quedan 7 días, 2 semanas, voy a comprar para que no se me acaben. Bueno, lo mismo tiene que hacer el Hospital José Carrasco Arteaga y no tener que esperar a que se acabe y que los pacientes con esclerosis múltiple, una enfermedad que es además catastrófica, estén rogando por este derecho que es de ellos como afiliados del IES. Esto sucedió, 192 dosis de este fármaco han llegado y esto dicen que les puede servir hasta los próximos 12 meses para los tratamientos de los afiliados. Así que al menos por un año no vamos a escuchar sobre esto. Esperamos que la próxima compra la hagan con tiempo de verdad, porque ha sido una lucha de verdad por parte de estos pacientes. Y así como hoy salió esta compra, aparecieron también otros enfermos de enfermedades fuertes, catastróficas, que dicen, ¿y nuestras medicinas para cuándo? Todo esto sucede en un marco, en un contexto de que el Hospital José Carrasco Arteaga está bajo la lupa de las autoridades por sucesos recientes que han sido denunciados también en este medio de comunicación. Son las 2:36 en el campo nacional. Sercovi y la Secretaría General de Integridad Pública han suscrito un convenio para implementar un canal automatizado a través de WhatsApp que permitirá a la ciudadanía reportar de forma confidencial posibles actos de corrupción e irregularidades en la gestión pública. La plataforma entrará en funcionamiento ya en agosto, se da a conocer. Está firmado ya este convenio, dice, nos permite avanzar en la implementación de un mecanismo más accesible para que la ciudadanía pueda remitir alertas relacionadas con presuntos actos de corrupción. Nuestro objetivo es acercar la integridad pública a la ciudadanía mediante herramientas accesibles que incentiven su participación y contribuyan a consolidar una cultura de integridad como base para prevenir la corrupción. Se da a conocer desde el Gobierno Nacional del Ecuador. Y el comercio, cambiando de tema, da a conocer que las desapariciones en el país, en Ecuador, aumentaron en el primer semestre del 2026. Eso es algo que lo veníamos percibiendo desde hace unos días, que vemos un montón de desaparecidos. En Quito hemos visto, nos ha llamado la atención la cifra de desaparecidos. Y es lo que dice el comercio, que las desapariciones en Ecuador crecieron durante el primer semestre del 2026. Entre enero y junio, el país registró 3.909 denuncias, lo que representa un incremento del 2.8% respecto al mismo periodo del 2025. Esta información proviene de los datos abiertos del Ministerio del Interior y fue difundida por el diario Manabí. El reporte señala que el aumento equivale a 105 casos adicionales frente al primer semestre del 2025. Además, el diario Manabí destacó el reciente hallazgo de una supuesta casa de torturas en el sector de El Florón, en Puerto Viejo, donde la policía encontró preliminarmente restos de cuerpos desmembrados. Es así que, según la publicación, el 16.5% de las personas desaparecidas aparece sin vida tras las investigaciones. Es una cifra muy alta, el 16.5, es decir, 16 de cada 100 personas desaparecidas en Ecuador aparece sin vida tras las investigaciones. Asimismo, el 5% de los casos permanece pendiente de localización. Es decir, si sumamos ese 16 con el 5, son 21%. Las cifras nacionales mantienen una tendencia similar durante los últimos 6 años, con registros anuales entre 6.700 y 7.500 desapariciones. El contraste entre provincias marca diferencias importantes. En Manabí, el primer semestre del 2026 cerró con 255 desapariciones, lo que representa un aumento del 30%, con 59 casos más que en el mismo periodo del 2025. En cambio, en Santo Domingo de los Áchilas reportó 103 desapariciones, 2 menos que el año anterior. Y es que el diario Manabí también señaló que la mayoría de los casos corresponde a adolescentes por problemas familiares o motivos personales. Además, el 16% de las desapariciones mantiene relación directa con bandas criminales organizadas. Y es que el ex director de inteligencia militar Mario Pazmiño sostuvo que ciertos territorios funcionan como sitio santuario para las bandas delictivas, donde estos grupos ejercen control e instalan casas de tortura. Por su parte, el analista Arturo Moscoso afirmó que la movilización masiva de militares no consigue los resultados esperados. Moscoso planteó una evaluación de las medidas aplicadas bajo estados de excepción y conflicto armado, enfatizando sus efectos sobre la seguridad ciudadana en Ecuador. El experto en seguridad Andrés Williams agregó que el país necesita incorporar indicadores como las desapariciones forzadas y los asesinatos múltiples para dimensionar con mayor precisión la violencia y orientar las políticas públicas. En marzo del 2026, la asambleísta Ana Herrera presentó un proyecto de ley para fortalecer la respuesta estatal frente a las desapariciones. La propuesta plantea la activación automática de los protocolos de búsqueda tras la denuncia y fija un plazo máximo de 30 minutos para iniciar ya las acciones operativas. Un texto que también dispone la intervención inmediata de la Policía Nacional, Fiscalía y ECU-911 con el objetivo de reducir los tiempos de respuesta en todo el país. Así que esta cifra muy fuerte, las desapariciones en Ecuador aumentaron en el primer semestre del 2026 en un 2.8% con relación a la cifra del año pasado. Sin embargo, eso es así como se van aumentando muchas veces las cifras de las situaciones que se van dando. 12:41, nosotros en este momento también le contamos lo que hace un momento mencionamos, que organizaciones comunitarias se oponen a la firma del Tratado de Libre Comercio entre Ecuador y Canadá. Es así que Lauro Sitcher, representante de la FOE, indicó que la razón principal para la oposición es el impulso que supone este contrato a la minería en zonas de páramo. Vamos a escuchar lo que dice el dirigente del agua, que también participó de manera muy activa de la FOE. Fueron los que convocaron la marcha del 16S que recordamos. Vamos a escuchar.
17: Este tratado de libre comercio, como se puede ver, avizorar, va a afectar directamente al Ecuador. Y Canadá tiene un interés muy claro y específico: los minerales del Ecuador, los minerales de Quimsacocha. Ahí tenemos a la DPM de ya años ahí. Y este tratado lo que busca es darles todas las ventajas para que comiencen con el faenamiento minero en nuestros territorios.
18: ¿Eso dice el tratado? ¿Ustedes leyeron el tratado?
17: No hemos leído, tenemos apenas leves antecedentes, porque este tratado se discute de manera secreta, violando los derechos a la información. Es que este presidente representa a sus grupos corporativos, igual con el gobierno de Canadá. Pero hay antecedentes de una clarísima oposición, incluso de organizaciones de propio Canadá, organizaciones ambientalistas, organizaciones sociales, academia y pueblos indígenas de Canadá, con quienes ya tenemos vinculación de que este proyecto va a ser totalmente negativo para los dos países. Para nosotros... ¿Perdón?
19: Ahora, ¿ustedes qué plantean?
17: Nosotros planteamos que ese tratado es inconstitucional, es ilegal, por lo tanto, nos activamos para que eso no se lleve a cabo, y no por una oposición ciega de nuestra parte, simplemente porque queremos que el Ecuador sea un país soberano y, sobre todo, responder al mandato que tenemos de Cuenca del Azuay, de que en páramos no puede haber minería.
0: Es lo que dice Lauro Sicha. Sí, de hecho, despierta una preocupación y sería bueno que se manifiesten las autoridades sobre qué va a pasar con los páramos en este Tratado de Libre Comercio entre Ecuador y Canadá, conocida además de ser el lugar de donde viene Dundee Precious Metals, que son con quienes Cuenca y el Azuay hemos tenido este problema tan grande de la explotación en Quimsacocha que pretende hacer esta empresa canadiense. Si es que este tratado dice algo sobre tratado de libre comercio entre Ecuador y Canadá, indica algo, da algún tipo de permiso, sería muy importante que las autoridades, sobre todo gubernamentales, se expresen al respecto, porque lo que sí dicen es que tiene que ver con minería, lo han dicho las mismas autoridades mineras, pero ¿qué va a pasar con nuestros páramos? Queda abierta esa pregunta. Esperamos tener en algún momento esa respuesta para compartirla con ustedes. Son las 2:45. Nos vamos a volver para la parte final de este espacio noticioso. Volvemos con más.

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13: Y liquidación de incendios hasta que las fuerzas ya un poco especializadas del cuerpo de bomberos llegue, y eso ha ocurrido en las otras parroquias, y lo que estamos haciendo fundamentalmente es socializando la problemática respecto a incendios forestales para que la comunidad pueda evitar la generación de incendios forestales. Las personas que van a romerías no hagan fogatas o dejen apagando los incendios forestales. Estamos también frente a épocas en las cuales existen festividades en las parroquias, en las comunidades, y lo que queremos es que no haya la generación de voladores, de globos, porque esos toman una dirección de acuerdo a la dirección del viento y pueden generar incendios. Entonces, lo importante es poder prevenir y luego evitar la generación de estos incendios, y para ello es necesario la articulación de las autoridades, los técnicos, pero también las comunidades, con la preparación para poder hacer frente a esta problemática.
14: ¿Qué porcentaje de los incendios son provocados por el hombre?
13: Bueno, tenemos el 99% de incendios forestales que son provocados por el ser humano.
15: Esa cifra, la mayoría son provocados por el ser humano, gran parte de ellos, y son las quemas que, por cierto, y volvemos a decir, están prohibidas las quemas, recuerde eso. Y si usted ve que su vecino está ahí intentando quemar la basura agrícola, todo eso, llame al 911 en ese momento, porque no está permitido, peor aún en esta época que estamos en riesgo, y difunda esta información, cuénteles que no está permitido hacer. Y si ve a alguien, repetimos, denuncie. Es lo que dicen los bomberos, que los bosques son vida, agua, aire y hogar de miles de especies. Cada acción cuenta para protegerlos. Evitemos las quemas, no arrojemos colillas de cigarrillo ni residuos en áreas naturales y actuemos con responsabilidad para prevenir incendios forestales. Súmate a la campaña Yo Cuido los Bosques, dicen los bomberos Cuenca, que ya han activado esta campaña porque realmente vamos empezando esa época que mucho tememos los cuencanos, los azuayos, repetir momentos como lo que sucedió hace 2 años, que fue impresionante. Y le contamos que el presidente Daniel Noboa lidera la ceremonia por la batalla naval de Jamelí en Guayaquil. El primer mandatario afirmó que el ejemplo de la Armada inspira la lucha actual contra el terrorismo. Son ustedes, jóvenes oficiales, quienes liderarán el camino para enfrentar los desafíos de nuestra sociedad, es lo que ha dicho el primer mandatario en este acto solemne.
5: A seguir luchando por la seguridad y la dignidad de cada ecuatoriano. Han pasado 85 años de aquella gesta heroica en la que bajo el mando del alférez de fragata Víctor Naranjo Fiallo y el teniente de fragata Rafael Morán Valverde, nuestros héroes, dieron la vida por nuestra soberanía. Hoy su espíritu está más vivo que nunca. Rendimos honores a su memoria porque dejaron una huella profunda que marca la senda de orgullo y gallardía de quienes integran nuestra gloriosa Armada Nacional. Las nuevas generaciones se forman bajo ese ejemplo de entrega y solidaridad. Debemos reconocer su valor, no solo en la lucha contra el terrorismo y la delincuencia, sino también en las misiones de rescate y ayuda humanitaria. Porque los hombres y mujeres del mar siempre responden donde la patria los necesita. Hoy escribimos nuevas páginas en la historia del país. Y son ustedes, jóvenes oficiales, quienes liderarán el camino para enfrentar los desafíos de nuestra sociedad. Como presidente, me siento orgulloso de comandar a nuestras Fuerzas Armadas y defenderé siempre su dignidad de quienes solo buscan sembrar el caos y la violencia. Tengan la certeza de que seguiré al frente de esta lucha para proteger a cada familia que ama su patria y sueña con un futuro de paz. Estoy convencido de que los liderazgos fuertes son los que guían con decisión y lealtad.
15: Eso ha dado a conocer el primer mandatario, que estuvo en una ceremonia por la batalla naval de Jamelí en Guayaquil, los 85 años de este combate naval. Y citamos a primicias para contarle que sacapintas que robaron $40,000 en Quito han sido detenidos, usaban una moto que cambiaba de apariencia. 7 meses después del violento ataque de sacapintas en el que fueron robados $40,000 en el norte de Quito, la Policía Nacional capturó a 3 sospechosos que estarían vinculados con este hecho. El asalto ocurrió el 19 de diciembre del 2025 en la avenida Gaspar de Villarroel, cuando 4 delincuentes interceptaron a los ocupantes de un carro que transportaba el dinero. El hecho quedó registrado en video. Las imágenes muestran cómo los antisociales actuaron con extrema violencia e incluso provocaron que las víctimas chocaran mientras intentaban escapar del asalto. Y es que las investigaciones continuaron y el 23 de julio del 2026 la policía ejecutó un allanamiento en un inmueble de la ciudad de Libarra, al sur de Quito. Durante este operativo fueron detenidos 3 sospechosos por el presunto delito de tenencia y porte ilegal de armas de fuego. Según Eduardo Serrano, jefe de la Brigada Anticriminal de la Policía Nacional, uno de los aprehendidos sería el conductor de una de las motocicletas utilizadas en el robo de los $40,000 ocurrido en la avenida Gaspar de Villarroel. Durante la intervención también fueron encontradas otras 2 personas que, según las investigaciones, estarían vinculadas con diversas actividades delictivas en la capital. Los detenidos fueron identificados como Jefferson G, de 36 años, Jefferson Q, de 18, y Dolores S, de 28. Ninguno registra antecedentes penales. Y es que durante el operativo, la policía incautó un arma de fuego, 29 cartuchos calibre 9 milímetros, 5 objetos metálicos tipo Miguelito, un chaleco, una motocicleta y 6 soportes con distintas placas de identificación vehicular. De acuerdo con las investigaciones, estos elementos eran utilizados para modificar la identificación de la motocicleta empleada en los asaltos. Además, Serrano explicó que los sospechosos utilizaban un cobertor de cuero que alteraba la apariencia del vehículo. La motocicleta era de color plomo, pero con ese cobertor parecía completamente negra. La policía presume que esa motocicleta habría sido utilizada en al menos 5 robos en Quito, incluidos ataques bajo la modalidad del bujiazo y con Miguelitos. que son estas piezas metálicas que se arrojan sobre la vía para pinchar las llantas de los carros y obligar a los conductores a detenerse y robarles. Ya hasta se han inventado las motocicletas que cambian de apariencia. Esto ya es el colmo. Son sacapintas que robaron en Quito. Ya han sido detenidos. Son las 12:55 y también le contamos que el presidente de la Comisión de Fiscalización, Ferdinand Álvarez, ha llamado la atención a uno de los asistentes durante la sesión en la que se aprobó el informe que recomienda archivar el juicio político contra la exministra Inés Manzano. Aquí te moderas, es lo que ha dicho. Vamos a escuchar este audio corto de lo que ha dicho.
9: El asambleísta de la República por la
16: votación. De a ver, a mí no me vengas a gritar. Está bien, aquí no me vengas a gritar. Aquí te moderas. Aquí te moderas. Haz lo que tú quieras. Haz lo que tú quieras. A mí no me vengas a gritar. Compórtate. Seguimos en votación.
15: Esto sucedió en con uno de los asistentes en la sesión en la que se aprobó el informe que recomienda archivar el juicio político contra la exministra Inés Manzano. Así que si se aprobó este informe que recomendaba archivar, se archivó. Esa también es la noticia. Este juicio que Inés Manzano, la ministra, que también en momentos que estuvimos preocupados por Kim Sacocha, la ministra nos dio las noticias más duras de todas, pero luego le sacaron a decir que en cambio ya no iba la explotación en Kim Sacocha. Son las 12:57. También antes de culminar este espacio noticioso les contamos que hay una gran venta de garaje solidaria en Solca, no exactamente ahí. Está realizada por el voluntariado de Solca. Vayan y dense una vuelta. Está en pleno centro de la ciudad. Ahí va a encontrar ropa en excelente estado, enseres y artículos para el hogar, decoración y muchas sorpresas más. Hoy y mañana en el antiguo local de Colineal, que se queda ubicado, está en la Bolívar y Hermano Miguel, junto al Colegio de las Catalinas. Usted puede ir y comprar, y con eso que vaya comprando puede cambiar una vida. Tu compra puede cambiar una vida, dicen los voluntarios de Solca sobre esta situación. Con esto ya nos empezamos a despedir. También hay en esta noche, para quienes les gusta la cultura, hay una obra de teatro. Esto será en el Teatro Pumapungo, se llama Kairos, un show de circo contemporáneo, acrobacia y danza aérea. Entradas en Me2Go. Kairos, les recomendamos ir hoy a las 8 p.m. para quienes están interesados en estos temas culturales. A nosotros nos gusta muchísimo. Y a propósito de eso, anoche hubo una presentación muy hermosa que se llama Warmi Kuntur, que fue una única presentación y la verdad es una pena porque estuvo muy, muy buena esta presentación de la mano de un gran equipo y con la autora y actriz Mabel Petrov Montesinos, a quien felicitamos, y que esta obra que se presentó anoche en Pumapungo y recibió muchos aplausos, pues se va a presentar pronto en México. Son las 12:58 y es esa la noticia que les dábamos hace un momento. La Comisión de Fiscalización de la Asamblea Nacional con mayoría oficialista recomendó archivar el juicio político contra la exministra de Energía Inés Manzano al concluir que no existen causales que justifiquen su censura. Es lo que se da al conocer que durante la sesión desarrollada en Guayaquil hoy, la mesa oficialista recomendó archivar el juicio político contra la exministra de Energía Inés Manzano al concluir que no existen causales que justifiquen su censura. Es lo que se da al conocer que durante la sesión desarrollada en Guayaquil hoy, la mesa legislativa

Informe, la comisión sostiene que los testimonios y pruebas presentadas por los legisladores proponentes no fueron suficientes para sustentar la planteada contra la exministra, por ello recomendó al Pleno de la Asamblea Nacional archivar el proceso. El informe fue sometido a votación en la Comisión de Fiscalización y obtuvo 6 votos a favor, con lo que quedó aprobada la recomendación de archivar el juicio político. El siguiente paso será que el Pleno de la Asamblea Nacional conozca el informe y resuelva el futuro del proceso. Se da a conocer esta noticia de última hora. Con esto nos despedimos. Hemos hecho una actualización total de las noticias de este momento. Gracias, María José Ortega, en los controles. Cada día mejor, porque ha hecho este reemplazo a Juan Pablo. El día viene el lunes, se restablece. Regresa de sus merecidas vacaciones tras su actuación también en el Mundial, pero nunca está de más agradecer a nuestra querida colega María José, y ya la próxima que esté aquí también nos estará acompañando leyendo las noticias, ¿no es cierto? Ya viene Diálogo con el Pueblo con la licenciada Marta Cardoso. Nos vemos, que tengan un bonito fin de semana.

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Y bien, amigas y amigos del mundo entero, amigas, amigos de todo el Ecuador, de la provincia de la Azuay, de todos los cantones de la provincia de la Azuay. Hoy tenemos una sorpresa muy agradable en nuestro programa. Usted va a conocer Cuenca. Claro, todas las ciudades padecen de problemitas, pero tenemos una mujer muy valiente que en este momento está de alcaldesa, la doctora Marisol Peñalosa, alcaldesa de la ciudad de Cuenca. Y van a venir y están conmigo ya otro periodista, artista, Eduardo Sánchez Sánchez, y un gran autor de artículos sobre el patrimonio.

0: Niño de Cuenca, Felipe Díaz, el doctor Felipe Díaz Heredia. Con ellos estaremos el día de hoy y la señora alcaldesa. Estamos muy felices de tenerles a ustedes aquí. Bueno, es exhibir también los problemas que tenemos, así como las hermosísimas cualidades que tenemos en la ciudad de Cuenca, que quiere considerarse la más bella del mundo. Sí, porque así es, se puede incluir. Ya retornamos, amigas y amigos, en unos instantes.
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11: Bien, ya estamos con ustedes. Y definitivamente, gracias, amigas, amigos del mundo entero. Gracias. Estoy muy reconocida. Hoy hablaremos de tantas cosas porque el poder se ha depositado. Es un poder, la alcaldía de Cuenca, en las manos de una mujer muy valiente, Marisol Peñalosa, alcaldesa de la ciudad de Cuenca. Y me acompañan periodistas que siempre están conmigo porque Eduardo Sánchez, no solamente es un cantante, sino que deja muchos instrumentos y amigos de todos los artistas del Ecuador. Y editorialista del diario Hoy, periodista, articulista, compositor, músico extraordinario, Eduardo. El doctor Felipe Díaz, que toda su vida se ha preocupado por la ciudad de Cuenca, por algo que yo amo, que todos amamos, los que amamos nuestro pasado en cuanto a las cosas bellas que se guardan en el pasado, por supuesto. No podemos dejar de estar conversando entre nosotros. El doctor Felipe Díaz ha escrito muchos libros. Es autor de muchos artículos que se publican también en el diario El Mercurio, en varias revistas, en varios libros de la ciudad de Cuenca. Pero estamos contentos de tener a Marisol aquí en este momento. Doctora alcaldesa, usted llegó a la alcaldía y se enfrentó a una crisis. Usted se propuso transformarle como una gran fémina, como una gran mujer. La pregunta sería, ¿a dónde se dirige? ¿A dónde quiere ir? Todavía no se conoce, pero ya se olfatea desde el comienzo, es una mujer valiente, ¿no? Sabemos que no tiene miedo al dolor. No hay que tenerle miedo al dolor, porque somos estoicos, ¿verdad?
12: Es verdad.
11: Y el dolor nos abre caminos buenos.
12: Aprendizaje.
11: Sí, aprendizaje. El dolor a veces es eso, siempre es eso. Y entendemos hoy en día que este tipo de instituciones ofrecen todas las tentaciones que se pueden imaginar. Esta travesía larga plantea sacrificio a los inteligentes y de historial de honradez a personas como Marisol, ¿no? Ya que se ha visto últimamente, tal vez en todo el Ecuador, una especie de vicio. No hay virtud. Claro que la virtud es, la palabra virtud es bastante trillada, pero hay que usarla. Lo que más se comprende. Una vía fácil o difícil. La alcaldesa, como vemos, se enfrentó a esa elección. 6 meses. Nada en el tiempo, pero que van a dejar huella. Y para ello es necesario coraje, honor, fortaleza, sacrificio, valor. Clave de excelencia en todo sentido. Desearíamos que estas características las tengan todos los que están en importantes instituciones, que sea extensible a toda la humanidad también. La virtud, que no es... Eso tiene nuestra fémina, la señora alcaldesa. Repito esta palabra, que es un poco trillada. La alcaldesa nos ha demostrado capacidad de trabajar duro, de decir no, de establecer límites, de soportar dificultades dolorosas. La alcaldesa, sabemos, que tiene su autodisciplina, ¿no? En este tiempo que va a estar allí, para este tiempo que va a estar allí, nos da todo lo que...

0: tiene día y noche, está trabajando por Cuenca, porque son 6 meses. Esperamos sea más. Esperaba el pueblo conocer, comunicarse con usted, porque a veces se quiere comunicar con el alcalde, siempre está de viaje, siempre está ocupado, siempre está por aquí una reunión, etcétera, etcétera. Pero la alcaldesa aceptó inmediatamente, pese a que trabaja día y noche, aceptó esta entrevista para dialogar con ustedes. Bueno, sabemos nosotros que en la alcaldía, para los cuencanos que habitamos esta hermosa ciudad latinoamericana, nuestro destino está ahí. Alguien tiene que tomar las riendas y poner las cosas en orden. Bien, yo creo que vale comenzar. ¿Qué le parece, Eduardo, mi compañero? Usted está loco por preguntar también. Con una preguntita que le podemos decir las de cajón. Su objetivo primordial, ¿cuál es? Doctora Marisol Peñalosa, alcaldesa de Cuenca.
1: Qué gusto y qué honor, querida Martita, poder estar aquí en la casa de ustedes, en La Voz del Tomebamba. Yo desde niña le he escuchado a usted desde hace muchos años y mi familia es fiel oyente a esta emisora, incluso mis hijos, desde muy temprano cuando van a clases. Qué grato, mi querida Martita, poder estar aquí y compartir micrófonos con usted. Saludo a usted, estimado Eduardo, estimado Felipe y todos los que nos acompañan, porque es importante estos espacios de diálogo, de conversar y que la gente también conozca qué programas, proyectos y qué objetivos tenemos. Y uno de mis objetivos principales, primero, es trabajar por la unidad de nuestro cantón y de nuestra provincia para sacar en adelante los proyectos que tanto necesita Cuenca. Eso ha sido una de mis banderas, la unidad aquí en nuestro cantón, querida Martita.
0: Qué bueno, la unidad para lograr lo que se quiere lograr, ¿verdad, Eduardo?
2: Encantado. Muy buenas tardes, Martita. Señora alcaldesa, un honor estar con usted de invitada en esta prestigiosa radio y un saludo cordial a quienes nos dispensan con la sintonía en la ciudad, en la provincia, en el país y en el mundo. Le ha correspondido una ardua tarea, como es el manejar a una ciudad de la trascendencia e importancia de nuestra cuenca. Una ciudad que ya ha superado una población de sobre 600.000 habitantes y, a decir de arquitectos, planificadores, sociólogos, es un punto crítico el aproximarnos al millón, porque se tornan de muy difícil manejo, conducción, muy particularmente cuando no existe una planificación técnica, ética, honesta, transparente, para beneficio de la población increciente. Es una durísima tarea la que le ha correspondido. Deseo la mejor de las suertes para usted, doctora Peñalosa. Y sí quisiera rogarle, la municipalidad está conformada como columna vertebral con varias empresas. Interpreto, creo, que la mayor se llama Etapa. Es una empresa que nos ha servido extraordinariamente bien, fundamentalmente con el tema agua potable. Tiene otras acápites también importantes, pero no puede haber vida sin agua. Y precisamente a Cuenca se la fundó en medio de 4 ríos que bañaban toda esta meseta, llanura como el cielo, y es uno de los aspectos trascendentes del haber sido ejemplo, pionera en el manejo de aguas residuales. Conocemos los cuencanos que ustedes están construyendo una nueva planta con tecnología nueva, lodos activos me parece que es el término, y está situada en Huangarcucho. ¿Cómo estamos con este proyecto? Que es caro, cuesta más de 65 millones de dólares, pero es imprescindible el manejo para no convertirnos en el Machangara de Quito y, en fin, tantas otras urbes que no procesan el agua y que degradan a la naturaleza. ¿Quién maneja esta planta? cómo estamos en esta condición. Tenga la bondad, señora alcaldesa.
1: Gracias, estimado Eduardo. Yo creo que hay que primero ver Cuenca, sus inicios, Cuenca rodeada de sus ríos majestuosos, sí, pero sobre todo de nuestras lagunas. Yo soy parte de Sayaucí, donde nace el Cajas, nace las lagunas y nace el agua. Y en esa misma línea siempre hay que ser respetuosos de nuestro ambiente, de nuestra casa grande y casa común, cómo cuidamos y preservamos lo mejor que tiene Cuenca, que es su ambiente, sus lagunas. Y en esa línea, pues tenemos una empresa orgullosamente cuencana, que es Etapa EP, que está dirigida también por una mujer, que es nuestra querida gerente Inés. Inésita está trabajando y el trabajo continúa, sobre todo revisando los planes, programas y proyectos, y siempre hay que tener ese criterio técnico para poder avanzar en estos proyectos. Hace unas semanas atrás visitamos la planta de tratamiento Huangarcucho, en el cual hemos visto un avance muy importante en esta obra, en el cual va a ser la primera ciudad que el 100% va a tratar sus aguas residuales. Y eso lo vemos con buenos ojos. Un presupuesto que es considerable, sin embargo, esto no viene de ahora. De varios alcaldes que han tenido que planificar, hacer los estudios, pues ahora nos ha tocado estar en la ejecución de este proyecto tan importante para Cuenca y el Azuay, que no solo beneficia un sector, sino a todo el Austro. Y en esa línea estamos nosotros haciendo nada más las visitas, viendo que se cumpla los contratistas del proyecto. Estamos avanzando bastante bien y esperemos que este porcentaje se siga cumpliendo y que Cuenca siga siendo ese referente a nivel nacional y latinoamericano.
0: Muy bien.
2: Una maravilla. Una maravilla, Martita, sí, porque el así agua es. Hay que.
0: Ahora tiene el poder en sus manos, Marisol, una mujer.
2: Así es la verdad.
0: ¿No? Porque el poder tiene sentido cuando sirve para alcanzar el bienestar de todos los ciudadanos. Y me recuerda en este momento a Rousseau, a Jean-Jacques Rousseau, 1712. Nació en esa fecha, más o menos murió en 1778, pero él decía, sostenía que la soberanía pertenece al pueblo, y eso nos está demostrando la alcaldesa en este momento. Ningún gobernante es dueño del poder, simplemente lo administra en representación de la sociedad. Yo soy amante de lo antiguo, de las cosas antiguas, de las casas antiguas, y por eso es que quiero que Felipe, el doctor Felipe Díaz Heredia, que es autor de tantos libros y defensor ardiente, porque últimamente hemos visto que dos casas han sido destruidas por el interior. Esa es una picardía, a veces se hace por la noche. Por ejemplo, la casa en que vivía el doctor Urigua en la calle Bolívar es más o menos frente a lo que es la clínica Vega en la calle Bolívar. También una casa que está entre Juan Jaramillo y calle Borrero, que era de la familia Carrasco. Todo por dentro, ¿no? Pero yo creo que Felipe está, el doctor Felipe Díaz Heredia está ya listo para hacer su pregunta, porque me encanta lo que él piensa. Lo que él piensa es que hay quienes afirman que las casas no tienen alma. Nunca he conseguido creerlo. Así es, Felipe mío. Pero tiene algo concreto para nuestra alcaldesa. Adelante, Felipe.
3: Martita, muy buenas tardes. No sé si estoy con el audio correspondiente.
0: Muy bien.
3: Ya, perfecto. Martita, muy buenas tardes, qué gusto saludarle, gracias por esta invitación a su prestigiosa emisora. Señora alcaldesa, reciba mis saludos, al igual que Eduardo, amigo.
2: Encantado, doctor.
3: De letras y de muchos conocimientos. Bueno, en realidad, lo que tú decías, Eduardo, hay un gran reto por parte de la señora alcaldesa en este momento, en la medida de que desde el año 1999, Cuenca fue decretada Patrimonio Cultural de la Humanidad, que justamente abarcaba tantos temas dentro de la patrimonio, que es el patrimonio arquitectónico, el patrimonio escultural que tenemos. Y lamentablemente hemos visto que durante estos años, en realidad, se han demolido muchas casas que siendo muy patrimoniales, categoría A, han sido destruidas, como bien lo manifiesta Martita, entre gallos y medianoche, y se destruyen elementos patrimoniales arquitectónicos tan interesantes, tan valiosos, como es justamente esta casa que queda en la calle Bolívar, entre Gran Colón, entre General Torres y Padre Aguirre, diagonal a la Clínica Vega, que si bien obviamente su último dueño fue el doctor Uribe, sin embargo esta casa data desde 1850, porque fue de Tadeo Torres, el filántropo, que obviamente tuvo que ver mucho con la niñez y también con los adultos mayores. Posteriormente esta casa fue de la familia Díaz Cueva. Entonces es una casa que viene desde 1857 y que de la noche a la mañana fue destruida sin evaluar justamente todos los elementos que tiene, y hoy está destruida prácticamente, han dejado solamente el frontis. Yo he podido hacer una denuncia a través de áreas patrimoniales, áreas históricas, a través de la prensa, a través del Facebook, pero no hay respuesta alguna. Ha sucedido con la casa de la familia Carrasco, en la calle Juan Jaramillo, entre Luis Cordero y Antonio Borrero. Entonces, señora alcaldesa, es justamente esto, ese reto que usted tiene, en que nosotros podamos mantener todavía nuestro título de patrimonio cultural, porque las casas tienen alma, las casas justamente donde estuvieron, donde se sentó la historia, donde se formó las familias, ese es justamente el patrimonio tangible e intangible, y que se destruyan sin ningún conocimiento, o mejor dicho, hasta con culpabilidad de ciertos empresarios, y también de, bueno, es difícil decir, incluso de personal de áreas históricas. Sin embargo, este es un reto que realmente la ciudad tiene, porque hoy es una casa, mañana es otra, ya fue de la familia Vintimilla, ya fue la Quinta Elena, son muchas casas que se destruyen, al igual que el patrimonio escultórico de Cuenca. Hay que recordar que para el año 2024, desaparecieron más de 30 placas de bronce de los monumentos, que tampoco se cuida. Entonces, es decir, Cuenca está un rato de esos saqueándose todos los elementos arquitectónicos y no hay quien diga absolutamente nada.
1: Gracias, estimado Felipe. He escuchado atentamente su consulta y ha sido esa preocupación de varios cuencanos y azuayos, sobre todo Cuenca, ciudad patrimonial, y como dice Martita y usted, Cuenca, nuestro patrimonio tiene esa alma, pero también tiene esa memoria, y esa memoria hay que preservarla. Y en esa misma línea, yo en esta semana he tenido una reunión con el señor director de áreas históricas y con esas mismas dudas y consultas. Se está siguiendo los procesos respectivos, tanto estas casas patrimoniales de la calle Bolívar y también de la Juan Jaramillo. Me han mostrado los documentos y no hay cómo hacerlo público también, porque también tenemos nosotros que seguir los procesos respectivos. Están ya con multas, algunos de ellas están con unas sanciones muy fuertes, pero a la vez también con la reconstrucción de estas viviendas, y que lo veo bien difícil, porque ya el patrimonio o la memoria de estas viviendas, pues lamentablemente personas de manera irrespetuosa, irresponsable, no cuidan el patrimonio, que es lo bello que tiene Cuenca, nuestro patrimonio. Sin embargo, en esa misma línea nosotros estamos haciendo el seguimiento respectivo, y no solo de estas dos viviendas, y cualquier denuncia que nos llegue acogeremos con mucha responsabilidad de que se siga los procesos respectivos y que hay esas sanciones. No lo hemos podido hacer público por la reserva de datos, sin embargo, estamos siguiendo los procesos, que muy pronto informaremos cuáles las sanciones que van a recibir estas personas.
0: Sí, y la verdad es que es lo que dice Felipe Díaz Heredia, que las casas, algunos dicen que las casas no tienen alma. Ni él ni yo podemos creer aquello, ninguno de los que estamos aquí, ¿verdad? Y también dice que tal vez porque los hemos visto envejecer a esas casas con la misma dignidad con la que envejecen las personas, guardando silencios que nadie escucha y recuerdos que nadie alcanza a imaginar. Una casa antigua no es únicamente piedra, madera, adobe. es el lugar donde el tiempo decidió quedarse. Sus muros conservan algo que ninguna fotografía alcanza a retener. Las vidas que transcurrieron entre sus habitaciones, las voces que un día llenaron los corredores y el lento paso de las generaciones que, sin proponérselo, terminaron construyendo la memoria de una ciudad. Y yo, por mi parte, quisiera, usted nos ha dicho que va a haber una sanción fuerte. Así y es. Creemos, porque es una mujer, y una mujer valiente, la alcaldesa Marisol Peñalosa. Desearíamos solicitarle que se reestructure o que se haga una ordenanza con sanciones fuertes a quien se atreve a tocar un adobe de estas casas antiguas. Pedimos una ordenanza fuerte, señora alcaldesa.
1: Querida Martita, estamos nosotros avanzando con las comisiones, y aquí saludo a la máxima autoridad del Cantón Cuenca, que es el Consejo Cantonal. Se va a retomar nuevamente esta ordenanza, que es muy importante, de control municipal. Sin embargo, ha habido algunas observaciones de parte de la sociedad civil. Se va a hacer aquí una división en este caso, porque necesitamos tener orden y control en nuestro Cantón Cuenca. Las comisiones están ya trabajando en aquello y esperemos muy pronto tener novedades y socializar también con la gente, porque es importante siempre escuchar la voz de la sociedad civil.
0: Ya, muy bien. Ahora vamos a otro tema, y quisiera que, porque yo tengo aquí la suerte de contar con mi amigo Eduardo Sánchez Sánchez, del doctor Eduardo Sánchez Sánchez, gran periodista, gran artista. Y él se ha referido siempre a través de sus artículos, ¿no? Y que se sirvan prestar atención a la degradada calidad de nuestras aceras, en las cuales hemos presenciado, y muchas veces, accidentes para los peatones y particularmente para adultos y mayores. Recién cayó nuestro querido artista Mosquera al venir a pie dejando el carro en una de las veredas, y eso sucede a diario. Vamos a ver cuáles son sus inquietudes,
2: Martita,
0: al respecto, Eduardo.
2: Me quiero hacer eco en lo que han citado ustedes con respecto a que estas añejas y patrimoniales viviendas de nuestra cuenca tienen alma. Recordemos esa frase de Gonzalo Salumbide, el poeta quiteño, que al referirse a Cuenca dijo: es una ciudad cargada de alma. Ciertamente que Cuenca se ha tipificado por sus calles de piedra, y originalmente las aceras en frente de las viviendas, de las casas, fueron también del adoquín andesítico. Se han hecho una serie de cambios, pero la ciudad se ha expandido en ciertos sectores de alguna forma caótica. El asunto es que somos deficitarios absolutos en calidad, y una ciudad está diseñada, la Civitas está diseñada para ciudadanos, para peatones, para seres humanos. Todos los días hay accidentes de los peatones, y claro, no estamos ni en París ni en Nueva York, a donde por jurisprudencia viene un proceso jurídico en contra de la municipalidad. Bajo ningún punto de vista estoy pretendiendo que se instale algo de este corte, pero sí solicitarle a la señora alcaldesa, entre las múltiples y gigantes tareas que ella tiene en mente, se sirva a hacer una consideración de reconstruir las aceras de manera uniforme, estándar, para que Cuenca luzca más bella de lo que es. Solicitamos esto a nombre de los cuencanos todos, señora alcaldesa.
1: Gracias, estimado Eduardo y Martita. Yo creo que eso ha sido un clamor de los cuencanos, pero también de nuestros queridos adultos mayores y personas con discapacidad. Es así que en esa línea nosotros estamos planificando, y se ha hecho una buena inversión aquí en el Cantón Cuenca. Aproximadamente en este 2026 se ha hecho como 62 kilómetros, se ha ejecutado en administración directa con una inversión de $300,000 en mantenimiento y construcción de veredas nuevas. Claro que falta mucho por hacer. Sin embargo, nosotros siempre respetando a nuestros adultos mayores, personas con discapacidad, que deben ser veredas inclusivas, Y aquí no es un criterio que lo lanzamos así a voz alta nomás, uh-huh, sino siempre con ese criterio técnico de la DGM, del EMOB y también recomendaciones internacionales. Vamos a avanzar este año con más reconstrucción y adecuación, sobre todo de las veredas, y muchas gracias por esa recomendación. Y si ustedes tienen en algún sector en específico para poder ir actuando, porque el primer fiscalizador es el ciudadano, y cuando les escuchamos a ustedes podemos actuar de manera directa.
0: Muchas gracias. No es posible que existan equipos, por ejemplo, del municipio, que tengan el trabajo de revisar los lugares más peligrosos de la ciudad de Cuenca, ubicados en las veredas de la ciudad de Cuenca, todo lo que está roto. Entonces se anote y se ponga énfasis por parte de la alcaldía en arreglarlo. ¿Es posible? Un equipo tal vez, bueno, técnico sería, por supuesto.
1: Así es, mi querida Martita. Nosotros tenemos un equipo técnico de obras públicas, la unidad ejecutora de gobernabilidad, en el cual siempre están recorriendo. Pero, mi querida Martita, ya invito, la participación ciudadana es lo más importante.
0: Eso es lo más importante.
1: Cuando recién terminamos las asambleas parroquiales, cuando ellos nos dicen, este tramo, a veces no podemos estar en todo, pero en las asambleas parroquiales urbanas, pues se prioriza en qué sector, qué tramo se va a realizar, pero a veces por un accidente de tránsito, ese lugar estaba bien, pero por este accidente dejó en mal estado esta vereda, pues ahí necesitamos siempre escuchar la voz de los ciudadanos para nosotros intervenir de una manera directa, o la persona que hizo dejó en mal estado, pues también sea responsable. En esa línea estamos, hay un equipo técnico, pero como ustedes saben, siempre nos falta manos. Y ahí viene esa mano responsable del cuencano Yasuayo para cuidar a nuestro lindo cantón.
0: Ya, y nosotros en este momento tenemos la presencia de el doctor Felipe Díaz Heredia. Pues yo por mi parte insisto en que la riqueza y los cargos son pasajeros. Lo único verdaderamente valioso es el carácter, y ese carácter de esta alcaldesa que está aquí en nuestra mesa en este momento, la doctora Marisol Peñalosa, es un carácter muy fuerte, es un carácter muy digno. Por lo tanto, sabemos que lo que promete aquí lo cumplirá. ¿Usted qué desea pedir, por favor, doctor Felipe Díaz Heredia, en cuanto a lo concreto en las casas que se están terminando en la ciudad de Cuenca, por favor?
3: Gracias, Martita, nuevamente. Sí, señora alcaldesa, realmente, como lo había manifestado, es una gran labor la que le toca a usted, porque durante este tiempo ha habido un atropello total contra el patrimonio, sobre todo contra el patrimonio arquitectónico. Vemos que se derrumban casas, y simplemente, como usted mismo lo manifiesta, somos los ciudadanos los que damos la voz de alerta, pero en su momento tampoco tenemos el eco correspondiente. Es decir, si se hace una denuncia, es como el caso específico de estas dos casas, que se ha hecho la denuncia ante áreas históricas y se ha pedido la documentación correspondiente para saber quiénes son los responsables, porque esto no puede quedar, estos hechos, simplemente en el anonimato y que a nadie le importe nada, que se boten las casas o que se pierdan las placas históricas de los monumentos, de las casas patrimoniales. Entonces, todo esto, ¿a quién realmente podemos acudir de una forma directa cuando vemos que se destruye una casa, cuando vemos que existen atropellos contra el patrimonio arquitectónico, escultórico? ¿Qué podemos hacer, señora alcaldesa? Porque realmente a veces se habla prácticamente, yo he hecho una denuncia ya son 2 meses y no hemos podido, por ejemplo, tener información de áreas patrimoniales para saber quiénes son los responsables. ¿Cuál es la información? Que si bien se puede manejar a manera como de un anonimato, reservando los culpables, pero es hora de que realmente áreas históricas nos dé una respuesta a los ciudadanos, a los cuencanos, como usted mismo lo dice, que somos justamente los que gestionamos el patrimonio o que gestionamos la cultura en Cuenca como tal. Entonces, yo pienso que, como dice Martita, o como dice Eduardo también, que deben haber leyes más fuertes para impedir que justamente esto esto suceda, y de alguna forma tener un, yo no sé, un número de teléfono a dónde acudir para que, si se ven, como todo, pasa todo el tiempo, que se destruyen casas y no se sabe a quién acudir.
1: Gracias, estimado Felipe. Nosotros tenemos todos los miércoles en la mañana Atención Ciudadana, donde se puede escuchar a ustedes esa denuncia directa. Sin embargo, nos falta tiempo. Quisiera atenderles más días, pero hemos visto, en base a las necesidades de la gente, vamos a implementar en el municipio de Cuenca un buzón de quejas y sugerencias, siempre también manteniendo el nombre de la persona, porque a veces no queremos que sean perseguidos o que les se sientan acosados. Al contrario, vamos a apoyar en eso, y muy pronto estaremos avisando en esa transparencia de la información, pero sobre todo de participación ciudadana, tener este buzón de quejas y sugerencias, donde vamos a tener un correo donde nos puedan enviar cualquier denuncia, y yo tendré mi equipo muy cercano en el cual me va a ayudar a revisar, porque hay varias quejas, denuncias. Mi teléfono está hasta colapsado, que tantos mensajes me llegan. Sin embargo, es importante tener un canal directo. Así es, mi querida Martita, los miércoles yo les atiendo, pero sin embargo, a veces hay denuncias urgentes. Vamos a tener ya ese canal, este buzón de quejas y sugerencias, pero también un correo para tener esa información, esas denuncias y seguimientos al respecto. Hay denuncias que están en reserva, sin embargo, por la protección de datos de los ciudadanos, no podemos publicar. Sin embargo, vamos ya a informarles qué proceso se ha seguido. Yo he estado siguiendo a detalle con la comisión también, que es de áreas históricas, pero también con el señor director. Muy pronto les daremos información a la ciudadanía para la tranquilidad de ustedes, pero falta mucho por hacer. Asimismo es. Sin embargo, si nos falta políticas públicas, por eso se retoma la ordenanza de control.
0: Bueno, pues estamos hablando de Cuenca. Cuenca es tan bonita. Es una frase de Jorge Piedra que decía por la radio hace 30 años. Cuenca es tan bonita, ayúdanos a mantenerlo. Eso es lo que dice la doctora. En este momento, en el fondo, yo siento aquello. Bien, también hay otra frase, y esta la hemos llevado siempre con Eduardito Sánchez, porque él también es otro estoico como yo, y esta es la frase célebre estoica que dice: no son las cosas las que nos perturban, sino la opinión que tenemos sobre ellas. Realmente vemos con otros ojos, con más profundidad. Y Eduardito decía, pues el estadio de hoy es un poquito grave y un poco deplorable. Bueno, y así quedó la ciudad de Cuenca, no es culpa de Marisol. Con desniveles, oquedades, residuos de hierro y concreto, presencias de vitrinas. No debe haber ninguna exhibición ni de un suéter que esté afuera, todo adentro. Autos parqueados, incorrecta y peligrosa presencia de scooters con irresponsables al volante, parlantes publicitarios que producen contaminación sónica, enferman a la población, y a todo esto hasta hay excrementos de canes. Canes que sus dueños, que los pasean, no cuidan, como lo hacen en otras ciudades, ¿no? Que no ensucian la ciudad. Pero, o sea, queremos una Cuenca limpia, queremos una Cuenca hermosa todos los días y todos los instantes cuando salimos a caminar. Eso es lo que pide Eduardo, ¿verdad, Eduardo?
2: Así es, Martita. Hay un aspecto fundamental al hablar de nuestra querida Cuenca Huapondélic. La esencia de esta ciudad es el agua, como de cualquier urbe donde se asientan seres humanos. Pero Cuenca se caracteriza por la presencia de sus cuatro ríos. En el acta fundacional de la ciudad, que la conocen ustedes, se menciona la importancia del agua, de los canales que se conducían para los huertos prehispánicos, etc. Y lamentablemente el paso de los años ha degradado sustancialmente la presencia de flora y fauna nativas en los ríos, que son canales de vida, canales eólicos a través de los cuales se transporta precisamente semillas, las aves, etcétera. Y quiero solicitar de manera muy comedida y respetuosa a la doctora Marisol un poco más de énfasis en esto con el departamento pertinente, para dedicarnos a sembrar flora nativa, porque de ella depende la presencia de los colibríes. Y yo quisiera solicitar la creación de un personaje al cual le vamos a dar el nombre de Don Quinde, para que sea el que llegue a los niños, el que les enseñe a cuidar el agua, los ríos, que son lugar de paseo, de esparcimiento, de inspiración de los poetas, de descanso del alma, de reposo espiritual. Esa es la esencia magnificente de nuestra querida cuenca. De tal suerte que estoy de acuerdo con la campaña que han hecho ustedes con ir retirando los eucaliptos que generan daño, peligro y hasta muerte. Pero, en forma pausada, planificada, técnica, así entiendo que lo han hecho, pero al mismo tiempo ya tener el material nativo para sustituir, y en eso usted conoce más que nadie, porque es una nativa de esta bella tierra, amante de la naturaleza y respetuosa del agua, doctora Marisol.
1: Así es, querido Eduardo, por años, por muchos años hemos sido guardianes del agua, de las semillas, de nuestra linda tierra, mujer orgullosamente rural, y en esa misma línea nosotros tenemos un proyecto muy lindo, y les voy a ser infidentes aquí en esta entrevista, querido Eduardo, Martita, pues tenemos un proyecto muy lindo, que queremos nuestros queridos puentes, nuestros queridos ríos, no solo se iluminen en Navidad, sino tenemos una propuesta muy importante. Pero aquí vamos a volver el trabajo en Minga, como es en nuestras comunidades. Yo le digo a mis queridos cuencanos y azuayos, no esperemos que haya una hormiguita chúa, un guardia al frente de mi casa o una cámara para yo sentirme segura y cuidar y no ensuciar mi linda cuenca. Al contrario, aquí es un tema de corresponsabilidad. Vamos a hacer mingas de limpieza en los ríos, de reforestación con plantas nativas, pero darle otra cara a nuestros puentes, darles luz y que sean estas camineras tan lindas donde los cuencanos caminen, vean, pero también con energía renovable. Estamos avanzando en este proyecto, esperemos muy pronto dar una nueva cara a nuestros puentes, a nuestras camineras, para que la gente camine. Pero ahí viene un tema que decía Martita y que sí me causa preocupación. Por favor, queridos cuencanos y azuayas, seamos corresponsables. Si yo salgo a caminar, por favor, esa fundita, esa botella, carguémosle en una mochila, en una funda, y cuando lleguemos en casa hay que volver a reducir, reusar y reciclar. Pero también cuando vayamos con nuestras mascotas, seamos muy responsables con nuestros amiguitos de cuatro patitas. Y en esa línea, pues sí pido a mis queridos cuencanos y azuayos, cuidemos el ambiente, cuidemos nuestra casa común, nuestra casa grande. Tenemos proyectos muy importantes en el cual vamos a invitarles a todos a ser parte, porque solos no podemos. Aquí necesitamos ese trabajo en Minga comunitario, como antes se construía calles, iglesias, escuelas en Minga y con el apoyo de la gente. Cuando uno es parte de estos proyectos, también cuida, y eso es lo que queremos, que aquí seamos, volvamos a ser buenos vecinos, buenos ciudadanos, y cuidar lo mejor que tenemos de su gente.
0: Bueno, pues sí, estoy aquí con periodistas tan inteligentes que están haciendo preguntas a la alcaldesa de Cuenca, la doctora Marisol Peñalosa. Simplemente, pues, queremos una ciudad muy bonita. Cuenca es muy bonita, ojalá tenga ese eslogan, porque hubo una tesis incluso que Cuenca no tiene eslogan. Cuenca es muy bonita, pero ayúdanos a controlarla, ayúdanos a mantener esa belleza de la ciudad de Cuenca. Ahora bien, yo hubiese deseado hablar siempre sobre el patrimonio arquitectónico que amo tanto, sobre la cultura, sobre el turismo y el patrimonio. Yo sé que Ciudad de Cuenca se convirtió, se está convirtiendo, y se habla mucho de ella en el exterior. Entonces, es una ciudad netamente turística. Entonces, vale la pena de que la gente que viene del mundo entero vea que Cuenca realmente es una ciudad bella en toda su identidad, en todo lo que es. Por lo tanto, desearíamos solicitarle que se sirva a la señora alcaldesa a hacer todo lo posible para que Cuenca cambie, cambie. Lo que están pidiendo mis dos compañeros, Eduardo Sánchez Sánchez, que es periodista, y también David Felipe Díaz Heredia. Él es un hombre que conserva la cultura. ¿Qué podemos hacer? Vamos por la cultura. ¿Qué medidas existen para evitar el deterioro de los edificios históricos del centro histórico? ¿Existen hoy medidas, pero efectivas, o hay que crear una definitivamente y dura?
1: Querida Martita, tenemos nosotros política pública que se aterriza aquí en nuestro cantón, pero al momento de ejecutar sí se ha visto algunas problemáticas. Y una de esas recomendaciones arquitectónicas, jurídicas y también de historiadores es retomar la ordenanza de control. Si no tenemos esta ordenanza de control, pues la gente hace lo que quiere y respetando el patrimonio que tenemos. Es así que las comisiones están trabajando en aquello y es así también pedimos a la sociedad. Muchas veces la gente nos dice, queremos una ciudad ordenada, patrimonial, pero a veces nos oponemos a políticas públicas, que sí nos falta un poco más ser fuertes estas políticas públicas. Y la idea aquí no es sancionar, la idea es a la gente que pueda corregir. Prevención, eso es lo que queremos, pero también sí debemos tener a la mano políticas importantes y estamos trabajando en aquello, en esta ordenanza de control.
0: ¿Hay un reto para preservar el patrimonio arquitectónico de Cuenca?
1: En este caso, dentro de la Comisión de Áreas Históricas y la Dirección de Áreas Históricas, hay políticas muy importantes, pero en el caminar o cuando ya queremos ejecutar, se ha visto algunos limitantes. Y en esa línea, estamos haciendo un análisis técnico, jurídico, patrimonial, para buscar la solución en conjunto. Ahí siempre hacemos esa invitación a la academia, a las personas expertas, que si vemos en estas políticas públicas alguna debilidad, pues poder aportar para mejorar estas políticas.
0: Ya, muy bien, esperamos nosotros de Marisol Peñalosa, así como están esperando mis compañeros aquí en la mesa, que Marisol, alcaldesa, nos deje su legado cultural y patrimonial cuando finalice su administración, totalmente firme, y que nadie se atreva a cambiarlo. Eduardo.
2: Otro aspecto trascendente en una ciudad en expansión acelerada como es Cuenca, el asunto de la movilidad. Cuenca tiene alrededor de 130.000 automotores. Lastimosamente, somos testigos de una serie de hechos y legítimos, como es la venta de carnets de conducción, que se ha hecho no exactamente en nuestra ciudad, pero vienen con choferes de otras ciudades y áreas de la patria y conducen con credenciales falsas. Hay una falta total de cumplimiento y de respeto con las leyes de tránsito. Se irrespeta la línea cebra peatonal. El semáforo es motivo de mofa, muy particularmente por parte de los motociclistas, que invaden todos los espacios y muchas veces generan accidentes, de los cuales resulta culpable automáticamente el conductor de automóvil. Vivimos en una época de electrónica. ¿Qué posibilidades hay, doctora Marisol, de la instalación de cámaras que sancionen al que incumple, al irrespetuoso? Que hay un mundo de estos en Cuenca. Las cámaras se van a apagar facilito, rapidito, y sobre todo se va a generar educación y respeto, porque esta ciudad es de seres humanos, más que de autos, más que de maquinaria, más que de motores. Ojalá que se llegue a esto. Y para completar, ojalá que sea posible, hay una petición clamorosa en las redes, etcétera, de la reinstalación de los sensores de velocidad, porque se ha incrementado el número de muertos, de accidentes, y los costos que ello implica, por lesionados, por muertes, etcétera, etcétera, etcétera. ¿Qué plan tienen ustedes? Tenga la bondad, señora alcaldesa.
1: Así es, estimado Eduardo, yo creo que para siempre tener ese respeto y la prioridad que debe tenerse es primero al peatón, respetar, como bien decía usted, el paso cebra, las veredas, el estacionamiento, porque a veces se respeta. Y es así que en esa línea nosotros, con nuestro frente de seguridad, pero sobre todo de movilidad, como es la IMOV, la DGM, y va a la par con el Consejo de Seguridad Ciudadana, con las cámaras que tenemos, con la Guardia Ciudadana, siempre se está motivando. Primero, para que las personas, primero la prevención. Sin embargo, nos falta más campañas de concientización para la ciudadanía, para la persona que está en el vehículo. Vamos a empezar con una campaña muy importante. Muchas veces estamos conduciendo, pero más estamos en el teléfono y respetando al peatón. Aquí no queremos es solo sancionar, sino estas campañas de educomunicación, poder trascender y de esa manera que la gente entienda que si yo conduzco de una manera adecuada, también estoy protegiendo a la persona que está en mi entorno. Vamos a seguir con estas campañas, pero también estas campañas vienen desde la educación, no solo en casa, sino también en las instituciones educativas, con esta educación vial. Sin embargo, esa propuesta que usted nos da, lo vamos a analizar, mi estimado Eduardo, con el Consejo de Seguridad Ciudadana. Hay que saber también cuál es, son nuestro, como municipio de Cuenca, hasta dónde nos permiten también actuar, pero sin embargo las campañas van a continuar. Hay que educar a nuestra gente. Cuando uno va, visita otros países, vemos ese respeto que hay, paso cebra, semáforos al ciudadano, a los estudiantes. No esperan que el semáforo esté en rojo para parar. Si vemos a niños, adultos mayores, a personas con discapacidad, pues hay ese respeto. Hay que retomar estas campañas con más fuerza. Lo estamos haciendo, pero claro que falta mucho por hacer.
0: Sí, Marisol tiene el poder. Y este no solamente nos ha dicho con las acciones que ha comenzado, es dominar a los otros, sino que lo toma ella como una fuerza interior que está impulsándole a ella como ser humano a crecer, a crear, a superarse, a desarrollar todo su potencial por la ciudad de Cuenca. Sí, ha entregado su vida, y estos 6 meses para ella son 6 meses de peso definitivo. Bueno, diríamos que ese poder es un dominio que ella tiene sobre ella misma, y es la capacidad de transformar la propia vida. Por eso es que yo le preguntaba a Marisol al comienzo, ¿a dónde se dirige Marisol? ¿A dónde quiere ir? Porque esta travesía es, así sean 6 meses, es una travesía larga en la que se puede lograr mucho. Entonces, ¿cuál es ese fin definitivo? Aquí hemos planteado las cosas que están a la vista de la ciudad de Cuenca, ¿no es cierto, Eduardo? Y mi querido amigo Heredia, que defiende tanto la ciudad de Cuenca, perdón, Felipe Díaz Heredia.
1: Así es, mi querida Martita. Primero, yo creo que hay que dejar un legado para las mujeres. Y en ese espacio, cuando uno está a la cabeza de la casa, del hogar, pues nosotros, ¿qué hacemos? Administramos bien, son buenas administradoras, educamos, compartimos, pero siempre con ese respeto, esa humanidad. Y en esa línea, primero yo al asumir algo que no me he buscado, sin embargo, me ha tocado asumir esto, he asumido con mucha humildad y mucha responsabilidad de poder trabajar, dar continuidad a lo que está bien, pues con más fuerza. Pero si hay cosas que hay que corregir, lo estamos haciendo, pero de una manera silenciosa, respetuosa, porque aquí no queremos hacer daño a nadie, sino de una manera técnica, jurídica, y respetando y cumpliendo la ley. Y en esa línea, pues mi sueño, ¿qué es? Dejar a Cuenca en un target como está, bien alto, pero ahora más alto, con respeto, unidad, diálogo, y hay que coordinar absolutamente con todas las autoridades, desde el gobierno, la prefectura, la gobernación, los gobiernos parroquiales, porque aquí Cuenca le hacemos todos, y al hacerlos todos necesitamos ese diálogo, esa comunicación, porque Cuenca, ¿qué necesita? Seguridad, salud, educación, aunque no son ejes responsables directos del municipio, pero sí es una corresponsabilidad. Queremos ver a Cuenca más unida que antes, respetuosa, pero a la vez hacer cumplir las leyes que tenemos. Y en esa línea estamos, mi querida Martita, de trabajar y dejar el camino bien planteado.
0: Las leyes, por ejemplo, que se cumpla aquella ley del ruido. Dicen, que sigan los cohetecitos reventando porque estamos terminando con la tradición. Claro que hay que cambiar las tradiciones y hay que mirar lo que se hace en otras ciudades en silencio, miles de luces y que se ven hermosas. Y aquí ese ruido no cambia. Y eso no significa respeto a la tradición, porque respeto, si habría que respetar a la tradición, tendríamos que estar respetando a aquellos que ahorcaban en plena plaza, en pleno centro de la ciudad de Cuenca. Ahora, como se ha terminado el tiempo, y ve, Eduardito, una preguntita concreta. Y usted, su meta fue que cambie Cuenca, que ya no hayan desniveles, no hayan oquedades, residuos, etcétera, etcétera, que sean unas veredas bonitas. Esa era su meta. Eduardito, una preguntita concreta. Y usted, su meta fue que cambie Cuenca, que ya no hayan desniveles, no hayan oquedades, residuos, etcétera, etcétera, que sea

0: caóticamente hay quejas de la gente, se deteriora el entorno de esta ciudad bella, como la ha dicho Martita. ¿Cómo van a servir con luz, agua, residuales, basura y el ancho estrecho de calles a donde había 10 personas, van a ir 200 personas en estas edificaciones? Cuenca se está saturando y vamos a tener unos conflictos espantosos. Hay que poner control en este sentido, señora alcaldesa.
1: Así es, nosotros somos muy respetuosos, sobre todo a la ley, pero también respetuosos y también conscientes que hay ciudadanos que no tienen una vivienda digna. Y en esa línea, primero tenemos que hablar de planificación. Y al tener una ciudad, y ahora, ¿dónde están migrando? A la ruralidad. Parroquias planificadas, ordenadas, pero no es tan fácil. Me encantaría con un clic poder solucionar. Sin embargo, estamos ahora en talleres, capacitaciones, hablando con los gobiernos parroquiales de poder planificar nuestras parroquias. Es así que tenemos nosotros un presupuesto de 9.3 millones para las 21 parroquias rurales, que es poco. Ojalá que fuera más. Sin embargo, ahora tenemos esos 9.3 millones y el 10% por ordenanza es para la planificación. Estamos haciendo gestiones muy importantes con planificación, control y otros departamentos para encontrar fondos internacionales que nos puedan apoyar también para seguir planificando. Porque sí es nuestra preocupación. No estamos nunca en contra de la construcción, de este avance, pero sí de una manera adecuada, técnica, y también buscando ese orden, porque si nosotros empezamos a hacer muchos edificios y no tengo agua, no tengo saneamiento, no tengo una vía adecuada, va a ser un caos. Y es por eso que vamos a seguir con estas mesas técnicas, con los amigos de la Cámara de la Construcción y con más actores, porque sí queremos que vengan a invertir en Cuenca, pero de una manera ordenada y planificada.
2: Bueno, yo estoy con el doctor Felipe Díaz Heredia. Sí, le apoyo en todo y feliz de sus artículos y de sus preocupaciones. Y vamos a terminar con una pregunta concreta: ¿qué es lo que quiere usted pedirle a la alcaldesa ahora? Porque Cuenca vive en la memoria de sus casas. Esa es una verdad. Cada una que desaparece hace que la ciudad parezca un poco menos a sí misma. Esa es una verdad. ¿Qué pide? ¿Qué pide Felipe Díaz Heredia?
3: Martita, señora alcaldesa, justamente como dice Eduardo, con todo el respeto, yo pienso que realmente las leyes deben ser más fuertes para el cuidado de nuestro patrimonio arquitectónico. No es posible que nosotros y algunas generaciones vemos la destrucción de casas muy patrimoniales, como el caso de incluso de la casa de la familia Vintimilla frente a las Catalinas. Entonces, y no se ha hecho nada, o sea, no pasa nada. Lo que justamente lo que yo planteo es que una vez que las casas se han demolido, simplemente ya no queda nada, ya no queda historia. Ese rato que si mañana hay una reconstrucción, como lo está pasando con la casa de la calle Bolívar, sin embargo, ya se perdió ese patrimonio, incluso desde los materiales, porque todas esas verjas con las que eran elaboradas o que tenía las casas, las piedras, los patios de piedra, el mármol, eso ya no hay, eso ya se perdió. Entonces estamos produciendo una cuenca patrimonial simplemente sintética, donde claro, vienen otros materiales, pero ya no el material histórico que tenían esas casas. Entonces pido yo, señora alcaldesa, que de alguna forma se maneje mejor el patrimonio arquitectónico, pero también no descuidemos que también Cuenca tiene un patrimonio muy rico, que es el patrimonio escultórico y el patrimonio epigráfico. Me refiero a los monumentos que existen en Cuenca. En mi libro pude determinar que existe más o menos 80 monumentos en Cuenca, de los cuales prácticamente no existe ni siquiera un catastro, ni siquiera un cuidado. Y los monumentos como tal, sobre todo de la Solano, lucen pésimamente. No se diga otros monumentos como de Lialud, monumentos como de Antonio Borrero, no se diga monumentos a la entrada de Cuenca, de Hurtado de Mendoza. Entonces, el pésimo mantenimiento de los monumentos, que es parte de nuestro patrimonio, es nuestro patrimonio escultórico, y no se diga también el patrimonio escultórico, que son justamente las placas que están en las casonas, que están en las iglesias, que están frente a los monumentos. Hay un descubrimiento.

0: Entonces, yo pienso que se debe tomar ya conciencia de que Cuenca no solamente son sus calles, sus avenidas, sus veredas, sus casas, sino también estos elementos epigráficos, estos monumentos, estos elementos monumentales, como que de alguna forma también sí. No existe un conocimiento concreto de lo que son. Es decir, si se va por la medida monumentaria o monumental, que es la avenida Solano, 2 años que pasó en forma anónima, no se sabía quién era el personaje como tal. Y al mismo tiempo, hoy sí. Por hoy ya con toda la estructura que existe con realmente con la información, incluso yo he promulgado de que los monumentos como tal ya no se deben ser anónimos en el sentido solamente que diga Don Calderón, sino que exista a través de códigos QR la información correspondiente de cada uno de los monumentos como tal.
1: Y para ello necesitaría nuestra alcaldesa Marisol Peñalosa un equipo de técnicos que controle, que vigile y que cumpla lo que usted está solicitando en definitiva, ¿no? Esa es la verdad. Aquí vamos a terminar nosotros porque ella ha demostrado ser verdaderamente poderosa y por eso nos ha gustado tenerla aquí con nosotros. Eso de que sea poderosa no es porque mande sobre los demás, sino porque es capaz de gobernar con su propia mente, controlar sus emociones, actuar siempre con sabiduría, justicia y fortaleza. Aquí vamos a terminar el programa esperando que estas cosas más concretas, el patrimonio cultural de Cuenca, el patrimonio arquitectónico de Cuenca sea respetado, que la ciudad se componga, que sean revisadas sus calles. Para eso necesita equipos importantes, porque son, diríamos, de esos asuntos concretos que se han visto aquí, tantas cosas que tendrá ella que contestar a los periodistas. Pero para nosotros, aquí ha terminado, porque este tiempo ha sido corto con la alcaldesa, esta travesía larga de Marisol, de la alcaldesa, plantea sacrificio, y ella es inteligente y de historial de honradez, ya que ha visto, ya se ha visto últimamente en los cambios que ha efectuado, son cambios de virtud. Una vía fácil o difícil, si puede haber sido. La alcaldesa, como vemos, se enfrentó a esa elección con esa alternativa. 6 meses, nada en el tiempo, pero dejarán huella, y ella quiere dejar huella en los 6 meses. Y para ello es necesario coraje, honor, fortaleza, sacrificio, valor, claves de excelencia en todo sentido. Esperamos que siga adelante con toda esa fortaleza, pero que se cumplan todos estos asuntos. Y queremos detectar todo, porque usted ve que, como dice aquí Eduardo, el parque central se cambió hace poco tiempo, nuevamente está allí enclaustrado, cambiándose, fue un desastre el anterior. Entonces allí se gasta mucho dinero y se sigue gastando, pero no se siente. Marisol verá todo aquello, cómo va a cambiar. Muchas gracias, porque usted ha venido a la ciudad, aquí a comunicarse con la gente, y le sugiero y le agradezco que tenga un buen equipo de comunicólogos, porque ellos le comunican con los periodistas a usted inmediatamente. Usted no es una isla, usted está lista para comunicarse con nosotros. Gracias a Marisol Peñalosa, alcaldesa de la ciudad de Cuenca, a Eduardo Sánchez, periodista artista, al doctor Felipe Díaz Heredia, autor de tantos artículos y defensor de Cuenca. Hasta pronto.
2: Gracias, querida Martita, Eduardo, Felipe, nos faltó tiempo y ojalá nuevamente Tomás nos dé un rico cafecito, conversar y sobre todo seguir hablando de nuestra Cuenca, pero no solo a quejarnos, mi querida Martita, porque aquí se vienen propuestas de ustedes y Dios le pague. Yo creo que eso es algo muy importante y me voy con buenas ideas de parte de ustedes que conocen de nuestra historia, nuestro patrimonio, pero sobre todo yo creo que todos nos sentimos orgullosos de nuestra tierra, queremos verle linda nuestra ciudad, pero para eso pues todos sumar este hombro, esta mano para sacarle en adelante a nuestro cantón. Gracias a ustedes por este espacio y espero muy pronto vernos. Un abrazo.
1: Gracias.
3: Mil gracias.

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3: Son las 14 horas, 23 minutos.
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0: Estamos ya a las 14:27, señoras y señores. Buenas tardes, empezamos a las 23, ¿no? Hoy viernes, interesante la presencia de la señora alcaldesa de nuestra ciudad. En buena hora pude conversar brevemente con ella, igual que con este querido amigo como es el doctor Eduardo Sánchez, gran ciudadano. Y le dije a la doctora algo que me parece importante para la ciudad, aparte de los temas que se abordaron. Lo que tiene que ver con la señalización, los nombres de las calles de Cuenca, que conocemos las del centro histórico, pero ya salimos de este centro histórico y vamos, por decirles algo, por detrás del Colegio La Salle o irnos por acá en tantas nuevas ciudadelas y barrios que existen. Y ni los mismos moradores de aquellos lugares conocen exactamente cuál es la calle que está en la esquina de su casa. Falta de aquellas placas para determinar el nombre, la nomenclatura de una calle de nuestro medio. Y me dijo pues la doctora Peñalosa que tiene ya una buena cantidad de placas para poner en las calles, los nombres en las calles de Cuenca. Lo que pasa es que hay que seguir protocolos, manifestó, en el sentido de solicitar el permiso correspondiente. Yo le dije, pero si usted es la jefe, simplemente envía a colocar las placas correspondientes. Dijo, no, perdóneme, y yo tengo que respetar lo primero, permiso correspondiente. Si no, si dispongo esta situación, capaz que me reclaman por qué no pidió permiso. Entonces, bien, doctora Peñalosa, le agradeceré que ojalá en el menor tiempo posible se disponga el colocado de los nombres de las calles de la ciudad de Cuenca. Podrían ser en placas, o también aquí hay un sector con una empresa fabricante de cerámica que quedó muy bonito, ornamental, el nombre de las calles en placa cerámica, inclusive apareciendo las cúpulas de nuestra catedral. Bueno, les dijimos las 14:30 este momento. 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Amigos, ha causado sorpresa para muchos la renuncia del profesor Jorge Célico. Hoy el Deportivo Cuenca publica inclusive un boletín de prensa en el que se da a conocer lo siguiente. Vamos a revisar este boletín de prensa y también, obviamente, ahí está don Jorge Célico. ¿Y qué dice este boletín de prensa que vale la pena dar a conocer, donde hay un detalle importante sobre la salida del señor Célico? El comunicado oficial, ¿qué dice, don Alejandro? Si usted me puede ayudar, por favor.
1: Claro que sí.
0: Buenas tardes, don Alejandro.
1: El Club Deportivo Cuenca informa a sus socios, hinchas y opinión pública que, de mutuo acuerdo, ha concluido la relación laboral con el profesor Jorge Célico y su cuerpo técnico. Queremos expresar nuestro más sincero agradecimiento a Jorge y a todo su equipo de trabajo por el profesionalismo, compromiso y dedicación demostrados durante el tiempo que formaron parte de nuestra institución. Desde su llegada defendieron con responsabilidad y entrega los colores de Deportivo Cuenca, aportando con su experiencia y calidad humana. Asimismo, destacamos que este proceso se desarrolló en un ambiente de diálogo, respeto y cordialidad entre las partes. Valoramos especialmente la predisposición y comprensión del profesor Célico para alcanzar un acuerdo beneficioso para la institución, aceptando percibir únicamente los valores correspondientes a los días efectivamente laborados, un gesto que refleja su profesionalismo y respeto hacia el club.
0: En tal sentido, amigos oyentes y querido Alejandro, yo temía que Célico se vaya del Deportivo Cuenca sin renunciar o llegar a un acuerdo con los directivos. Pero según este dato, que es oficial del Cuenca, el señor Célico cobrará hasta el día de ayer que trabajó. Fue el último día de trabajo, ¿no? Porque ya se anunció oficialmente su salida de la institución. Célico, como persona, el señor Célico, excelente. No lo hemos tratado mayormente, casi no lo hemos tratado, salvo el día en que vino acá a nuestra ciudad con una entrevista. Inclusive don Eduardo Cedillo, de la Feria del Reloj, muy contento, le regaló un reloj, sí, un reloj de la Feria del Reloj, que con el sello del Deportivo Cuenca, el escudo del Cuenca, y don Jorge agradeció este gesto de la Feria del Reloj a través de nuestro programa. Hizo una buena campaña hasta la finalización de la primera vuelta de este campeonato, la fase 1, ¿sí? El hecho de quedar en segundo lugar después de Independiente sorprendió a Tirios y Troyanos, sorprendió a todos. Con un equipo con jugadores muy limitados en un gran porcentaje, para mí fue algo extraordinario que el Cuenca termine en segundo lugar. Arranca la segunda vuelta y el Cuenca se cae. No sé si se acuerda, don Alejandro, los partidos del Cuenca que, a ver, primero perdió con Barcelona en Guayaquil, ¿sí?
1: Sí.
0: Luego veamos los partidos que... Hagamos un recuento de los partidos que el Cuenca no ha podido salir de un verdadero bache, de un hueco en cuanto a resultados. Decíamos, perdió con Barcelona.
1: A ver, primero, antes de Barcelona, mire, quedó eliminado de la Copa Ecuador por penales con la Unión.
0: Sí, sí, eso fue hasta vergonzoso, ¿ah?
1: Sí, después 2-0 le ganó Barcelona en el Monumental.
0: ¿Ya?
1: Cayó en casa contra el Aucas 1-0.
0: En un partido en el que... Bueno, primero Barcelona fue superior al Cuenca. Partido con Aucas casi equilibrado, pero Aucas ganó porque hizo el gol y se llevó los puntos.
1: Empató con Leones del Norte en
0: Ibarra.
1: En Ibarra, sí señor.
0: Un buen empate porque el Cuenca había jugado con un hombre menos desde la temprana expulsión de Patricio Bolsen, de tal manera que, además de que el Leones es un equipo que en su casa se ha hecho respetar, fue un buen empate del Cuenca allá.
1: Cayó en casa contra la Universidad Católica.
0: Muy mal partido del Cuenca, perdió con la Católica. Mejoró cuando hizo los cambios el señor Célico, pero no pudo salir de esa situación tremenda ante los goles que marcó la Universidad Católica en nuestro propio estadio. Es el jugador uruguayo el que hizo los goles, ¿no? Mauricio Alonso.
1: Sí, es Mauricio Alonso, pero no estoy seguro si es uruguayo o no, lo voy a...
0: Bueno, ya lo vamos a
1: revisar en todo caso. Ya. Y sí, es uruguayo.
0: Ya.
1: Uruguayo de 32 años,
0: proveniente
1: de Montevideo. Y el último partido, Macará 3, Deportivo Cuenca 0 en el Bellavista de Ambato.
0: Empezando el partido con un gol en contra, apenas a los 35 segundos se le complicó. Realizó una buena tarea el Cuenca, que ya comentamos ayer, superó al Macará durante el primer tiempo. En la segunda etapa comete un error el zaguero central Nardelli, se hace expulsar. Situación que de la que saca provecho el Macará y termina haciendo dos goles más. Bueno, así entonces fue el último partido que dirigió el señor Jorge Célico. Ahora, esperemos que con el nuevo entrenador, el Cuenca pueda salir adelante y que los jugadores, sobre todo, respondan, porque puede venir el mejor técnico de la historia. Que, o traigámosle, por decir algo, al señor Luis de la Fuente, el campeón del mundo con España. El señor Luis de la Fuente no va a hacer nada aquí en nuestra ciudad con este plantel de jugadores que, si no cambian su actitud, si no mejoran, cualquier técnico que venga va a continuar la situación difícil. Ahora, ya tiene nuevo director técnico el Deportivo Cuenca, señor don Alejandro. Un técnico que para mí no tiene mayor experiencia. Entiendo que no es un técnico muy costoso y que fue jugador del Cuenca un par de temporadas. Un jugador que era un goleador en el fútbol ecuatoriano, pero en el Cuenca se mojó la pólvora y no apareció como tal. ¿Quién es el nuevo técnico del Cuenca? Lo tenemos allí en pantalla.
1: A ver, se trataría Gifford de...
0: Se trata, él ya está contratado. Incluso ahí está con el uniforme del Deportivo Cuenca.
1: Bueno, eso es un montaje. Ya cuando lo oficialice...
0: Bueno, cuando jugaba con el Cuenca, esa es la... Sí.
1: Cuando lo oficialice el Deportivo Cuenca, lo podré decir, pero... Daniel Neckelmann.
0: Anticipo en decir que él será el técnico del Cuenca. ¿Qué es el técnico del Cuenca?
1: Bueno, seguramente esté ya avanzada las conversaciones con Neckelmann. Sí. Fue asistente de Igor Oca en el 2024 y jugador en 2020... Su paso por el club como asistente técnico ha sido determinante para que varios actores que lo conocieron avalen su llegada al Expreso Austral.
0: ¿Qué nos queda sino decirle suerte, señor Neckelmann? Que tenga mucha suerte, señor Neckelmann. Como digo, sin mayor experiencia. Trabajó aquí con Igor Oca, el técnico español que se fue, dirigiendo muy pocos partidos. Aquí estuvo Neckelmann. Primero como jugador... y luego como asistente del señor Oca. Esperemos que los jugadores respondan a este llamado de la hinchada. Es un clamoroso llamado de la hinchada para que respondan mejor. Lo que decía el otro día, ¿ustedes creen que yéndose Célico va a mejorar la situación? Habrá que esperar que haya un cambio de mentalidad en los jugadores, que el señor Neckelmann llegue con un buen mensaje a sus conciencias o a la conciencia de los jugadores y que haya un cambio radical, porque tal como están las cosas y viendo la tabla de posiciones, amigos, va complicándose cada día más el Deportivo Cuenca, que con los resultados que se han dado está en una posición realmente secundaria. Ahora, vale la pena tocar el tema de el, hasta hay un meme, del señor director deportivo del Deportivo Cuenca. Él es el señor Damián Manso, ¿no?
1: Sí, así es.
0: Así es la hinchada. Sacaron un meme que les voy a presentar. 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A ver, allí tenemos la fotografía, este meme del señor Damián el Piojo Manso. Dice: desaparecido. A ver si ampliamos la fotografía, que dice, ahí está, fecha de desaparición desde que arribó a Cuenca, estadio de la ciudad de Cuenca. Ayúdenos a encontrarlo al 1-800 y un número. Y Damián Manso, allí con la casaquilla y el escudo del Deportivo Cuenca. Damián Manso, una sola vez recuerdo que apareció, usted debe recordar el día en que Damián el Piojo Manso se dirigió a la hinchada. El día en que llegó, ¿no? Cuando fue presentado.
1: Se presentó el 15 de junio de este año y fue la única comparecencia que ha dado a los medios de comunicación el señor Damián Manso. De ahí en más no ha habido prácticamente contacto con el director deportivo del conjunto colorado, y bueno, sí es justificado lo que le sacan, ¿no? El meme de que está desaparecido el Piojo Manso.
0: Hoy conversé, tuve un contacto con el señor Coco Verdugo y le pregunté precisamente: oiga, Coco, ¿sigue trabajando Manso en Deportivo Cuenca? Y me respondió afirmativamente: claro que sí, Damián Manso continúa en el equipo cuencano. Lo que sucede es que no ha habido ningún tipo de contacto con la prensa, no se ha informado absolutamente nada de lo que ha hecho o está haciendo el señor Manso. Diego Larriba saluda, dice: excelente tarde, bendiciones. Como siempre, Cuenquita, alma, vida y corazón. También saluda a don Diego Granda. Y él dice: la decisión de separar al profesor Célico del Deportivo Cuenca es saludable para el club. No obstante, si no hay contratación de jugadores de calidad y un cambio de mentalidad, no servirá de mucho. Diego Granda tiene mucha razón lo que dice.
1: Sí, la verdad que, como ya comentaba usted, Gifford, si es que se va el técnico y viene cualquiera, Nekulman, viene Araujo, Igor Oca, cualquiera, si siguen con esa mentalidad los jugadores, no va a servir.
0: ¿Cómo digo? Si venga Luis de la Fuente, el técnico de España.
1: Guardiola, Angelotti, no van a poder hacer
0: definitivamente
1: mucho.
0: Definitivamente. 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
0: Un dominó. Uno tras otro que empiezan a caer. Por ventaja, hoy no se dio esto, pero sí apareció esa gente que para mí hace mucho daño al tour. Total desorganización en este aspecto. Y bueno, les decía que Cus, Carapaz y Martínez estaban en un mano a mano Martínez adelante, venía el Carapaz a meterle con todo, le superaba. Bueno, era una extraordinaria competencia entre los tres. Y muy retrasado venía Tadej Pogačar, el esloveno. Pero de un momento a otro empezó a pedalear con fuerza este ciclista, el mejor del mundo para mí en los actuales momentos. Y terminó ganando, ¿eh? Un duelo formidable. Le superó con alguna diferencia a Richard, a Martínez y al amigo Kuss. Sí, Kuss, el norteamericano. Un duelo espectacular de varios kilómetros entre los tres, pero ya les ganó Kuss, el señor Pogačar. Vale destacar que Richard recibió el premio de la combatividad por cuarta ocasión en este tour. Richard está cumpliendo bastante bien. Vean lo que les decía, Pogačar, que tenía supuestamente, estaba muy alejado de los primeros, poco a poco fue dejando rivales en el camino y superó a Carapaz, Kuss y Martínez. Richard Carapaz arribó a la meta en el tercer lugar después de Pogačar y Martínez y llegó a 91 unidades en la clasificación de montaña, por lo que es el líder en montaña, le gana con un punto a Pogačar, ¿sí? En lo que es clasificación de montaña, es la que entregan esa camiseta con lunares, con puntos, ¿no?
1: Sí, el maillot de lunaris, que es con los puntos rojos y el resto es blanco.
0: El maillot, como dicen los franceses. Sí. Blanco, la camiseta blanca.
1: No, no, a lunares. El blanco es para el más joven.
0: Ah, no, le digo, la camiseta es blanca puesta a lunares.
1: Sí, sí, sí.
0: Es como con lunares. Ahí, sí.
1: Es que hay uno que es solo blanco, sí. Es el del más joven.
0: Exacto. Pero bueno, hoy Pogačar amplió a 7 minutos y 11 segundos su margen respecto a Evenepoel. Esto en la clasificación general. Supera al mexicano Del Toro con 9 minutos 42 segundos. Y a Sheijas, el francés, le supera con 10 minutos y 6 segundos. Ahora, por Richard, vale decirles que hoy con su participación ganó 2 posiciones en la clasificación general. Está octavo a 21 minutos 15 segundos de Pogačar, en lo que resta para mí imposible pensar que Richard pueda ser el ganador, pero no con esto vamos a desmerecer su extraordinaria participación. Hoy fue primero Pogačar, segundo Martínez, tercero Carapaz, cuarto fue Sepp Kuss y quinto Tobias Johannessen. Llegó, se metió por ahí este Johannessen. Y en la general, los tres primeros son Tadej Pogačar con 67 horas 53 minutos. Segundo, Remco Evenepoel con 7 minutos 11 segundos de Pogačar. ¿Podría acaso llegar a superarlo? Difícil, ¿no? 7 minutos es bastante.
1: Sí, y además Evenepoel es un corredor formidable, sin duda, pero no es un hombre de ir por las generales. Él tal vez por la victoria de etapa, tal vez por ese lado, ganarle la etapa, pero ya la gran vuelta no. No, es casi bastante. Imposible.
0: 7 minutos, 11 segundos. Isaac Del Toro, como les decía, tiene 9 puntos. Está a 9 minutos 42 segundos. Creo que si no sucede algo inesperado, Pogačar va a ser el gran ganador del Tour de Francia. Está dado así.
1: Sí, a menos que se caiga o que tenga el peor día de su vida ciclísticamente y el resto de rivales tengan el mejor día de su vida, yo creo que va a ser victoria para Tadej Pogačar. Y ojo, porque también el maillot de lunares de Richard Carapaz está pendiendo de un hilo. Tiene un solo punto de diferencia.
0: Muy poquito.
1: Y el día de mañana hay una etapa...
0: La más dura.
1: Totalmente brutal. Más de 5.000 metros de desnivel positivo.
0: Pero esto suele ser...

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al aire. Flotamos con la música. Empezamos a elevarnos ahora mismo, como polvito de estrellas, como una nube, como una cometa que agarra pues una buena ventisca y se eleva. Así también nos sentimos nosotros en esta tarde fabulosa, tarde de sol, tarde de música, tarde de noticias, tarde de cultura. Todo eso lo vas a tener aquí. Buenas vibraciones sonoras, buenas vibraciones radiales. Estás en el viaje que esperabas. Son las 15 con 16 minutos. Mi nombre es Sebastián Lazo. Abriendo los brazos, abriendo las alas. Elevándonos un poquito más en cada canción. Buenas tardes, bienvenida, bienvenido. Cerramos la nave. Levantamos anclas. Y zarpamos.

Buena música, una buena tarde. Te deseamos claro y siempre lo mejor. Es viernes, solo queríamos recordarte. Sí, es viernes, a las puertas de un fin de semana, en el cual también te recomiendo, pues, que estés en compañía de la 102.1. Tenemos programación para ti, sábado y domingo también la parrilla especial para que tú la escuches. Un saludo para Karen, que nos escucha al otro lado del continente, en el norte del norte. Así es que un abrazo viajero hasta Canadá. Nosotros seguimos con nuestro vuelo aquí en la 102.1. Saludos.

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1: Así es, te ofrecemos las noticias de Última Hora. Esta vez arrancamos con los deportes.
0: Antes,
1: para brindarte buenas notas.
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1: Etapa 20, la más dura del Tour de Francia y una oportunidad para Carapaz. Las dos últimas etapas del Tour de Francia 2026 han sido de pura intensidad para Richard Carapaz. En la etapa 18, el ecuatoriano se quedó con el primer puesto, mientras que en la etapa 19, Carapaz dio batalla en toda la carrera, terminó en tercer lugar y recibió el premio al ciclista más combativo. Pero, sobre todo, logró momentáneamente quedarse con la maillot de lunares rojos, después de sumar 91 puntos en las distintas carreras del Tour de Francia 2026. Ahora se viene un nuevo reto para el ciclista ecuatoriano este 25 de julio, cuando se dispute la etapa 20, la cual se ha considerado como la etapa de montaña más dura del Tour. De hecho, esa carrera podría ser la última oportunidad de Richard para asegurar la maillot de lunares rojos y repetir lo que hizo en 2024, ser el rey de la montaña. La carrera iniciará a las 4 de la mañana, hora Ecuador. La distancia que deberán recorrer los ciclistas es de 170.9 kilómetros entre Lebron, Onains y Alpe de Nuez. El evento se puede ver por ESPN y por Disney Plus. La etapa 20 es la penúltima carrera del Tour de Francia que llegará a su fin este domingo. Una nota de elmercurio.com.es.
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0: Desde Canadá también nos llega Joni Mitchell en este programa, en este viaje en el que, por supuesto, damos la vuelta al mundo a través de los sentidos. Damos la vuelta al mundo a través de sus melodías y desde el cielo hasta tus oídos. Suena la música de la 102.
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1: Así es, las noticias de nuestra comunidad te la traemos ahora mismo a las 15:59 minutos, a segundos de una nueva hora. Te contamos lo que sucede en nuestra comunidad. Alejandro Larriba, coordinador de trabajo Zona 6, confirma que los contratos que fueron dados de baja por la EMAC, caso Hormiguitas Chúas, tienen un mismo representante en diferentes consorcios. Los representantes de los contratos han sido convocados a comparecer, pero en todas las ocasiones han enviado delegados bajo el argumento de amenazas, señaló Larriba. Mientras tanto, el Ministerio del Ambiente prepara brigadas para combatir incendios forestales. Entrega de herramientas y capacitación son las principales acciones emprendidas para con las brigadas conformadas en zonas de alta incidencia, señala Silvio Cabrera, representante de la Unidad de Bosques y Vida Silvestre. Y organizaciones comunitarias se oponen a la firma del TLC entre Ecuador y Canadá. Lauro Sicha, representante de la FOA, indicó que las razones principales para la oposición es el impulso que supone este contrato a la minería en zonas de páramo. Más noticias, esta vez a nivel nacional. La Comisión de Fiscalización de la Asamblea Nacional, con mayoría oficialista, recomendó archivar el juicio político contra la exministra de Energía, Inés Manzano, al concluir que no existen causales que justifiquen su censura. La Comisión de Fiscalización de la Asamblea Nacional, con mayoría oficialista, recomendó archivar el juicio político contra la exministra de Energía, Inés Manzano, al concluir que no existen

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Un cuento de Boris Vian. Nace esta canción de una maldición entre dos amantes, lobo hombre en París, sonando aquí en la 102.1 en este bloque cuando son las 16:13 minutos. Seguimos rodando.

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Abrimos ya las puertas del fin de semana y empezamos a sentir sus vibraciones.

0: desde Colombia. Llega Bomba Estéreo para hacer estallar esta tarde llena de música y de buenas vibraciones. Aquí estás, en la 102.1. Un abrazo para Dome, que nos escribe al 0993-192849. Nos solicita buenas canciones. Bomba Estéreo sonando ahora mismo en un 2x1. Esto, tremenda canción con la que se daban a conocer en este mundo musical. Fuego, desde su disco Estalla.
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0: Y con este mismo grupo continuamos, pero esta vez ellos retoman una canción de Arcade Fire que se llama Everything Now. Pero en esta versión es Todo Ya, de Bomba Estéreo.

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1: Pasamos al momento de las noticias para contarte lo que sucede en el mundo. Trump revive tribunal secreto para deportar a presuntos terroristas extranjeros. Un tribunal poco conocido encargado de tramitar casos de deportación de alta sensibilidad contra presuntos terroristas extranjeros permaneció inactivo desde su creación en 1996, pero este mes cobró vida con un caso sin precedentes presentado por el gobierno de Trump que busca nuevas estrategias de deportación. Sobrevivieron, pero lo perdieron todo. La vida un mes después de los terremotos en Venezuela. La primera noche durmieron en el estacionamiento del Polideportivo José María Vargas. Al día siguiente llegaron las carpas militares. Un mes después del doble terremoto que sacudió el norte de Venezuela, ese complejo deportivo sigue siendo el hogar temporal de cientos de familias que abandonaron sus casas por los daños estructurales o por temor a nuevas réplicas. Y seguimos por el norte. Trump impone nuevos aranceles a decenas de países. El presidente Donald Trump prometió encontrar otras formas de gravar bienes extranjeros después de que la Corte Suprema rechazara sus aranceles más agresivos a principios de este año. Este jueves, su gobierno presentó su alternativa más reciente. Decenas de socios comerciales de Estados Unidos, desde Europa hasta China e India, se enfrentarán a nuevos aranceles del 10 al 12.5%. Y denuncian abusos en Ecuador durante operaciones militares conjuntas con Estados Unidos. En Ecuador, donde rige un estado de conflicto armado interno, la alianza entre el gobierno del país sudamericano y Estados Unidos para combatir el crimen organizado enfrenta cuestionamientos tras denuncias de presuntos abusos a los derechos humanos, según un nuevo informe de la organización no gubernamental Human Rights Watch.

0: Y entre otras noticias, Europa multó a Google con $1,000 millones por perjudicar a sus rivales. Esas son las noticias a esta hora de la tarde, 16:34. Volvemos.
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1: Aquí estoy yo, aquí soy yo. Soy Sebas Lazo, junto a ti hasta las 5:30 de la tarde. Y también para ti, pues tenemos entradas. 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Y a la primera, al primer mensaje, a la primera llamada, al primer mensaje de WhatsApp que nos escriba al 0993-1928-49, se llevará esta entrada doble para que pueda ir a Kairos en esta noche, a las 8 de la noche, en el Teatro Pumapungo. 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Ahí nos envías un mensajito y ya te ganas la entrada para doble, además, para el espectáculo de hoy. Mientras tanto, nosotros encendiendo el fin de semana.

0: Ay, ay, ay. Se viene, se mueve el cuerpito en este buen viernes aquí en la 102.1. Ya tenemos la ganadora de nuestra entrada. Así es, se fue de una la entrada porque, por supuesto, el teatro, el circo, la danza te espera hoy en la noche a las 8 p.m. en el Teatro Puma Pungo. Y nuestra ganadora es Estefanía Tetamuez. Así es que, Steffi, pues nos comunicamos contigo por interno para enviarte el código para que puedas ir al espectáculo de hoy, Kairos, en esta noche en el Teatro Puma Pungo. Ojo, que en el próximo bloque también estaremos entregando, regalando, obsequiando una entrada doble para el espectáculo de hoy a las 8 de la noche en el Teatro Puma Pungo, Kairos. Pero mientras suene el otro bloque, pues nosotros con la buena musiquita para el cuerpo.
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2: 16:59. Las actividades que puedes realizar en nuestra hermosa ciudad de los Cuatro Ríos y de las Dos Catedrales en este fin de semana. Agenda cultural del 25 y 26 de julio de 2026 incluye ferias, encuentros de artesanía, festivales gastronómicos, danza, expresiones de patrimonio cultural y celebraciones religiosas. El 25 de julio se dará la edición de la Feria de Emprendimientos Artesanal Impulso Productivo. Reúne artesanos y emprendedores en un espacio destinado para promover sus productos y fortalecer la economía local. De 9 a 20 horas, del 24 al 26 de julio, en los portales de la Gobernación de la Azuay. Asimismo, el Centro Interamericano de Artesanías y Artes Populares, CIDAP, organiza el encuentro Artesanía Viva en el marco del Italian Design Day 2026. Participará el arquitecto italiano Francesco Facchin, quien compartirá experiencias sobre diseño, sostenibilidad e innovación aplicadas a la artesanía. De 9 a 14 horas, en el auditorio del CIDAP, Paseo 3 de Noviembre y Escalinatas Francisco Sojos, esto el 25 de julio. También ese mismo día, la Bienal de Cuenca inaugurará un mural de cerámica en homenaje a los rucos de Nulti. Esto a las 11 de la mañana en el Centro Parroquial de Nulti. Y la Arquidiócesis de Cuenca conmemora la Jornada Mundial de los Abuelos y de los Mayores, un espacio para agradecer su vida, reconocer su sabiduría y compartir con ellos. A las 9 será la Eucaristía en la Catedral de la Inmaculada Concepción y a las 10 el programa cultural en el patio del Seminario San Luis. También el Circo Social tiene una presentación artística con acrobacias y números circenses para el público familiar. Esto, bueno, ya pasó a las 3 de la tarde. No, esto es el día de mañana. Así es, el día 25 a las 3 de la tarde en el Parque del Arco, en la avenida 10 de agosto y J. Vázquez, calle J. Vázquez, en el nuevo parque, arriba de La Loja. Presentación artística con acrobacias y números circenses para público y familia. También el Festival Nacional de Danza, delegaciones de Sucumbí y J. Vázquez, calle J. Vázquez, en el nuevo parque, arriba de La Loja. Presentación artística con acrobacias y números circenses para público y familia.

0: será un espectáculo musical con la participación de los Chaucha Kings, Delfín Quispe, Jaime Enrique Aymara y Yo Me Llamo Paola Jara. Esto a las 20 horas el día de mañana en el Parque Central de Pucará. Los Chaucha Kings, Delfín Quispe, Jaime Enrique Aymara, entre otros, mañana a las 20 horas en el Parque Central de Pucará. Pasamos al día domingo para contarte también algunas cosas de lo que sucede el domingo en nuestra provincia. Cosas deliciosas. Ya que el cuarto Festival de la Fritada en la Parroquia Sidcay está listo, celebra la cuarta edición del Festival de la Fritada, actividad que forma parte de las fiestas en honor a Jesús del Gran Poder, programadas del 24 al 26 de julio. Y la Batalla de Moros y Cristianos. Gualaceo presenta una nueva edición de la Batalla de Moros y Cristianos, una representación comunitaria que combina elementos históricos y religiosos como parte de las festividades en honor a Santiago Apóstol. Esto se dará a las 14 horas el día domingo en el Estadio de Belén en Gualaceo. Toda esta información la puedes encontrar en elmercurio.com.es. ¿Qué hacer? Este 25 y 26 de julio en nuestra hermosa ciudad de Cuenca y en nuestra provincia. Vamos con la pausa y regresamos.
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Tú tan solo canta y baila, amor, corazón de mi mundo. Completamente en el fin de semana, sonando la música de Ecuador aquí en la 102.1. Miel, con este amor, qué bien lo baila. 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Nosotros, con más música, seguimos en este bloque.

¡Epa! Aquí estás en la 102.1, ya aterrizando, por supuesto. Nosotros estamos próximos a las 5:30 de la tarde y es el final de nuestro viaje. Pero la sintonía queda aquí, la música queda aquí, la buena vibración también queda en la 102.1, por supuesto. Muchísimas gracias por acompañarme en este viaje. Gracias por dejarte acompañar con la buena música y la melodía. Gracias por tus mensajes, gracias por tus peticiones, gracias por tus llamadas. Tenemos una ganadora. Así es, Tati Landívar. Tatiana Landívar se va el día de hoy a disfrutar de Kairos, un espectáculo circense que se va a dar en el Teatro Pumapungo a las 8 de la noche. No te lo puedes perder. Conmigo, pues, hasta el día lunes. Espero que tengas un fin de semana recontra mega excelente. Soy Sebas Lazo, deseándote desde aquí, en donde quiera que tú estés, en cualquier parte del mundo, norte, sur, arriba, abajo, para adentro, pues te deseo paz, amor, buena música y buena onda. Nos escuchamos el día lunes. Si bailas o cantas, hazlo de corazón. Que disfrutes del fin de semana, cuida a los tuyos y cuídate a ti. ¡Adiós!

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